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0: Calimán y el pequeño Solín se encuentran en México. Después de recibir una muestra palpable del entusiasmo y simpatía entre sus numerosos admiradores, Calimán hizo interesantes declaraciones referentes a su vida particular. Ahora, en la elegante suite que ocupan en uno de los mejores hoteles capitalinos, Calimán y su pequeño amigo se han quedado solos y...
1: Bien, mi pequeño amigo Solín, los señores periodistas y fotógrafos se han marchado.
2: Todos fueron muy amables, ¿verdad?
1: Hacen honor a la acostumbrada hospitalidad mexicana. Nos hemos quedado solos y es tiempo ya de hacer planes.
2: Sí, señor. ¿Qué haremos este día?
1: Descansar. Descansar completamente.
0: Calimán se hundía en el mullido sillón y colocando sus recias y musculosas manos en la nuca, entrecerraba los azules ojos mostrando en su cara una expresión de fatiga y satisfacción.
1: Ha sido un día demasiado agitado, Solín. Esta noche descansaremos y mañana nos dedicaremos a recorrer la ciudad.
2: México es una ciudad muy grande y muy hermosa.
0: El pequeño Solín avanzaba hasta el amplio ventanal de la suite, desde donde se dominaba una hermosa panorámica de la ciudad. El Paseo de la Reforma lucía en toda su belleza, y los ojos negros y vivaces de Solín se movían alegremente descubriendo los edificios, los anuncios multicolores y las luces de los autos que cruzaban en interminable desfile por el anchuroso paseo.
2: ¿A dónde iremos primero, señor?
1: No lo sé exactamente, pero para donde encaminemos nuestros pasos descubriremos puntos de interés. México guarda innumerables monumentos artísticos, joyas arquitectónicas de todos los tiempos, desde las ruinas de la Gran Tenoch hasta donde ahora se levanta la moderna Plaza de la Constitución, hasta las joyas coloniales de sus iglesias y sus edificios.
2: Tengo gran interés por conocer el Bosque de Chapultepec.
1: Sí, es sin duda uno de los paseos más hermosos de la ciudad. Solín, ¿tú sabes que en tiempos remotos el Bosque de Chapultepec era el lugar preferido por los aztecas? Los antiguos emperadores de la Gran Tenochtitlán solían pasar varios días en la placidez del bosque, sembrado de árboles milenarios, flores multicolores y la placidez de un lago que se antojaba arrancado de un paraíso.
2: Chapultepec. ¿Y qué significa ese nombre, señor?
1: Significa Cerro de los Chapulines.
2: ¿Chapulines?
1: Sí, muchacho. Es un pequeño insecto que pronto tendré ocasión de mostrarte. Creo que es... Espera, Solín.
2: ¿Qué sucede, señor?
1: No te muevas, quédate quieto.
0: Los azules ojos de Calimán se tornaban inquietos. Como impulsado por un resorte, se había puesto de pie. Todos los músculos de su cuerpo atlético estaban en tensión, y el pequeño Solín no acertaba a comprender aquella actitud.
2: ¿Qué sucede, señor?
1: Silencio. Hay alguien escuchando tras esa puerta. Alguien que probablemente no es amigo nuestro, ya que se esconde y nos espía. No te muevas, Solín, quédate quieto.

0: admiradora.
1: Si lo fuera, porque huyó precipitadamente. Ah, es extraña su actitud, ¿no te parece?
2: Las reflexiones de Calimán se vieron interrumpidas cuando el administrador del hotel avanzó hacia él sonriente y amable.
3: ¿Ocurre algo, señor?
1: Dígame, ¿sabe usted quién es la señorita que acaba de cruzarse con usted por el pasillo?
3: ¿A quién se refiere exactamente, señor?
1: A una persona que dio vuelta por ese pasillo. Usted venía por allí y seguramente se cruzó su paso.
3: Oh, sí, señor. Vi a una mujer joven, bonita, que avanzaba apresurosamente, pero nunca antes la había visto.
1: ¿Se fijó usted en su cara?
3: Para ser sincero, no, señor. Pero puedo decirle que era muy guapa. Pensé que era una de sus visitantes, señor.
1: No era nadie que yo conociera.
3: ¿Quiere usted que dé orden de detener a esa dama? Seguramente usó el ascensor y será fácil detenerla en la planta baja del hotel. ¿Puedo ordenar?
1: No. Ella tendrá mucho cuidado de no ser detenida. Bien, no hay por qué preocuparse. Lo único que le pido es que nadie venga a verme. Necesito descansar.
3: Sí, señor. Descuide. Daré orden en la administración. Buenas noches, señor.
1: Buenas noches.
3: Y bienvenido.
1: Gracias. Buenas noches.

0: La mañana era esplendorosa. El sol de abril inundaba las calles de la ciudad. Por una de las principales avenidas, alguien despertaba la admiración y los comentarios. Todos, absolutamente todos, detenían su paso para ver a un hombre de complexión atlética caminar despreocupadamente al lado de un muchacho que sonreía amable. Érase Calimán y el pequeño Solín, que transitaban mirando los escaparates de las modernas tiendas y comentando la belleza de la arquitectura de edificios antiguos. Calimán, vestido impecablemente con su blanca casaca de seda con botonadura de oro, llevando ceñido al cinturón la pequeña daga curva engarzada en piedras preciosas y coronando su cabeza con el blanco turbante, donde la esmeralda lucía en luces verdosas, avanzaban mostrándole al pequeño Solín las bellezas de la capital.
1: Observa esa majestuosa construcción, Solín.
2: ¿Una iglesia?
1: Sí. Es admirable el estilo churrigueresco de sus torres. Fue construida en el año de 1637 a iniciativa del misionero Fray Luis de Zumárraga, quien dirigió a millares de mestizos. Y la construcción se utilizó cantera y mármol de fuego.
0: Calimán explicaba con detalles, como un experto, todos los detalles de la magnífica construcción de templos y antiquísimos edificios. Pero había alguien que observaba a Calimán y a Solín. Alguien que vigilaba sus movimientos y lo seguía a prudente distancia. Era una mujer joven y hermosa que caminaba procurando no ser vista por Calimán. Era la misma mujer que la noche anterior lo había estado vigilando en el hotel.
3: Ahí va. Es él, Calimán. Y no debo perderlo de vista. Necesito estar a su lado hasta que llegue el momento oportuno de intervenir. Tras ellos.
0: La hermosa y joven mujer avanzaba confundida entre los transeúntes, siempre a prudente distancia de Calimán y Solín, pero sin perderlos de vista. ¿Quién era aquella mujer? ¿Cuáles son sus propósitos de vigilancia hacia Calimán?

0: Tiempo después, Calimán y Solín disfrutaban de una sabrosa taza de café en céntrico restaurante. Sentados cómodamente ante las mesillas situadas al aire libre, contemplaban el intenso tráfico, el ir y venir incesante de los transeúntes.
1: ¿Satisfecho de nuestro paseo, Solín?
2: Sí, señor. Aunque bastante cansado. Hemos recorrido media ciudad caminando.
1: Es la mejor manera de conocer una ciudad. Hay que lanzarse por las calles y conocer hasta el último rincón.
2: ¿Dónde comeremos, señor?
1: Buscaremos un lugar típico. La comida mexicana goza de gran prestigio en el mundo. Por la tarde iremos a conocer algo que es un legítimo orgullo de los mexicanos.
2: ¿Qué, señor?
1: La ciudad universitaria. Una serie de edificios de diseño moderno.

0: Pero conservando cierto estilo azteca.
1: ¿Y por la noche qué haremos?
0: Tal vez ir a un buen espectáculo. Teatro, ciertos, no sé. Según he leído, esta noche hay función de ópera en el Bellas Artes, Palacio de Bellas Artes. ¿Tú conoces?
1: No.
0: Espera un momento, Sorín.
1: ¿Qué pasa,
0: Sorín? No hagas ningún espaviento, pero allí está de nuevo esa mujer.
1: ¿Qué?
0: La que anoche espiaba en el hotel.
1: Pero, ¿cómo has podido reconocerla? Dijiste que no habías logrado verle la cara.
0: Cuestión de observación, Sorín. Todo el día me he dado cuenta que esa mujer nos sigue.
1: ¿De veras?
0: No. Desde que salimos del hotel, ella ha estado siguiéndonos a prudente distancia. Y ahora ella está de nuevo. Es lógico pensar que se trata de la misma mujer que anoche espiaba en el hotel.
1: ¿Puedo verla, señor?
0: Voltea discretamente y la podrás descubrir allí junto a aquella tabacarría.
1: Sí, señor. Ahora la observo. Es joven y bastante bonita. Pero si no será una mirada.
0: No, Solín. Se trata de algo más serio. Su actitud es francamente sospechosa y creo que ahora saldremos de duras.
1: ¿Qué vas a hacer, señor?
0: Detenerla. Esta vez no escapará. Quédate aquí, Solín. Esa preciosa mujercita tiene que explicar su actitud ahora mismo.

0: Guzmán avanzó ágilmente hacia aquella hermosa y joven mujer que durante todo el día lo había seguido. Los azules ojos de Calimán estaban fijos en la frágil figura de la muchacha. Y cuando Calimán estaba a punto de llegar a ella, la joven se dio cuenta de que estaba descubierta y escapó deprisa.
1: Señorita, pare, un momento, espere.
0: Calimán, ágil como una pantera, se lanzó a la persecución de la joven que corría desesperadamente entre la gente. Bajó a la banqueta apresuradamente y Calimán advirtió que un auto se acercaba a gran velocidad.
1: Señorita, espere. ¡Cuidado!
0: El auto estaba a punto de atropellar a la joven cuando Calimán, rápido como la centella, se lanzó, apartando a la joven del peligro. Una fracción de segundo antes de que el auto arrollara a la joven, Calimán la había apartado del peligro. Y por la fuerza del impacto, la joven rodaba por el asfalto. Calimán se levantó como impulsado por un resorte y...
1: ¿Está usted bien, señorita?
2: Déjeme.
1: Estuvo a punto de ser atropellada por el auto. Permítame ayudarla.
2: Déjeme.
0: La joven se apartó desesperadamente de Calimán y echó a correr. Calimán trató de seguirla, pero un policía lo detuvo fuertemente del brazo.
3: Un momento, amigo. ¿Qué sucede?
1: Usted es un guardia. Bien, pues no hay mucho que decir. Simplemente que una joven estuvo a punto de ser atropellada por el auto, pero afortunadamente puede evitarlo.
3: Ajá. Usted es el chofer, ¿verdad?
4: Sí, señor, pero le juro que yo tuve la culpa. La muchacha se atravesó sin fijarse. Le juro que...
1: Es cierto lo que dice el chofer del taxi, gente. Él no tiene responsabilidad alguna. Fue la joven quien se cruzó la calle sin medir consecuencias.
0: El policía miró con extrañeza la indumentaria de Calimán. Luego su rostro se iluminó con una sonrisa de admiración y simpatía.
3: Por sus ropas creo que es usted el famoso Calimán, ¿verdad?
1: Oh, sí, ese es mi nombre, agente.
3: Ya me lo imaginaba. Así que usted salvó a esa muchacha de ser atropellada. ¿La conoce?
1: No, señor agente. Y ahora será imposible. Aprovecho la confusión para escapar.
3: ¿Usted la seguía?
1: Bueno, en realidad quería interrogarla. Durante todo el día ha estado siguiéndome y ahora quería hablar con ella. Pero ella no estaba dispuesta, seguramente.
3: A lo mejor era un admirador, ¿eh?
1: Tal vez. Bueno, creo que debemos dar por terminado este asunto.
4: ¿Me puedo ir, señor?
3: No, amigo. Hay que levantar
1: la gente. El chofer no tuvo culpa alguna. Creo que haría usted bien en dejarlo tranquilo.
3: Está bien. Solo porque usted me lo pide. Además, me siento orgulloso de haberlo conocido.
1: No,
3: lo que menos me imaginaba es que iba a estrechar la mano de Calimán.
1: Para mí es un placer, agente.
3: Oiga, y si alguna vez usted relata que salvó a una muchacha de ser atropellada aquí en México, no se olvide de mencionarme, ¿eh? Soy el policía 36-890. Roberto Méndez García, para servir a usted.
1: No lo olvidaré, agente.
4: ¿Entonces me puede ir?
3: Sí, hombre, sí. Vamos, circulen, que están interrumpiendo el tránsito.
4: Señor Calimán, quiero darle las gracias.
1: ¿De qué, amigo? Usted no tuvo culpa de nada.
4: Pues sí, pero pues su palabra vale mucho. Le estoy muy agradecido y ahora más que nunca, pues voy a seguir oyendo sus aventuras por radio.
1: Lo celebro, amigo.
4: Hasta luego, señor Calimán, y mucho gusto.
1: Hasta pronto, amigo.
0: Calimán se alejó abriéndose paso entre el grupo de curiosos que comentaban el suceso. El sencillo chofer de taxi, sonriente y admirado, comentó para sí.
4: Caray, ese es mi día de suerte. Cuando les cuente a mis cuates que tuve el gusto de conocer en persona a Calimán, ¡me lo van a creer! Mi día de suerte, no cabe duda.

0: Calimán regresó hasta la mesa del restaurante donde el pequeño Solín aguardaba impaciente.
1: Que nuestra misteriosa espía escapó. Pero ahora la he visto de cerca y jamás olvidaré su rostro. Es muy hermosa y muy joven. Sí, es un rostro inolvidable. Si se cruza en mi camino, la reconoceré al instante. Señorita, ¿la cuenta si es tan amable?

0: Esa misma noche, en el lobby del lujoso hotel del Paseo de la Reforma, calmado, envuelto en una larga capa de seda negra con forros escarlata, avanzaba seguido del pequeño Solín hacia la administración, donde una guapa secretaria lo atendía.
1: Señorita. Perdón, señorita, ¿atendió usted mi solicitud?
2: Sí, señor. Según sus palabras, ha solicitado el alquiler de una avioneta para realizar vuelos de excursión.
1: Así es.
2: Debo advertirle, señor, que solo podrá utilizar la avioneta dentro del territorio nacional. Por ningún motivo podrá cruzar la frontera a menos que solicite el permiso respectivo.
1: Sí, estoy enterrado de eso. Descuide que no violaré ninguna regla. Utilizaré la avioneta para trasladarme a Acapulco.
2: Muy bien, todo está en regla. ¿Cuándo piensa usted salir?
1: Mañana mismo, señorita. Estaré en el aeropuerto a las 8:00.
2: Muy bien, señor. Podrá acudir a la oficina de control de vuelos, donde recibirá el permiso respectivo y le será entregada la avioneta.
1: Gracias, muchas gracias. Ya, quisiera pedirle un favor, señorita.
2: Lo que usted guste, señor.
1: Discreción, ¿comprende? ¿Sí? Trato de escapar de los periodistas. Si un viaje está sentado, no deseo que nadie se entere. ¿Comprende?
2: Comprendo, señor. El descuide que se ve como una tumba.
1: Muy amable, señorita.
3: Vamos a ir.
0: La secretaria veía alejarse a Calimán y, entornando los ojos en expresión delicada, comentaba:
2: Calimán, qué hombre.
0: Luego, la presencia de una joven y hermosa mujer la hacía reaccionar.
2: Dígame, ¿en qué puedo servirle?
4: Soy periodista, señorita, y quisiera que me informara qué es lo que planea el distinguido huésped que acaba de salir.
2: ¿Calimán?
4: Precisamente. Ya sé que usted sabe guardar un secreto fielmente, pero a mí me interesan las noticias. Vamos, dígame, ¿qué es lo que planea Calimán?
2: Es que...
4: lo que usted me revele será un secreto que sabré agradecer. Necesito conocer los planes de Calimán, ¿comprende?
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0: Calimán se encuentra en México. Desde la entusiasta bienvenida que le dio el pueblo a su arribo, había algo que inquietaba a Calimán: el acoso constante y sistemático de una joven y hermosa mujer a la que en vano había tratado de capturar. Calimán se disponía a emprender un viaje de recreo en compañía del pequeño Solín, para lo cual solicitaba el alquiler de una avioneta. Calimán planeaba trasladarse al hermoso puerto de Acapulco, piloteando él mismo la nave para evitar a los periodistas y al acoso popular. Después de hacer los trámites respectivos, Calimán abandonaba el lujoso hotel mientras la secretaria que lo había atendido suspiraba y entornaba los ojos en muestra de admiración hacia Calimán.
1: ¡Ay, Calimán! ¡Qué hombre!
0: Luego, la presencia de una joven y hermosa mujer la hacía reaccionar atenta.
2: Sí, dígame, ¿en qué puedo servirla?
3: Soy periodista y quisiera que me informara lo que planea el distinguido huésped que acaba de hablar con usted.
2: ¿Calimán?
3: Calimán, exactamente.
2: Señorita, perdone, pero tengo prohibido.
3: Lo sé. Tiene usted prohibido revelar lo que planean los huéspedes del hotel, pero a mí me interesan las noticias. Es mi profesión. Y créame que estoy ansiosa de saber qué es lo que planea Calimán.
0: Aquella era la misma hermosa y joven mujer que durante 2 días había seguido a Calimán. Ahora se mostraba serena y amable, fingiendo ser periodista. La secretaria dudaba.
2: Perdone, pero no puedo decir una palabra al respecto.
3: No me privará usted de un reportaje exclusivo, ¿verdad? Todos los periodistas de México andan cazando noticias de Calimán. No me negará usted la oportunidad de hacer algo especial. Además, le prometo mencionarle mi reportaje.
2: ¿De veras?
3: Comentaré que es usted una simpática y amable secretaria. Y le prometo también publicarle una fotografía.
2: ¿Mi fotografía? ¿En su periódico?
3: En primera plana. ¿Qué dice? ¿Me revela el secreto de Calimán?
2: Bueno, es que...
3: Oh, por favor. Ni que fuera a cometer un crimen.
2: ¿De veras publicará usted mi fotografía?
3: En primera plana.
2: Oh, eso es maravilloso. Porque yo siempre he tenido deseos de ser artista. Y tal vez con un poco de suerte, algún productor vea mi fotografía y piense que estoy desperdiciando mi tiempo de secretaria en este hotel y decida convertirme en artista.
3: Sí, sí, es posible.
2: Pero prometí a Calimán que guardaría el secreto.
3: Bueno, si prefiero no me lo diga. Buscaré otros medios de información.
2: No, espere. Bueno, está bien, le diré todo.
3: La escucho.
2: En realidad no es ningún secreto. Calimán ha alquilado una avioneta.
3: ¿Una avioneta?
2: Sí. Según explicó, quiere pilotear él mismo la avioneta para hacer viajes de excursión.
3: ¿Sabe a dónde se dirige?
2: A Acapulco, naturalmente.
3: ¿Cuándo partirá?
2: Mañana mismo. Estará en el aeropuerto a las 8:00 a.m.
3: ¿Quién viajará con él?
2: Únicamente el muchacho que lo acompaña. Quiere alejarse de los periódicos. Si supiera.
3: Mañana a las 8 en el aeropuerto.
2: Bien, eso es todo.
3: Buenas noches, señorita.
2: Oiga, espere, ¿y mi fotografía? Ni siquiera me ha preguntado mi nombre.
0: La hermosa y joven mujer se detuvo momentáneamente en el pórtico del lujoso hotel. Nerviosamente abotonaba su impermeable negro para protegerse de la ligera lluvia que bañaba la ciudad y comentaba lentamente.
3: Así que nuestro amigo Calimán se dispone a abandonar la ciudad y tripulará una avioneta llevando como único compañero al muchacho. La ocasión no puede ser mejor. Mañana a las 8 en el aeropuerto. ¡Magnífico!
0: Y la joven y hermosa mujer avanzaba hacia la acera subiendo las solapas de su impermeable. Luego se alejaba presurosa por la transitada avenida hasta confundirse entre las sombras de la noche. ¿Quién es esa hermosa y joven mujer que persigue a Calimán? ¿Cuáles son sus propósitos? ¿Es acaso el inicio de una aventura peligrosa que Calimán va a vivir en México?

0: el taxi recorría la amplia avenida. Una ligera lluvia envolvía la ciudad, convirtiendo las calles en negros espejos de asfalto. Calimán, envuelto en su larga capa de cera negra con forros escarlata, permanecía pensativo, fumando sus aromáticos cigarrillos turcos. El pequeño Solín, con la nariz pegada a uno de los cristales, admiraba el México nocturno que aparecía ante sus ojos como figuras confusas entre la noche, la lluvia y las luces de los escaparates.
1: Estará allí, estoy seguro.
2: ¿Estará ahí? ¿Dónde? ¿Quién, Calimán?
1: Nuestra misteriosa espía. Estará mañana en el aeropuerto. Estoy seguro.
2: Saldremos del hotel sin ser vistos.
1: ¿Aún así?
2: ¿Pero entonces cómo se enterará?
1: Por medio de la secretaria del hotel.
2: Ah, pero si le advertiste que guardara el secreto...
1: Aprende una cosa, Selim. El lugar más inadecuado para guardar un secreto es en labios de una mujer. Puedo asegurarte que a estas horas esta misteriosa espía ya está enterrada, que mañana nos dirigimos al aeropuerto.
2: ¿Es posible?
1: Sin duda. Cuando salimos del hotel, pude ver a nuestra joven misteriosa acercarse a la administración. Apostaría 100 a uno a que valida de alguna artimaña consiguió que la secretaria la revelara nuestro secreto.
2: ¿Y entonces debemos cambiar los planes?
1: No, Solín. No será una hermosa y joven mujer quien nos prive de aprender mañana mismo el vuelo hacia la costa del Pacífico. Además, tengo mucho interés en llegar al fondo del asunto.
2: Te ha intrigado la persecución de la muchacha, ¿verdad?
1: En extremo, sí. Te lo confieso. No comprendo realmente su actitud. ¿Cuál es el objeto de espiar nuestros movimientos, de seguirnos a todas partes?
2: Calimán, tal vez se trate de un espía profesional.
1: Por supuesto que no. Cuando un espía profesional te persigue, jamás te enteras. Y esa mujer obra como una inexperta.
2: ¿Entonces?
1: Entonces hay el problema, Salim. Saber qué motivos le impulsan para seguirnos día y noche.
2: Calimán, tal vez se trate de una enemiga.
1: ¿Crees que tengamos enemigos en una hermosa ciudad a la que visitamos por primera vez?
2: No, claro, pero bien puede tratarse de una extranjera.
1: Ah, su acento no la delata como extranjera.
2: Pero puede ser mandada por alguien. Alguno de los muchos delincuentes a los que has entregado a la justicia y que por consiguiente te guardan rencor.
1: Bueno, es probable, es probable. Pero así todo, sigue siendo una adorable, hermosa y joven enemiga.
2: Calimán, piensa un momento.
1: ¿El qué?
2: ¿Y si esa joven tuviera órdenes de matarte?
1: Ah, le sería muy difícil. Sin que lo juzgue improbable, ya que ha tenido oportunidades para hacerlo y no lo ha hecho.
2: Descartado entonces.
1: Ah, porque tal vez espera órdenes superiores para hacerlo.
2: Calimán, me parece divertido estar jugando a los acertijos.
1: El acertijo, Salim, es una parte muy importante de la vida de un investigador.
2: ¿Y entonces qué es lo que vamos a hacer?
1: Por lo pronto, amigo Salim, disfrutar de una magnífica función de ópera. Mira, estamos llegando al Palacio de las Bellas Artes.
2: Yo no podré estar tranquilo, sabiendo que una mujer nos persigue.
1: Salim, cuando tengas más años sabrás que no hay nada más excitante que saberse perseguido, acosado. Sobre todo por una hermosa y joven mujer. Aquí, chofer, por favor, deténgase.
3: Sí, señor.
1: Tome y guardes el cambio.
3: Gracias, señor.
1: Vamos, Solín. Afuera, qué hermoso es este día.
0: Calimán y Solín avanzaron hasta el pórtico del Palacio de las Bellas Artes. Y Calimán observaba con gesto complacido el programa de la función de aquella noche, mientras el pequeño Solín, inquieto y nervioso, miraba hacia todas partes.
1: Magnífico, Solín. Esta noche representan Otelo. Y los artistas son de primer orden. Solín, ¿me escuchas?
2: Sí, señor. Solo que... miraba.
1: ¿Qué mirabas?
2: Trato de descubrir a esa misteriosa mujer que nos persigue. Puede estar oculta entre la gente, vigilándonos.
1: Oh, por supuesto que no, muchacho.
2: ¿Cómo estás tan seguro, señor?
1: Ella, sin duda, se ha enterrado de nuestros planes. Bien, ahora no tiene por qué perseguirnos, al menos por esta noche. Pero puedo asegurarte que mañana la encontraremos en el aeropuerto. Tal vez tengamos la fortuna de saber sus planes.
2: Pero, señor...
1: Anda, ya deja de protestar y entremos. Que faltan unos minutos para la función.
0: Vamos, vamos, Olinda.

0: Al día siguiente, en las oficinas de control de vuelos, Calimán y el pequeño Solín aguardaban los trámites necesarios. La presencia de Calimán en el aeropuerto despertaba comentarios y admiración. Vistiendo su impecable traje blanco al estilo hindú y coronando su cabeza con el turbante de seda, Calimán fumaba parsimoniosamente sus aromáticos cigarrillos turcos. El pequeño Solín, entretanto, se entretenía examinando un mapa.
1: Calimán, hay 450 kilómetros a Acapulco.
2: Sí, distancia que recorreremos en hora y minutos a bordo de la avioneta. Conocerás a uno de los lugares más hermosos de la costa del Pacífico.
1: El clima es tropical, ¿verdad?
2: Y los diferentes climas de acuerdo a las zonas es lo que ofrece este maravilloso país al turista. En unas horas puedes trasladarte a lugares sumamente fríos o bien a tórridos climas de las selvas.
1: ¿Selvas?
2: Claro, el estado de Guerrero tiene extensas zonas selváticas donde abunda la caza. Y avanzando al sur, llegas a los estados de Oaxaca, Chiapas y Quintana Roo. Zonas donde las dos terceras partes son selvas vírgenes. Sobre todo en Chiapas, donde se asegura que eran un grupo de auténticos descendientes de los mayas.
1: ¿Es posible?
2: Sí, Solín. La selva de Chiapas es el reino de los lacandones, altivos y orgullosos descendientes de la gran cultura y civilización maya. En fecha no muy lejana, precisamente el mundo se maravilló cuando fueron descubiertas unas ruinas de ciudades mayas, guardadas celosamente por la selva durante siglos. Las ruinas de Bonampak, restos de grandes palacios y templos que los mayas erigieron como prueba de su cultura y civilización. Ruinas milenarias que los tlacandones guardan celosamente.
1: ¿Y podríamos ir allá algún día?
2: Es posible, Solim, aunque te advierto que el viaje es a una tarea de titanes. La selva lacandona es exuberante, magnífica y peligrosa. No se puede adentrarse solo. Son necesarios expertos guías y aún así pocos han podido llegar a la tierra de los lacandones. Las piedras, el clima, el terreno mismo se convierten en obstáculos que el hombre pocas veces logra vencer.
0: Había pasión en las palabras de Calimán. Sus azules ojos expresaban un interno afán por conocer las tierras lacandonas. El espíritu aventurero y de conquista arraigado en Calimán se delataba en sus palabras.
2: Sí, un viaje a Bonampak a través de las selvas lacandonas es inquietante, atrayente, incontenible.
0: La presencia de una hermosa mujer lo hacía olvidarse de sus inquietudes.
3: Señor.
2: Sí, dígame, señorita.
3: Sus documentos están en orden. Su licencia de piloto aviador es correcta y la capitanía del aeropuerto concede a usted el permiso solicitado.
2: Muchas gracias.
3: Aquí tiene sus documentos y el permiso respectivo para abordar la avioneta. Trasládese al hangar número 8, donde tomará posesión del aparato. Después avance a la pista número 3 y solicite orden de despegue. Eso es todo, señor.
2: Gracias, encantadora señorita.
3: Ha sido un placer atenderlo, Calimán. Y que tenga usted un feliz viaje.
2: Es usted muy amable, señorita. Que los dioses la protejan. Mil gracias. Vamos, Solín.
3: Ay, Calimán. Qué hombre.
0: Minutos más tarde, Calimán y el pequeño Solín observaban con detenimiento la avioneta en la que iniciarían su vuelo.
2: Perfecto, perfecto. El aparato no podía ser mejor. ¿Te gusta, Solín?
1: Me cuesta trabajo creer que en este avión tan pequeñito vayamos seguros.
2: Te aseguro que es más seguro que en el más moderno jet. ¿Está todo revisado mecánicamente?
4: Sí, señor. Yo mismo me encargué de checar todo lo necesario. ¿Tiene usted combustible como para 4 horas de vuelo?
2: No, suficiente para el viaje. Bien, pues, ¿qué esperamos? Arriba, Solín.
0: El muchacho trepó ágilmente hasta situarse dentro de la cabina mientras Calimán estrechaba la mano del experto mecánico.
4: Que tenga buen viaje, señor.
2: Gracias, buen amigo. Hasta pronto.
0: Calimán se acomodó en el asiento frente a los controles y...
2: El
0: encendió el motor. El pequeño aparato se estremeció y Solín se ajustó el cinturón de seguridad mientras se mordía nerviosamente los labios. Calimán se despidió del mecánico agitando su recia y musculosa mano. A continuación, funcionó el timón y el pequeño aparato avanzó suavemente hacia las pistas.
2: Bien, Solín, ha llegado el momento de partir. Solo hay una cosa que me extrañas.
1: ¿Qué, señor?
2: Nuestra persistente espía. Esa joven y hermosa mujer no se ha aparecido. Tal vez desistió en su idea de perseguirla. ¿Sabes, Solín? En cierto modo me desilusiona pensar que era el inicio de una aventura.
1: Yo prefiero disfrutar de unas vacaciones, señor.
2: Lo sé, lo sé. Y dan principio en este instante preciso a bordo de este pequeño avión en el que iniciamos el viaje. Bien, Solín, en marcha.

0: La pequeña avioneta, con Solín a bordo, avanzó lentamente hasta colocarse en uno de los tramos adyacentes a las pistas. Y Calimán ajustó el aparato transmisor comunicándose a la torre de control.
1: Bueno, especial número 214 solicita permiso para despegue. Vuelo especial número 214 solicita permiso para despegue. Atención, atención, torre de control.
2: Torre de control al vuelo especial número 214. Enterado de solicitud de despegue. Orden de despegue concedido. Tome pista número 3.
1: Vuelo especial número 214. Avanzo a pista número 3 para despegue, eso es todo.
2: Buen viaje,
1: Alemán. Gracias, amigo. Bien, Salim. Pues allá vamos. Ajústate el cinturón.
3: Sí, señor. En marcha, pues.
0: La pequeña avioneta se estremeció cuando Calimán aumentó la presión de aceleramiento. Oprimiendo el pedal del freno, buscaba ganar la mayor potencia del aparato. Luego, sus recias y musculosas manos accionaron el timón y soltando el pedal de freno, el pequeño aparato se deslizó velozmente por la pista y en unos segundos alzó el vuelo.
1: Al fin estamos volando, Salim.
3: Sí, señor. Y me quedo asombrado de la peripecia que tienes para manejar un avión. El despegue ha sido en unos segundos.
1: Y ahora, a disfrutar de un placentero viaje. Como habas que lanzan el vuelo rumbo al paraíso. Oye, Salim. Muchacho.
3: ¿Qué sucede, señor?
1: Algo extraño. Me parece escuchar ruido en la parte posterior de la avioneta. Y siento que un peso extraño se carga en esa parte.
3: ¿Qué puede ser, señor?
1: Quítate el cinturón, investiga. Tal vez el equipaje esté suelto y debes atarlo con cuidado. Anda, ve a examinarlo todo.
4: Quietos sus dos.
1: ¿Eh?
4: Ni un movimiento. Este revólver se dispara fácilmente y sentiría mucho matar al famoso Calimán.
0: La hermosa y joven mujer apuntaba con un revólver directo a la cabeza de Calimán. ¿Quién es esa extraña mujer? ¿Qué se propone?
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6: A mí hay que, óyeme, hacerme justicia. Mía.
7: ¿Cómo usted, señora, a nosotros?
8: ¡Silencio!
7: ¡Imposible!
8: ¡Silencio!
9: Falta de respeto.
8: He dicho silencio y silencio. Vamos a ver. Según el acta, Ángela Toribia y Polito acusan a Tres Patines por falta de respeto en un velorio. ¿No es cierto, Angelita?
9: Efectivamente, señor juez.
8: ¿Usted me quiere decir cómo sucedieron las cosas?
9: Con mucho gusto. Yo salí de casa y este señor me siguió, al parecer muy interesado en saber para dónde yo iba.
8: ¿Es cierto eso, Tres Patines?
6: Bueno, señor juez, yo la seguí porque quería invitarla al cine. Pero que mientras más yo hacía por alcanzarla, más rápido caminaba ella, ¿se da cuenta?
8: ¿Verdad eso, Angelita?
9: Incierto, señor juez. Yo caminaba a un paso natural. Él era el que no avanzaba porque estaba borracho.
8: No me diga. El amigo, ¿de qué se ríe?
6: No, sí, creí que tú querías reírte, ¿no?
8: No, yo no me... Y no me trate de tú. Vamos a respetarnos.
6: Sí.
8: ¿Qué? ¿No me va a respetar?
6: No, sí, lo respeto, pero lo voy a respetar, sí.
8: Así que el amigo Tres Patines había colocado sus copetines.
6: Bueno, sí, me había tomado ahí senda copa, pero vaya que había su motivito, ¿se da cuenta?
8: ¿Era su cumpleaños?
6: No, se cumplían los 54 años de que mamita había aprendido a nadar boca arriba, ¿te da cuenta?
8: Vaya un acontecimiento. ¿Y hasta dónde fue siguiendo la Angelita?
9: Hasta la casa de don Canuto.
8: ¿Qué Canuto es ese?
9: El Canuto Cuadrado, señor juez, que tenía a su esposa doña Cunda de cuerpo presente.
8: ¿Cómo? Falleció la señora de don Canuto.
10: Enterita y verdadera.
6: Le metemos un minuto de silencio.
8: Aquí no se mete ningún minuto de silencio, señor. Bien, y cállese la boca.
6: Está bien, sí.
8: Continúe usted, Polito.
10: Pues verá, yo estaba en la puerta recibiendo los pésames. Cuando llegó Tres Patines dando traspiés. Ah. Le llamé la atención y lo amé. Miembro de la junta directiva.
8: ¿Junta directiva en un velorio?
10: Pues sí, allí había junta directiva y comisión de orden.
8: Ah, qué raro está eso. Venga acá, Angelita. ¿Y Tres Patines conocía a la gente de la casa?
9: No conocía a nadie, señor juez. Y no la mataron gracias a Polito y a mí.
8: Ah, pero dio motivo para eso.
10: Que sí dio, señor juez. Imagínese que se encontró con el viudo, lo abrazó y le dijo: ¡Felices Pascuas y próspero Año Nuevo!
8: ¿Será posible? Bueno, ¿y qué fue lo que le contestó Canuto?
10: Bueno, Canuto le fue a contestar con tremenda bofetada, pero yo intervine y lo evité.
8: Ah, qué bonito está eso, ¿eh? Así es que por poco le dan.
6: No, no, por poco me dan, no, chico, que me dieron, chico.
8: Pero no dice Polito que él lo evitó.
6: Bueno, yo no digo en ese momento, yo digo un poco después, ¿te das cuenta?
8: Entonces usted metió la pata por segunda vez.
6: Bueno, yo metí la pata de entrada y no la saqué hasta que se fue el entierro, chico.
8: Bueno, pues vengan acá, ¿qué hizo este bárbaro en esa segunda metedura de pata, Angelita?
9: Bueno, usted sabe que siempre en los velorios hacen cuentos, ¿verdad?
8: Efectivamente, es para evitar que la gente se duerma y lo demás. ¿Y usted echó el suyo, Tres Patines?
6: Sí, yo eché el cuento mío, sí. Uh-huh. Y el canuto cuadrado ese me volvió a sonar, chico. Me dio tremendo burronazo en la nariz, que me la pegó así, óyeme, a la oreja izquierda. Primera vez que yo mismo me huelo el oído, chico.
8: No me diga.
6: Sí, hombre.
10: Pues claro, señor, porque usted hizo un cuento de loros. Señor juez, y usted sabe que los cuentos de loros son verdes.
6: Bueno, son verdes igual que los loros, Polo. Igual que los loros. Pero el que yo hice tiraba para papagayo porque tenía su plumita roja, de verdad, chico.
8: Peor todavía. Y ahí terminó la cuestión.
10: No, terminó como a las 5 de la madrugada, cuando se aparecieron la gorda y el enano.
8: ¿Quiénes son la gorda y el enano?
10: Nietos de la difunta. Y Tres Patines se le sentó al lado a la gorda para cerrar la noche con broche de oro.
8: Bueno, ¿qué pasó con esa gorda, Tres Patines?
6: Bueno, nada, chico. Una cosa ahí que se me escurrió a mí, ¿te das cuenta?
8: Que se le fue de la imaginación.
6: No, que se me escurrió, al contrario, que me vino a la imaginación, chico.
8: ¿Qué se le ocurrió?
6: Sí, una cosa que se me ocurrió. Pero que yo me figuré que, vaya, que no iba a tener esa trascendencia que tuvo, ¿te das cuenta?
8: ¿Qué trascendencia tuvo?
6: Nah, chico, que ella se sentó así al lado mío y entonces yo me le quedé mirando así para la espalda, ¿tú sabes? Ajá. Una espalda muy preciosa que tenía la gorda.
8: Bueno, eso no interesa en el juzgado.
6: Y entonces le dije: señora, ¿cómo se llaman esos animalitos que tienen dos tenacitas y una ponzoña en el rabito que pica muy fuerte?
8: Un alacrán, decía usted.
6: Eso mismo me dijo la pobrecita.
8: Bueno,
6: chico,
8: ¿pero qué pasó?
6: Nada, que entonces se me ocurrió decirle a mí: pues mire, señora, por la blusa para adentro se le acaba de colar un animalito de eso.
8: ¡Qué horror! ¿Y qué hizo aquella pobre mujer?
6: ¿Qué hizo? Figúrate tú, dio un grito, saltó, dio en el techo y cayó como Dios la trajo al mundo, chico.
8: Eso no tiene nombre. ¿Y la gente que había allí?
9: Salieron para la calle, señor juez. Si no es por Polito, me pisotean.
10: No, imagínese. Yo me asusté cuando vi que Canuto agarró al enano por las patas y lo levantó en el aire.
8: ¿Al enano? ¿Para qué?
6: ¿Cómo para qué? Para darme con el enano por la cabeza, chico. Ese canuto me ha dado un enanazo que caí sentado, chico.
8: ¿Y ese fue el punto final?
6: No, ese fue punto suspendido. El punto final fue cuando salió el cortejo fúnebre rumbo a la necrópolis.

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otra vez Porfirio Cadena, el mentado Ojo de Vidrio, el valeroso bandido de la Sierra del Guajuco, buscando una nueva vida en tierras extrañas, lejos de sus madrigueras, y tratando de borrar para siempre la sangre que corrió a sus espaldas.

0: Oye, vamos para la hacienda, Buitrón.
1: Vamos para la hacienda, Pepe. Y nos metemos hasta por allá por los potreros. Ya a ver quién es el hombre que nos va a sacar de por allá.
0: Pues Porfirio Cadena.
1: Si Porfirio se pone en contra de nosotros en este asunto, Pepe, nos fregamos. Además, él no es el coronel Campos. Él es el asesino del coronel Campos. Y si él está en contra de nosotros, nosotros estaremos en contra de él.
2: Poco menos de una hora resistieron los caballos aquel galope desenfrenado, que les daba cierta ventaja a Lino Buitrón y José Rentería. Luego siguieron al paso. Ya iban muy cerca de la poderosa hacienda Gaiteros.
3: Hombre Pozo, dispensa lo que te dije allá en Morácuaro, Buitrón. Yo no quiero separarme de ti porque sé muy bien que me puedes ayudar.
1: Bueno, ¿qué fregas querés que hiciera, Pepe? Uno debe accionar cuando se necesita. Pero accionar pronto, rápido. Porque si lo quieres hacer cuando ya no hay tiempo, pues te amolates. Ahorita nos estuviera metiendo ahí en la cárcel de Morácuaro, para luego pasarnos a la penitenciaria Morelia y a pasar el resto de nuestras vidas en prisión de perdido, pues mira.
3: Pues sí, pues, es verdad. Bueno, pues te digo que me dispenses. Yo no soy un valiente. Yo soy un cobarde. Tú mismo me lo dijiste, Buitrón.
1: Yo tengo que ser de ti un valiente, Pepe, vas a ver.
3: Yo nunca había visto que era un hombre doblado por las balas. Y tú ya te has echado varios, Buitrón.
1: ¡Oh! ¡Oh!
3: ¿Eh?
1: Mira, Pepe, si eso lo dices para recordarme que yo he disparado sobre los enemigos que han caído a nuestros pies, ya me estás cayendo gordo con esa letanilla, hombre.
3: No, hombre, no quiero decir eso, Buitrón.
1: ¡Pues lo está diciendo, hombre! Lo está repitiendo desde hace días. Yo disparé sobre el viejo Viesca. Yo disparé sobre Pascual Ovalle. Y también acabo de disparar sobre Puneda. ¿Y qué fregados hago si tú no mueves un dedo, desgraciado?
3: Bueno, bueno, pero no te enojes.
1: No te enojes. ¡Pues no me pliegues!
3: ¿Y qué quieres que haga yo si no soy un matón como tú?
1: ¿Y para qué andas con los matones? ¿Por qué no te largas mucho a la fregada por tu lado, como me lo dijiste en Morácuaro?
3: ¡Ujule, luego, luego te picas! ¿A poco te ofendo porque te digo que no te enojes?
1: ¡Anda, pues! Yo no sé cómo eres tú, Pepe. Te acabo de decir que yo tengo que hacer de ti un hombre. Y verás como los dos juntos nos hacen los puros mandados. Pero pues no me dejes solo. No quieras que todo lo haga yo. De vez en cuando, amárrate los pantalones y saca tu pistolita. Bueno, vámonos mejor. Pepe.
3: Sí, pues.
1: Tú vas preocupado porque crees que nos van a fregar por esa muerte de Primavera.
3: Pues si era el jefe de policía de Morácuaro.
1: Sí. Pero pues si no lo hubiera sido, no te hubiera muerto. Él fue a detenernos. Pues claro, nosotros nos defendimos. Yo te aseguro, Pepe, que ese asunto de tu casamiento con Carmelita, ansina como lo empecé bien, lo acabo bien. Tú te quedas casado con ella en la hacienda como amo, no como gato. Y yo pues me voy a mi tierra. Pero con centavos. Eso es lo que quiero. Porque pues ya estoy cansado de andar con miserias, exponiéndome todos los días para morir un día de estos como mi papá.

0: Y esos pendientes que tienes, yo te los quito, porque soy hombre en el mundo y lo puedo hacer. ¡Ay!
1: ¡Qué buitrón!
0: Hey, esa cancioncita la cantaba mi padre.
1: Pues, hey.
0: Y mi padre era hombre. No un desgraciado bravucón como Porfirio Cadena.

0: Ahí viene ya mi hijo. Y esos son sus pasos. Chihuahua, se tardó mucho. Qué bueno que vuelves, mijo. Creo que váyanos con las señoritas Viesca.
1: Aún no sabe usted lo que acaba de pasar. Lino y Rentería asesinaron al jefe Pruneda.
0: ¿A Pruneda?
1: Sí, señor.
0: ¿Pero dónde?
1: En el alojamiento de ellos. Seguramente Pruneda los fue a detener, como lo sospechaba usted, y lo mataron.
0: Lo mató Lino, mijo. De eso tengo la absoluta seguridad. Porque Rentería no mete ni las manos. Pero ese desgraciado no se tienta el corazón para doblar a cualquiera. ¿Los agarraron?
1: No, señor. Tal vez tenían sus caballos ensillados, porque dicen que los vieron salir a todo galope. Ya intervino la autoridad, y es de suponerse que los buscarán en la hacienda, porque saben que allá están, y sin duda para allá van. Aunque podrían marcharse de estas tierras después de esto.
0: No, no lo creyes, mijo. Lino Huitrón no se va de estas tierras hasta que saque lo que anda buscando o que lo maten. Y es más fácil esto último, mijo.
1: Es lo que anda buscando. Peor para él.
0: Parece que se paró un auto allá afuera, mijo. Casi seguramente nos vienen a buscar para que les ayuden a localizarlos.
1: Sí. Alguien viene aquí.
0: Mira a ver quién es, mijo.
1: Sí, señor.
2: Buenas tardes.
1: Buenas tardes, señor.
2: ¿Tiene la bondad de informarme si se encuentra el señor coronel Patricio Campos?
1: Sí, señor.
2: Mire, soy Ramón Robles, el presidente municipal de Morácuaro, y quisiera hablar con él.
0: Que pase, mijo.
1: Pase usted.
2: Gracias, muchas gracias.
0: Adelante, señor.
2: Usted no me conoce, ni yo a usted, señor coronel, más que por referencias.
0: Soy el coronel Patricio Campos, para servirlo.
2: Gracias.
0: Acabo de oír que es usted el alcalde de Morácuaro.
2: Sí, señor, a sus órdenes.
0: Estamos para servirlo, señor alcalde.
2: Muchas gracias, señor coronel.
0: ¿Quiere sentarse?
2: Sí, gracias, porque necesito hablar con usted. Me acaban de informar que fue muerto a tiros Sergio Pruneda, jefe de nuestra policía local. Lo mataron dos hombres, dos delincuentes sospechosos que ustedes conocen.
0: José Huitrón y José Rentería, señor alcalde. Estamos enterados porque mi hijo Alejandro acaba de llegar de la calle y me vino con esa noticia.
2: Esos asesinos son sospechosos de la muerte de don Juan Viesca, el de Gaiteros. Lo mismo que de su caballerango, un señor Ovalle. Y ahora asesinan a Pruneda cuando los iba a detener.
0: Sí, sí, señor.
2: Yo había hecho llamar a mi despacho a Pruneda y le llamé la atención porque esos hombres andan en libertad, debiendo estar acusados y presos. La misma familia del finado señor Viesca, sus hijas, me telefonaron para decirme que esos hombres deben ser castigados. Por esa razón le ordené a Pruneda que los detuviera. Tal vez creyó que era una tarea fácil, porque quiso hacerlo solo. No llevó con él más auxilio que el policía que iba manejando la patrulla.
0: Son hombres peligrosos.
2: Usted los conoce, por eso vengo a verlo, señor coronel. Los informes que tenemos son en el sentido de que usted está también en Gaiteros porque anda comprando la hacienda.
0: Sí, Ancina es, señor alcalde.
2: Y sabemos igualmente que esos asesinos huyeron con esa dirección de Gaiteros.
0: ¿Mandaron gente a perseguirlos?
2: No, no, aún no. He pensado esto, señor coronel. Esta región de mi estado siempre ha sido pacífica. Los hechos de sangre resultan insólitos en estas tierras. Pero desde que esos hombres se encuentran por aquí, se han dado todos esos casos de asesinato. Y si usted se ha de quedar en la hacienda de Gaiteros,

0: Señor coronel, pues le conviene que imperen la paz y el orden. Es usted un militar, es usted una persona amiga de la Administración de Justicia, y me gustaría que nos ayudara en la localización y aprehensión de esos asesinos.
1: Pues es mejor que intervenga la autoridad directamente, señor alcalde.
0: Usted será la autoridad.
1: ¿Qué? ¿Yo? Pero...
0: Yo lo voy a designar jefe de nuestra policía en sustitución de Pruneda.
1: No,
2: no. No le quedaría tiempo para sus asuntos.
0: Aunque no sea una cosa por mucho tiempo. Pero a usted le interesa que haya paz en la región. Gaiteros es una hacienda muy grande y muy importante. Le estoy ofreciendo un cargo peligroso, pero digno, señor coronel.
1: Sí, sí, señor, pero...
0: Yo apelo a su calidad de militar, de hombre revolucionario y amigo del orden para que acepte el nombramiento de jefe de policía de Morácuaro, señor coronel. Aunque sea temporalmente.
1: Pues, déjeme pensarlo. Siquiera déjeme pensarlo, señor alcalde.
0: Es que no disponemos de mucho tiempo para pensarlo, señor coronel. La sociedad está alarmada. Mi administración queda en entredicho. El asesinato del señor Viesca fue en la región, pero fuera de la ciudad. En cambio, ese señor Ovalle fue asesinado en la propia oficina de policía, en presencia de Pruneda, y este, en el cumplimiento de su deber. Si yo designo a cualquiera en sustitución de Pruneda, la sociedad no se tranquilizará. En cambio, si usted acepta el cargo, estoy seguro, segurísimo, señor coronel, que toda la población de Morácuaro me respaldará y lo respaldará usted también.
1: Pues, no sé qué decirle.
0: Yo le prometo que pondré a su disposición todos los elementos que usted necesite para combatir al bandolerismo en mi municipio. Y lo autorizo, desde luego, para que extienda cualquier nombramiento en favor de la persona o personas que tengan que colaborar con usted. Por ejemplo, aquí su hijo, si es que puede servir a su lado.
1: Acepto, señor alcalde.
2: Señor...
1: Acepto porque soy un militar y no puedo taparme los oídos delante de sus necesidades. Sí, señor.
0: Señor coronel, lo espero en mi despacho para proceder a su designación y presentarlo con los elementos bajo sus órdenes.

0: Hizo usted mal, señor. Se olvidó de los compromisos que tenemos con Lino y Rentería.
1: Mijo, yo no sé cómo voy a hacerle, pero me gusta ser el jefe de policía de Morácuaro. Nunca he sido de la policía, ni gendarme, mijo. Y de la noche a la mañana voy a ser nada menos que el jefe de la policía de una ciudad como esta.
0: ¿Y qué es lo primero que tiene que hacer? Salir en persecución de Buitrón y Rentería, ¿verdad? ¿Y qué sucederá cuando usted los encierre y ellos en represalia declaren que usted no es el coronel Patricio Campos, que usted es Porfirio Cadena, el ojo de vidrio?
1: Mijo...
0: Y no solo eso, sino que lo acusarán de haber asesinado al verdadero coronel Patricio Campos, y lo probarán, porque saben dónde está su sepultura.
1: Ya veremos cómo le hacemos, mijo.
0: Parece usted un niño, señor. Parece usted un niño al que han seducido por medio de un juguete nuevo. Todavía es tiempo de que lo piense y no vaya a la presidencia municipal.
1: Eso no, mijo. Yo voy a ser el jefe de policía de aquí de Morácuaro. Y te voy a decir una cosa. Tenemos que meter en cintura a Buitrón y a Rentería de alguna manera, y sin que ellos tengan que denunciarme de nada.
0: ¿Y no le parece a usted que eso es un imposible?
1: ¡Qué mijo! Hasta me da risa. Nomás de pensar que yo voy a ser el jefe de policía de aquí. El bandido hecho policía. Y vas a decir que soy un desgraciado hablador. Pero se me figura que no existen imposibles para Porfirio Cadena.

0: Yo creo que nos vamos a ir lejos, Lola.
1: Me llevas, Pepe. Me llevas contigo.
0: Déjame explicarte las cosas. Tú no sabes lo que acaba de pasar en Morácuaro.
1: Con Carmelita.
0: No, hombre, qué Carmelita ni qué Carmelita. El jefe de policía fue a detenernos cuando estábamos en nuestro alojamiento. Nos acusaba de haber matado a Pascual Ovalle.
1: ¿El de aquí?
0: Sí, pues, pero Buitrón no se dejó. Sacó la pistola y lo mató.
1: Jesús, María y José. Ese hombre te va a mandar a Lorca, Pepe. ¡Déjalo! Vámonos de aquí. Vámonos nosotros y por ahí nos pondremos a trabajar.
0: Ya no se puede hacer eso, Lola. Eso lo hubiéramos podido hacer cuando tú me lo aconsejabas aquella vez. Ahora ya no.
1: ¿Y por qué no?
0: Porque ahora me anda buscando la policía, así como buscan a Buitrón. Y si no me salvo junto con él, nos fregamos los dos.
1: Pues te va a llevar la fregada. Y a mí también. ¿Qué voy a hacer yo sola? ¿Dónde están aquellas promesas que me hiciste que nos íbamos a ir solos a buscar nuestra felicidad? ¿Dónde está todo aquello?
0: Pues se fregó, Lola, se fregó. Y lo siento mucho.

0: No quiero asustarlas, señoritas, pero ustedes deben echarle llave a la puerta y no abrirle a ningún desconocido, y mucho menos a Huitrón y a Rentería.
1: ¿Qué ha pasado, señor coronel?
2: Ese parecito no entre en esta casa, coronel.
0: Ancina será mejor porque pueden hacerles un mal. Y para que sepan de lo que se trata, quiero decirles que hace unas horas, Huitrón y Rentería, precisamente, mataron a balazos al señor Pruneda, el jefe de policía de aquí de Moracuaro.
1: ¡Dios mío!
2: Son unos sanguinarios. Pero cuando se vayan ustedes, cerraremos con llave y no se atreverán a molestarnos.
0: Por ahorita no hay cuidado porque no andan aquí. Huyeron con rumbo de la hacienda, pero pueden regresar. Y es mejor que ustedes tomen sus precauciones.
1: Se lo prometemos, señor coronel.
0: Ahorita vamos a salir para la hacienda a ver si los hallamos por allá. Ustedes van a tener una sorpresa cuando se los díganos. Porque deben saber que el alcalde me acaba de nombrar jefe de la policía en lugar de Pruneda.
1: ¿Usted? ¡Qué bueno!
2: ¡Magnífico, señor coronel! Porque usted sí que acabará con toda esa mala gente.
1: Lo felicitamos, señor coronel. Sinceramente.
0: Muchas gracias.
1: Es lo que necesita esta región. La mano dura de un jefe de policía que acabe con tanto bandolerismo. La mano de un militar como usted. Precisamente nosotras le telefoneamos al señor...
0: No se asuste, Lilia, y no tiene por qué callarse. Nosotros ya sabemos que ustedes le hablaron al alcalde para que castigaran a Huitrón y a Rentería. Por eso los fue a detener el jefe Pruneda. Pero no debió hacerlo Ancina, descuidado. Por eso lo mataron.
2: Pero a usted no le hace nada. Con ustedes no pueden, señor coronel.
0: Pues, vamos a ver lo que se puede hacer. Ya saben ustedes que están hablando con el jefe de la policía de Moracuaro.
3: Vámonos, señor.
0: Vámonos, mijo, vámonos. Ya saben ustedes, señoritas, que deben tener sus puertas cerradas con llave y no abrirle a ningún desconocido, mucho menos a esos matones. Y con el permiso...
1: Pasen ustedes.
2: Que les vaya bien.
1: Qué raro, ¿verdad, María del Carmen? Siendo un señor coronel, habla como uno de nuestros peones. Él mismo se dice jefe de policía. ¿Por qué no hablará mejor?
2: Bueno, yo no sé mucho de eso, pero he oído decir que... Bueno, muchos de esos jefes salieron de entre los campesinos. Son gente ruda. Ahora sí, hermanita. Pobres de José y del fuereño ese, porque el coronel es capaz de colgarlos por allá en la hacienda.
1: ¿Quién sabe?

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0: ¿Lo conseguiste, Pepe?
1: Sí, pues. Ahí en la carretera, en el estanquillo de Don Pancho, siempre tienen el periódico de la mañana. Pero se acaba muy temprano. Por eso fui a la carrera. Pero mira lo que dice aquí. Como para que te quedes visco.
0: ¿Qué, Pepe?
1: Pues lee, lee lo que dice aquí.
0: A ver, a ver, a ver. Fue designado, designado jefe de la policía de Morácuaro en sustitución del finado Sergio Pruneda, el señor coronel Patricio Campos.
1: Oye. Oye, Buitrón, ¿de qué te ríes? ¿Vos de qué te ríes?
0: Pues me río porque, como dice el dicho, pusieron al gato de mayordomo de la manteca. ¡Qué buen puntacho, hombre!
1: Oye, pero, ¿por qué, hombre?
0: Es muy águila. Es muy águila ese Porfirio Cadena, Pepe.
1: Pero sí.
0: Es un pelado muy águila. Figúrate nomás. Ocurrírsele que lo pongan de jefe de policía para aprendernos a nosotros.
1: Sí, pues fíjate.
0: Pues ¿cuándo nos aprende, hombre? Si somos de los mismos. Es la mejor manera de protegernos y ayudarnos, Pepe. ¡Por Dios santo!
1: Pues tú te reirás. Pero si lo haces en serio.
0: Pero pues ¿cómo puede hacerlo en serio, Pepe? ¿Crees que Porfirio, como jefe de la policía, va a meternos a la cárcel? ¡No, hombre!
1: Pues
0: no lo hace, Pepe, no lo hace. Te digo que no lo hace, hombre. Va a buscarnos, claro, pero con ganas de no callarnos. Y si nos calla, va a decirnos dónde nos escóndanos, para que no nos calle otra vez. ¡No, hombre, si este pelado de gracia es muy águilas! Mira nomás, que siendo Porfirio Cadena, el mentajo de Virio, se ha hecho jefe de la policía de Morácuaro de la noche a la mañana.
1: Oh, sí, pero no has leído lo demás del periódico, Buitrón. Mira, aquí dice que nosotros nos venimos en esta dirección y que el nuevo jefe de policía viene a buscarnos a Gaitero.
0: Dame.
1: ¿No será mejor largarnos de aquí? ¿Por aquello de las dudas, Buitrón?
0: No, Pepe, no, hombre. Bueno, pues, ¿qué tienes, hombre? Pues, parece que no tienes inteligencia, hombre. ¿A qué aguardamos a Porfirio? Él no nos agarrará nunca, porque sabe que si nos encierra, nosotros podemos denunciarlo allá adentro, como un impostor y como el asesino del verdadero coronel Patricio Campos, hombre.
1: Pues la mera neta, yo tengo miedo, Buitrón.
0: Válgame, válgame. No sellas gallina, Pepe, no sellas gallina, hombre. Si alguna vez hemos estado seguros donde quiera, es ahorita. Porque el jefe de la policía es un amigo de nosotros, Vasca.
1: Pues, hombre, no entiendo yo estas cosas, palabra de Dios. Ah.
2: Alejandro había pintado en unas cuantas palabras el verdadero estado de ánimo de Porfirio con aquel nombramiento increíble. Se hallaba tan contento como un niño al que le han regalado un juguete nuevo. Se sentía satisfecho y contento. Parecía otro. La sonrisa casi no había desaparecido de sus labios desde que aceptara su nombramiento como jefe de la policía de Morácuaro. Por el contrario, Alejandro iba lleno de presentimientos.
3: Y ya sé que es usted un audaz, porque lo ha sido toda su vida. Pero en este caso no me imagino siquiera la forma en que intentará capitalizar su audacia. ¿Qué les va a decir a Lino y a Rentería? ¿Que están presos?
4: Eso será fácil, mijo.
3: ¿Los va a llevar a prisión?
4: Sí, mijo, sí.
3: Pues quisiera preguntarle si se encuentra en sus cinco sentidos. Vamos suponiendo que los obligue a acompañarlo. ¿Qué va a pasar cuando estén encerrados? ¿Cuando declaren ante la gente del Ministerio Público o ante el juez? Usted no es otra cosa que el jefe de la policía, señor. Lino y Rentería dirán que usted no es el coronel Campos, que es Porfirio Cadena, y que usted mismo mató al coronel para suplantarlo. ¿Cómo podrá usted evitar todo ese desastre, señor?
4: Mijo, en eso voy pensando.
3: Y yo sé bien que lo va pensando, y me extraña que no se haya dado cuenta de que es imposible. Y aunque usted diga que para Porfirio Cadena no hay imposibles, está equivocado.
4: Cuando hable con esos hombres, mijo, y cuando nos hayamos arreglado, entonces me vas a dar la razón.
3: ¿Arreglado?
4: Sí.
3: ¿Pero qué les arregla, señor? Usted no podrá detenerlos, porque lo denuncian. Usted tendrá que volver con las manos vacías. Mientras en Morácuaro se está esperando que el valeroso coronel regrese con los asesinos que condena a toda la sociedad. ¿Y cuál va a ser el ridículo cuando no lo haga? ¿Y cuál será el resultado si lo hace y esos hombres lo descubren? Quisiera que me contestara esas interrogaciones, que ya se están volviendo un disco rayado, señor.
4: Tengo mis planes, mijo. Si tú supieras lo contento que me siento y el gusto que tengo porque soy un jefe de policía, o porque Porfirio Cadena es el jefe de la policía de Morácuaro, Michoacán, no te extrañaría, mijo, que hiciera yo cualquier cosa para dejar contenta a toda la sociedad de este pueblo que me presta su conformidad y su confianza.
3: No quisiera decirlo, señor. ¿Eh? Pero me dan ganas de decirle que se ha vuelto loco.
4: De gusto, mijo. ¿Loco de gusto? No te digo que no.

Después de saber la situación peligrosa en que se hallaba José Rentería, ya que él mismo se lo dijo, Lola abandonó Gaitero sin avisarle a su hombre. Caminó hasta el bordo y esperó el tren que la condujera a la ciudad. Ya en Morácuaro, tomó rápidamente una determinación.

0: Lola, ¿qué buscas aquí?
1: Quiero hablar con usted, Lilia, con usted y con la señorita Carmela.
0: Entra.
1: Muchas gracias.
0: Aquí está María del Carmen.
1: Buenas tardes.
2: Buenas tardes, Lola. Supongo que ya sabrás lo que hicieron Rentería y su amigo. Asesinaron al jefe de policía de aquí.
1: Ya lo sé todo.
2: Y vienes a pedirnos que ayudemos a José para que no lo castiguen.
0: Ese sería el descaro más inconcebible. Siéntate si quieres, Lola. Pero no te voy a negar que tu presencia en nuestra casa no es nada agradable.
1: No vengo a pedirles ninguna ayuda, porque ni la necesito ni ustedes me la pueden dar. Yo sé bien que José no fue el que mató a ese jefe de policía. Lo hizo el otro juareño desgraciado, que es un matón sin alma.
0: Entonces, ¿qué es lo que quieres? No estamos en nuestra casa. Esta es la casa de tía Elvira, tú lo sabes. Y no queremos que vengas aquí a decir palabrotas.
1: ¡Ah! ¿Por qué anda José en esos apuros? ¡Por culpa de ustedes también!
0: ¡De nosotras!
2: ¿Estás loca, Lola?
1: ¡No me diga usted que estoy loca, señorita Carmela! ¡Usted no me dirija la palabra! ¡Porque es la culpable de que José se haya echado a la perdición!
2: ¡Yo!
1: ¡Usted!
2: Pues te repito que estás loca.
1: ¡Pues si me lo vuelve a decir, le doy unas cachetadas!
2: ¡A mí!
1: ¡A usted!
0: ¿En qué quedamos, Lola? ¿A qué vienes? ¿A insultarnos como lo estás haciendo? Si es así, me haces el favor de retirarte por donde viniste.
2: Eso será lo mejor, porque ya estoy hasta la coronilla de que me acuses de haberte quitado y embaucado a José. Cuando es él el culpable de todo lo que le pasa, y de lo que te pasa a ti también.
1: ¡A mí no me diga nada!
2: Pues vete, para no tener que estar mirándote la cara.
1: ¡Ay, que yo que vengo nomás a mirarla! José ha trabajado muchos años en la hacienda. Él me dijo que le iban a dar un dinero para que se fuera. ¿Por qué no se lo dan? ¿Para que pueda dejar al juareño?
2: Dejar al juareño y fugarse contigo, ¿verdad?
1: ¿Y eso a qué le importa?
2: Pues no me importa nada.
1: ¡Ah, pues entonces denle ese dinero a José para que yo me lo pueda llevar lejos de aquí! ¡Porque no podemos irnos sin dinero!
0: ¿A eso has venido, Lola? No cabe duda que has perdido la vergüenza.
1: ¡No me hablen así, no sé ahorita, Lilia!
0: Pues nunca hubiera esperado que te rebajaras al grado de andar pidiendo para un hombre que legalmente no es nada tuyo. Pero para demostrarte que quiero evitar las dificultades hasta donde sea posible, te voy a regalar 100 pesos para que pagues el pasaje a donde quieran.
1: ¡100 pesos! ¡José me dijo que les iban a dar 50,000 a cada uno!
0: ¡50,000!
2: No le hagas caso, Lilia. Por eso le digo que se ha vuelto loca. Ese dinero lo querían ellos, Lola. José y el otro fuereño, pero no nos iban a robar tan fácilmente.
1: Usted sí me robó su cariño, ¿verdad?
2: No le tengo ningún cariño a ese hombre. Al contrario, lo detesto.
1: Ah, pero él no la detesta a usted, porque usted lo alborotó. Yo ahora está encaprichado con usted, y a mí nomás me dice puras mentiras. Y se me hace que una de las dos está sobrando en este mundo.
0: Estás loca, Lola. ¿Qué quieres decir?
2: ¿Crees que me espanta?
1: Pues vamos a ver si nos espanta cuando la más de balazos por haberme robado a mi hombre.
0: ¡Lola! ¿Qué tienes?
2: ¡Te has vuelto loca!
1: ¡Ay, no con qué quererla, señorita Carmela!
0: ¡Guarda esa pistola!
1: ¡Voy a matarla a ella! ¡Y usted no se meta!
2: ¡Tío! ¡Tío, mira! ¡Mire lo que quiere hacer esta loca! ¡Tiene una pistola, tía!
3: Lola, estás equivocada en el concepto que tienes de Carmela.
1: ¡Usted no se mete en este asunto, señora! El otro día me corrió usted de su casa porque yo no traía nada. ¡Pero ahora no se me acerque porque la friego!
3: ¡Cuidado, tía! Lola, nada ganarías con disparar esa arma. La policía intervendría y te llevarían presa.
1: ¡Pues eso es lo que quiero! ¡Porque...!
3: Ah, vaya. Como sabes que José Rentería será encarcelado, quieres cometer un delito para estar encerrada con él. Pues te equivocas, Lola. Porque en las cárceles los hombres no están junto con las mujeres. Además, tú puedes ir a visitarlo las veces que te dé la gana. ¿Quieres darme esa pistola?
1: ¡No!
0: ¡Cuidado, tía!
3: No será capaz de hacerme daño. Guarda esa pistola, ponla otra vez en el bolso. Mira, Lola, quiero que te calmes y que vengas conmigo al comedor para servirte una taza de café.
1: ¡No!
3: ¿Estás pálida y cansada? Te marcharás a la hora que gustes. Ven, vamos al comedor. Podemos platicar, podemos resolver tu situación. Ven conmigo.
4: Ustedes quédense aquí. Mira, lo peor que puede hacer una muchacha como tú es desesperarse. Hay que tener calma, valor, confianza, pero...
2: Venía a matarme.
0: Parece que se ha vuelto loca.
2: ¿Y tú, Lilia? No obstante lo que nos aconsejó el coronel Campos, cuando llamaron a la puerta, fuiste a abrir sin preguntar quién era. ¿Qué tal si han sido esos asesinos?

0: Pues hombre, lo felicito, mi coronel. Aquí tenemos el periódico. Lo trajo Pepe desde la mañana y vimos la noticia. Le digo yo a Pepe que usted es más águila de lo que yo nunca hubiera creído, por Dios santo.
1: Pues hay que saber hacer las cosas, Buitrón. Tú no debiste matar al jefe Pruneda.
0: ¿Quería usted que me dejara agarrar?
1: Eso es lo que debieron hacer los dos.
0: ¡Una fregada! Nos achacan la muerte del viejo Viesca, luego la de Pascual, y ahora la de Pruneda. Si nos dejamos agarrar, nos cuelgan, pues mire.
1: ¿Y si no se dejan qué? Ya por eso se salvaron. Van a andar toda la vida huyendo hasta que algún policía los mate a balazos. No todos van a llegar como Pruneda con las manos en la cintura.
0: A nosotros no nos detiene usted, coronel. Y si lo hace, si puede hacerlo, en un rato más se arrepentirá. Mire, mejor váyase, váyase mejor. Y dígales que no nos cayó. Ahora tenemos esa ventajita contigo, Porfirio.
1: Porfirio.
0: Digo, mi coronel. Ahora tenemos la ventajita de que el jefe de policía, man que nos halle, pues no podrá llevarnos a Chirona.
1: Estás equivocado, Lino.
0: Lino.
1: Pues tú no me digas, Porfirio.
0: Ese es el juego que hay entre nosotros. Ni yo debo decirte Porfirio, ni tú debes decirme Lino.
1: Pues el juego va a ser otro, Buitrón.
2: No le conviene detenernos, coronel, porque, pues como dice Buitrón, a la hora de declarar nosotros ante una autoridad, diríanos la verdad de usted,
0: Pues
2: de
0: claro.
2: sus antecedentes, coronel, y usted también saldría perdiendo.
1: No me han entendido ustedes.
0: ¿Qué? No.
1: No, Lino, no. En este rato, mientras estamos solos y mientras tenemos que hablar en plata limpia, es mejor que nos háblenos por lo que hacemos.
0: Bueno, pues como quieras, Porfirio.
1: Ya después, ya pasando esto, yo soy el coronel Patricio Campos y tú eres José Buitrón.
0: El coronel Patricio Campos, jefe de la policía de Morácoro, Michoacán.
1: Encina es, Lino. Y aunque no lo creyas, mi nombramiento puede servirme de mucho y puede servirnos a todos. Pero si ustedes me ayudan.
0: Ayudarte.
1: Sí.
0: Oye, nomás no vais a salir con la tarugada de que nos dejen nos agarrar y cerrar. Y que nos caigan en la boca respecto a tu persona. Porque nosotros no somos tan tarugos para hacerte ese favor.
1: El favor no me lo hacen a mí, se lo hacen a ustedes también, Lino.
0: Bueno, pero ¿cuál favor nos haríamos a nosotros con eso, Porfirio? ¿Crees que te vamos a ayudar para que te luzcas como jefe de policía? No, hombre, ni en sueño.
1: Bueno, toda la policía del estado los va a buscar si no los agarro yo. El alcalde de Morácuaro, que es el señor Ramón Robles, y que fue el que me nombró jefe de policía, habló por teléfono con el gobernador a Morelia. Le dijo que le mataron al jefe de policía y que me nombró a mí en su lugar, porque soy un militar, para acabar con la bola de asesinatos. Pero al mismo tiempo le pidió respaldo para mí, y armas y gente, si fuera necesario. O los llevo yo a la cárcel,
0: ¡Llevarnos!
1: déjame acabar.
0: Pues
1: O los llevo yo a la cárcel o tengo que presentar mi renuncia para que nombren a otro. Y ese otro, con gente y con armas, los perseguirá hasta que los agarre o los cuelgue.
0: ¡estás loco, hombre! Pues
1: Bueno, ¿qué es lo que prefieren?
3: Alejandro, que escuchaba atentamente y que al principio no tenía ni pizca de fe en su padre, comenzó a verlo con los ojos de la admiración. Aquello era un plan perfecto que jamás se hubiera imaginado en el cerebro de Porfirio Cadena.
1: Si yo los llevo a Morácuaro y los encierro en la cárcel, estarán encerrados, pero nadie les hará nada. El que los puede sacar para matarlos con la ley fuga sería yo. Y si Ancina fuera, los dejaría ir. Tendrán buen trato en la prisión mientras los juzgan y un día se escapan y todos nos vamos lejos de estas tierras. O se van ustedes y nos quedamos nosotros. Lo que se pueda hacer.
0: Eres águila, Porfirio. Eres muy águila. Pero no nos vas a conseguir para lucirte como jefe de la policía de Morácuaro. Aún sin embargo.
1: ¿Qué? Aún sin embargo, ¿qué?
0: Pues. No está malo el asuntito. No está tan malo. Porque si la policía quiere matarnos, pues puede que nos friéguenos. Y si tú nos ayudas, como dices, pues estaremos encerrados una temporadita. Y si luego nos ayudas a escapar, pues... no vuelven a vernos ni el polvo.
1: Pues ustedes dirán.
0: Y si no estamos en tanto peligro... Supongando que tú, Porfirio, estás exagerando el peligro para asustarnos... y que te ayudemos a conservar el cargo...
1: Yo también traigo el periódico de hora en la mañana. Se los traigo para que lo vieran. Véanlo. Léyeles esto, mijo. Léyeles aquí, por favor.
4: Sí, señora. La sociedad local está justamente alarmada por esa ola de asesinatos... y porque se considera que los asesinos están al descubierto... momentáneamente refugiados en la hacienda Gaiteros. El señor presidente municipal... conferenció con el señor gobernador por teléfono y este alto funcionario le prometió todo su respaldo para que los culpables sean capturados y escarmentados.
1: No más eso, mijo.
4: Sí, señor.
0: Chihuahua.
1: ¿Quieren jugársela? La policía tiene vigiladas todas las entradas y salidas de la ciudad, encina como todos los caminos. ¿Quieren rifarse, pelándose por donde puedan? Por ejemplo, para tu tierra, para San Luis...
0: Pues, últimamente lo hacemos.
2: Nos matan, buitrón, nos matan. Es mejor hacer lo que dice el coronel.
0: El coronel.
1: Pues, Ancina, van a tener que tratarme si se quedan. Porque si allá adentro dicen que yo soy Porfirio Cadena y que maté al verdadero coronel Campos, nos arruinamos todos porque ya no estaré yo en la policía para ayudarlos.
2: Vamos con él, buitrón. Vamos a Morácuaro, para que no nos maten.
0: Bueno, pues ni modo, Porfirio. Tú tienes toda la razón. Bueno, pues estamos a sus órdenes, mi coronel. Y lo acompañamos a Morácuaro. Para que nos encierren en la cárcel.
1: Entriéguenme sus armas.
0: ¿Mi arma?
1: Sí.
2: Oh, aquí está la mía.
0: Está bueno, mi coronel. Aquí tiene mi pistola.

0: Ni modo. Estamos argollados, Pepe.
1: Sí, argollados, pero estamos vivos, Buitrón.
0: Sí, pero... ¿Y cómo sabemos si podemos confiar en ese bandido Juevirio?

0: Oiga lo que dice aquí el periódico de hoy, señor.
1: A ver, mijo, a ver.
0: El señor coronel Patricio Campos, nuevo jefe de policía en Morácuaro, en unas cuantas horas localizó y capturó a los asesinos de Juan Viesca, de Pascual Ovalle y del jefe Pruneda, entregándolos a la autoridad judicial. Ay. La sociedad está satisfecha. Gracias, señor coronel Campos.
1: Mijo, qué honor pa' Porfirio Cadena.
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Buenas noches, estimados y estimadas amigas de este hermoso programa radiofónico Noche de Cariño a través de Radio Fénix Internacional, la voz de la inclusión social. Quiero darle la bienvenida a todos nuevamente en una nueva transmisión de este hermoso programa Noche de Cariño. Y queremos decirle que estamos muy contentos de estar aquí junto con ustedes y gracias a Dios que nos da vida. Estamos contentos y felices de estar aquí en una nueva transmisión de Noche de Cariño. Y vamos a irnos con esta canción para una persona a la cual no nos permitió que la mencionáramos, a la cual no le podemos mencionar, que está en el anonimato, pero le vamos a complacer con la canción de Franco De Vita, Solo Aquí, en Noche de Cariño.

0: noches, cariño. La verdad es que estoy muy contenta de estar aquí con ustedes en esta hermosa transmisión de esta hermosa noche. Y quiero presentarle a nuestro subdirector, a nuestro compañero. Quiero presentarles a nuestro querido amigo en esta noche que estará con nosotros, a nuestro querido Samuel Bulnes. Adelante, Samuel.
1: Gracias, Rocío. La verdad que muy feliz de estar haciendo micrófonos contigo, de estar, ¿verdad?, en esta excelente programación de esta gran noche romántica. Muy feliz de poder compartir los micrófonos contigo, Rocío, y llevarles a las personas las canciones que ellos han solicitado, ¿verdad, Rocío? Las canciones que ellos mismos han pedido.
0: Definitivamente, Samuel, definitivamente, la verdad es que yo también le agradezco mucho a Dios por tener un día más de vida y por permitirme estar aquí. La verdad es que me encanta esto de la locución, me llamó muchísimo la atención y es súper lindo. Y también gracias a ustedes, porque tanto Janín como vos fueron piezas claves para que yo aprendiera esto, para que yo entrara a esta radiodifusión. La verdad es que estoy muy agradecido por

0: ustedes, con vos y con Janine, por darme, por abrirme esta puerta, por dejarme entrar a este hermoso mundo de la radiodifusión.
1: Excelente, Rocío, y tú te lo has ganado con tu dinamismo, con tu forma de ser. La verdad que muy feliz, nos sentimos muy alegres de estar contigo, de compartir los micrófonos contigo y de llevarles a todos los oyentes, Rocío, esta bonita programación.
0: Así es, Samuel, definitivamente. La verdad es que era algo muy nuevo y no, sí, me sentí nerviosa, pero con la compañía de ustedes, la verdad es que me puedo sentir más tranquila. La verdad es que estoy muy contenta, muy feliz de pertenecer a Radio Fénix y quiero agradecerle también a Víctor Luis por abrirme las puertas también de este hermoso proyecto, ¿no?, de Radio Fénix. La verdad es que estoy muy, muy agradecida por todos ustedes, de verdad, de todo corazón. Gracias.
1: No, y gracias a ti, como te lo hemos dicho, ¿verdad, Rocío? Los noviembres son fríos, ¿verdad, Rocío? Hace mucho frío en noviembre. ¿O en la Argentina no hace frío en los noviembres, Rocío? ¿O sí hace frío? Cuéntanos un poco.
0: No. Acá, más bien te derretí el calor. Mira, te voy a decir algo chistoso. Vos, en noviembre, llegás a... hace tanto calor que vos no ponés una cartera con un huevo para que se fríe, que el alimento se fríe literalmente. Es súper caliente en noviembre. No, nada que ver, acá es súper caliente.
1: Ok, Rocío. Entonces nos vamos a ir con qué tema, Rocío, nos vamos.
0: Nos vamos con este hermoso tema llamado Noviembre sin ti, que nos canta nuestro querido cantante Rey Solo Chi en tu programa, en tu estación. 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

0: Muy bien, seguimos con cada uno de ustedes en esta hora de la noche, en esta gran noche llena de cariño. Muy feliz en esta hora. Hoy estamos alegres, estamos disfrutando de lo que estamos haciendo en compañía de la gran Rocío. Muy feliz hoy compartiendo y saludándoles a cada uno de ustedes. Gracias por solicitar sus canciones y por estar con nosotros en esta gran noche de cariño, en esta noche llena de cariño, en esta noche llena de amor, donde el amor y el cariño fluye. Porque no puede haber amor si no hay cariño, y no puede haber cariño si no hay amor. La verdad que muy feliz de poder estar compartiendo con cada uno de ustedes en esta noche. ¿Quieres ser mi amante? Nos dice Camilo VI. ¿Quieres ser mi amante? ¿Qué piensas tú, Rocío, de las amantes o de los amantes? ¿Cuál de los dos amantes, Rocío, sufre más penas? ¿El que se va o el que se queda? ¿Qué piensas tú?
1: Sí, mira, yo creo que mira, la verdad es que yo nunca he pasado por eso, pero yo creo que el que más sufre es el que se queda. Porque vamos a ponerle que vos estás casado, suponerle, y vos tenés un amante, y vos le prometés a tu amante, amor, yo le voy a dejar a mi esposa para estar contigo. Y yo creo que ella sufre más la que se queda, porque, bueno, ese es mi pensamiento, ¿no? O sea, pero, ¿qué haría Samuel si una mujer viniera en algún momento y te diría, Samuel, sos guapo, Samuel, con vos me divierto, Samuel, tú me haces sentir bien? Y quiero hacerte una pregunta, ¿quieres ser mi amante?
0: Pues la verdad, Rocío, que es un poquito complicado, ¿verdad? Es un poquito complicado, pero yo digo que si uno tiene su pareja, Rocío, tiene que serle fiel, porque ¿de qué le sirve a uno tener, verdad, tal vez un desliz, como le conocemos acá, ¿verdad? Por un momento y perder lo que ya uno tiene. Entonces creo que si ya está la pareja, lo ideal es hacerle fiel a la pareja.
1: Pero también lo que tengo entendido, bueno, yo no tengo mucha experiencia, pero lo que yo tengo entendido es que también quizás los hombres o las mujeres se van con otro o con un amante porque quizás el hombre no le cumple a la mujer o viceversa, o la mujer no le cumple al hombre, porque en la pareja, o sea, si vos te casaste, si vos estás unida al matrimonio, se supone que le tenés que cumplir a tu pareja, o sea, le tenés que cumplir, tú me entenderás.
0: Definitivamente, Rocío, cumplirle, ¿verdad? Y tenerle siempre esa fidelidad. Excelente. Definitivamente. Entonces, Rocío, preséntanos tú, si quieres, el siguiente tema, solo aquí, en esta gran noche de cariño.
1: Así es, digo Samuel, vamos a ir con este hermoso tema llamado ¿Quieres ser mi amante? Cantado por el español Camilo VI, solo aquí, en Noche de Cariño.

0: Continuamos, amigos, continuamos en esta hermosa transmisión de Noche de Cariño. Y quiero mandar un saludito a todos los que van reportando a sintonía acá en nuestro grupo de Noche de Cariño y Adicción Musical. Quiero mandar un saludo efusivo para nuestra queridísima amiga Janín desde Palestina, que aquí está reportando sintonía. Saluditos, Janín. Espero que la pases súper bien en esta noche ya madrugada de jueves, allá en Palestina. Y quiero mandar un saludo también a Lourdes Uyapa. Saluditos también hasta Olancho, Honduras. Saluditos, nena, espero que la estés pasando súper bien. Espero que estés disfrutando de esta hermosa transmisión de Noche de Cariño. Y quiero saludar también a Rafa, a mi amorcito, a mi novio, Rafita. Saluditos, espero que estés disfrutando de esta hermosa Noche de Cariño y te mando un abrazo fuerte y te amo. Y también quiero saludar a nuestra querida amiga Dulce. Quiero saludar a Dulce, saluditos, espero que estés disfrutando de esta hermosa Noche de Cariño. Y quiero saludar también a nuestra hermosa Ani Casco. Saluditos, Ani, espero que estés disfrutando de esta hermosa Noche de Cariño. ¿O no, Samuel?
1: Definitivamente, Rocío, hay que saludar a todas las amigas que por ahí están, ¿verdad? Pasándola súper bien y disfrutando de lo mejor de la gran Noche de Cariño, que hoy estamos, ¿verdad?, muy feliz de estar y llegar hasta la intimidad de sus hogares gracias a las canciones que usted ha solicitado, porque si usted no solicita canciones, no hay Noche de Cariño. Hoy tenemos un amplio repertorio que complacer, así que las personas, ¿verdad?, siempre les pedimos, ¿verdad?, para poderles complacer, que nos escriban un poquito temprano, porque tenemos un problema ahorita, ¿verdad?, para poder descargar algunas canciones con la línea de descarga. Tenemos un problemita por ahí, entonces les pedimos, ¿verdad?, que nos escriban algo temprano. Nosotros siempre damos un lapso de tiempo de 8 de la mañana, ¿verdad?, hasta las 4 o 3 de la tarde, para que usted pueda solicitar sus cancioncitas y poder pasarla súper bien con nosotros en esta gran noche, ¿verdad?, llena de cariño, que usted y yo la pasamos súper bien. ¡Rocío!
0: Así es, mi estimado Samuel, así es, definitivamente. Y vamos a seguir con este hermoso tema de Carolina Rose, que ahora me olvidé el título.
1: ¡Qué bueno que fuiste tú!
0: ¡Ah, qué bueno que fuiste tú! Ok. Vamos con este siguiente tema de Carolina Rose, ¡qué bueno que fuiste tú! Solo aquí, en Noche de Cariño.

Continuamos, amigos, continuamos en esta hermosa noche romántica. Vamos a presentarles esta siguiente canción del hermoso cantante puertorriqueño Chayanne, que se titula Sentado aquí en mi alma. Solo aquí, en Noche de Cariño.

Qué bonito, mis amigos, poder estar con ustedes en esta gran noche llena de cariño, saludándoles y llevándoles la mejor programación que usted mismo ha solicitado, que usted mismo ha pedido a través de los diferentes canales de La Fénix para llevarle a usted la mejor programación y el mejor acompañamiento. La verdad que muy feliz en esta noche de estar compartiendo junto a Rocío, nuestra gran amiga Rocío, los micrófonos de Noche de Cariño. Lesbi, hoy no pudo estar Lesbi, pero ya también Lesbi se va a incorporar al grupo para que junto a Lesbi y Rocío llevémosles a ustedes la mejor programación y el mejor acompañamiento todos los miércoles en Noche de Cariño, noche llena de cariño para que usted la pase súper bien con nosotros y pueda disfrutar de la mejor programación, del mejor estilo, de la mejor música romántica, esa música que te hace llevar, que te hace soñar, que te hace un viaje y que te lleva al paraíso, que te hace recordar ese momento cuando tú le dijiste que sí, ese momento cuando tú comprendiste y dijiste, bueno, voy a estar con esta persona y tomaste la decisión de estar con ella. Así que la música nos hace recordar, nos hace sentir, nos hace amarnos cada día más y nos hace amarnos como solo nosotros nos podemos amar cuando verdaderamente tenemos cariño por esa persona. Vamos a continuar. Perdimos el contacto hasta allá, ¿verdad? Donde está nuestra amiga Rocío. Perdimos el contacto hasta allá, ¿verdad? Donde está la amiga Rocío. Luego le estaremos contactando nuevamente para que ella, pues, también, ¿verdad?, nos continúe locutando en esta gran noche llena de cariño. En esta noche llena de cariño. Vamos a ver si hacemos aquí en vivo el contacto. Porque esto sí es. A mí me gustan en vivo las cosas. Vamos a ver aquí en vivo el contacto, directamente en vivo, porque esto no es una, esto no es verdad grabado. Vamos a ir directamente en vivo, vamos a sacarla nuevamente, nuevamente a ver si podemos contactarnos directamente en vivo a través de la línea autorizada de la Fénix, a través de la línea, ¿verdad?, autorizada de la www.radiofénixinternacional.com. Aquí, ¿verdad?, tratando de contactar a la gran amiga Rocío, ya que perdimos el contacto con ella, pero ya vamos a volvernos a contactar para que usted pueda disfrutar, ¿verdad?, del mejor acompañamiento musical en esta gran noche llena de cariño. De igualmente quiero saludar a Dulce. Gracias, Dulce, por estar con nosotros. Gracias por disfrutar, ¿verdad?, de nuestra programación como la verdad nosotros lo hacemos con mucho cariño, con mucho estilo, como nos caracteriza llevarles a ustedes la mejor programación llena de cariño. Bueno, no sé qué pasa con estas mujeres. No sé qué pasa con estas mujeres que, bueno, ya. Tenemos aquí completamente en vivo. Aquí no estamos, ¿verdad?, enlatados, como dice el gran Víctor, el Little Phoenix. No estamos enlatados, estamos completamente en vivo. Bueno, mientras logramos establecer el contacto con Rocío, vamos a continuar nosotros llevándoles a ustedes el mejor acompañamiento, el mejor vive musical. Esta canción me recuerda mucho cuando yo era un niño. Cuando yo era un niño de unos 12 años, me recuerda mucho esta cancioncita que vamos a complacerles a ustedes en esta hora. Yo recuerdo cuando era muy pequeñito y escuchaba esta canción, ¿verdad?, de Cristian Castro. Yo recuerdo que estábamos ahí en el internado. Ahí en el internado estábamos en ese tiempo. Yo recuerdo muy bonito, ¿verdad?, esta canción, y teníamos una persona ahí, ¿verdad?, que nosotros nos llevábamos súper bien en ese tiempo, ¿verdad? Bueno, vamos a irnos con este tema de Cristian Castro para poder complacer Ángel. Este es un tema muy bonito. Este tema salió ya, ¿verdad?, por 1999. Estuvo su gran apogeo. Se mantuvo 2 años en apogeo. Estuvo, ¿verdad?, en el 99 y en el 2000. Este tema estuvo sonando a través de las diferentes emisoras locales
a través, ¿verdad?, de las diferentes emisoras, estuvimos escuchando este temita, recordamos en ese tiempo. Vámonos pues con este tema de Cristian Castro, solo aquí en Noche, Noche de Cariño.

Excelente, excelente, excelente. Continuamos con usted en esta noche llena de cariño, en esta noche llena de amor, llena de ternura. Ahí estaba el gran Cristian Castro con este gran tema para recordar. Este tema me llena mucho de un poco de nostalgia y de alegría porque me hace recordar, ¿verdad?, la infancia en aquellos tiempos, en aquellos momentos, ¿verdad? La verdad es que muy felices de estar con usted en esta noche, de poderle saludar y de poderle complacer. Gracias, ahí está, ¿verdad? La gran Lourdes, ahí está Lourdes, ¿cómo están las cosas ahí en La Empera? ¿Cómo están las cosas ahí en San Manuel de Coloete, en La Campa? Cuénteme cómo están las cosas ahí, ¿verdad? Ahí en Gracias, ¿cómo están las cosas en Gracias? Las aguas termales de Gracias, muy bonito ahí, ¿verdad? Por cierto, para irse a bañar, irse a relajar, con una metiéndose ahí, ¿verdad? En las aguas Presidente, ahí en las aguas termales, muy bonito el lugar turístico ahí en Gracias. Yo recuerdo que fui varias veces por ahí varias veces tuve la oportunidad de poder, ¿verdad?, estar en ese bonito lugar de Gracias. Bueno, enhorabuena, les saludamos, ¿verdad? Les saludamos y vamos a complacer nuevamente con otro tema de Cristian Castro, ustedes. Simplemente tú, solo aquí, en Noche

0: Continuamos amigos en esta hermosa noche de cariño. Regresamos. Disculpen que desaparecí por un ratito. Lo que pasa es que se me había ido la señal. Acá los datos móviles andan medio más o menos y desaparecí por un ratito, pero aquí estamos. Nadie le ganará a esta guerrera. Aquí estamos.
1: Yo dije Rocío, tú me dejaste solo. Me dejaste solo, dije yo, como decimos acá en Honduras, me dejaste montado en el macho y te fuiste.
0: Lo que pasa es que yo quise ver cómo te manejabas solo en el caballito, ¿viste? ¿Viste con el sub y baja? Yo te quise dejar arriba, a ver si no te caías.
1: Pero es imposible que yo me caiga, Rocío, porque si yo me caigo, yo me vuelvo a levantar. O sea que si yo me caigo una vez, me vuelvo a levantar otra vez.
0: ¿Estás seguro, señor Samuel Gómez?
1: Muy segurísimo, Rocío. Creo que no me conoces todavía de mis habilidades caballísticas. No, mentira, no se dice caballístico. ¿Cómo se diría?
0: Habilidades caballerosas.
1: Bueno, que nos digan ahí, ¿verdad? Los oyentes a través del chat, ¿verdad? De Noche de Cariño. ¿Cómo sería entonces? ¿Habilidades caballísticas, como le digo yo, o dice Rocío? Habilidades caballerosas. ¿Cómo sería entonces? Ustedes tienen también la respuesta, ¿verdad, Rocío?
0: Exactamente. Y vamos a seguir con este hermoso tema de Leodán, que dice, ¿qué tiene la niña?
1: ¿Y qué tendrá la niña? Pues no, yo pienso que la niña debe estar como enojada, pienso yo. Eso es lo que yo pienso. ¿Pero tú qué crees que tiene la niña?
0: No sé. O está en sus días, o vaya a saber, pero algo tendrá la niña.
1: Es tremendo, ¿verdad? Es tremendo cuando no se sabe qué tiene la niña, Rocío.
0: Así es, mi estimado Samuel. Y vamos a continuar con este hermoso tema de Leodán, solo aquí, en Noche de Cariño.

0: Continuamos, amigos, continuamos en esta hermosa noche de cariño. Ya estuvimos escuchando el hermoso tema este del cantante argentino santiagueño Leo Dan, que tiene La Niña, y este hermoso tema de Lucero titulado Cariño. La verdad, qué lindo es estar compartiendo junto a todos ustedes en esta hermosa noche de cariño. La verdad es que es un placer poder seguir aquí llevándoles las mejores de las canciones, la música de todos los tiempos, música romántica. Y queremos invitarlos también para que el sábado puedan escuchar a Samuel de 2 a 4 de la tarde, hora Centroamérica, de 5 a 7 hora Argentina, para que lo escuchen en Adicción Musical. Ahí se pasa lo que es música movida, lo que es música del momento, lo que es música reggaetón, lo que es todo, es música para bailar, música así del momento. La verdad es que tienen que escuchar Adicción Musical, es muy bonito. Yo hay veces que lo escucho y es un programa muy lindo. ¿O no, Samuel?
1: Definitivamente, Rocío, así es. Escuchar, ¿verdad?, el programa Adicción Musical con lo mejor de la música urbana. Ahí estamos listos para complacerles a ustedes. Este tema de Noelia lo vamos a escuchar aquí en Noche de Cariño. Noelia nos va a cantar este bonito tema, Tú, para poderles complacer a cada uno de ustedes que ha solicitado estos temitas. Solo aquí, en Noche
0: de Cariño.

continuamos amigos, continuamos, seguimos con ustedes, seguimos complaciéndoles con, a ustedes en esta hermosa noche de cariño, en esta hermosa noche para disfrutar, para vivir el amor. Y la verdad es que qué hermoso este tema de Noelia, tú. Yo me acuerdo que esa canción la había escuchado hace mucho, cuando era muy chiquita, habré tenido unos 12, 13 años por ahí, la verdad que no me acuerdo, pero sí la escuché, y es muy linda. Y también queremos decirle a nuestra querida Ani Giselle Casco que vamos a poder complacerle, pero solo con un temita musical, porque como bien sabemos, no nos da casi el tiempo, y la verdad es que vamos a poder complacerle solo con una, y vamos a seguir complaciéndoles con este tema de los iracundos, cayendo una lágrima. Turochi, noche de cariño.

0: Continuamos con ustedes, continuamos, claro que sí, ya estamos con la gran Rocío, muy bien, qué bonito, ¿verdad? Es que como es un programa completamente en vivo, a veces nos fallan un poquito aquí, ¿verdad? El contacto, pero ya ella está con nosotros siempre, Rocío, ¿verdad? Y qué bonito estar con cada uno de ustedes en esta hora de la noche, saludándole en esta gran noche llena de cariño, en esta noche para usted, porque es una noche de cariño para usted. Ay, también complacía a la gran amiga Ani Giselle Casco. Así es que Ani, ahí te complacíamos con un temita, ¿verdad? Es que tenemos bastantes complacencias. Hoy hemos tenido más de 22 temas que complacerle, ¿verdad? Así que qué bonito que la gente se animó. A mí me gusta escuchar el grupo activo, me gusta que el grupo esté siempre activo ahí, ¿verdad? Solicitando sus cancioncitas y pasándolas súper bien. Me imagino que ya Lourdes Suyapa ya está durmiendo, Lourdes Suyapa. Yo me imagino que está arropada. Está, ¿verdad? Como decimos nosotros, pie cabeza. Está durmiendo pie cabeza, Lourdes Suyapa, ¿verdad? Así que les saludamos. Vamos a conectar esta computadora al dispositivo de aquí, porque si no, no podemos hacer programa, ¿verdad? Se nos está yendo la fuente de energía. Ya la tenemos aquí, ¿verdad? Conectada. Así que, bueno, me imagino que ya Lourdes está durmiendo, Rocío. Ya Lourdes va a estar como a pie cabeza. ¿Qué piensas tú de Lourdes, Rocío?
1: Como decimos aquí en Argentina, yo creo que sí, Lourdes debe estar ahí, acostada en cama, cada, qué lindo. Cuenta también que acá hace frío también, un poquito fresquito el asunto. De hecho, toda esta semana estuvo nublado, parece que mañana mejora el tiempo, pero hay una humedad que no.
0: Me imagino, ¿verdad? Me imagino, pero bueno, esperamos ahí que esté la gran amiga Lourdes, Rocío. ¿A quién más vamos a saludar, Rocío?
1: Vamos a saludar a nuestra amiga Lourdes, vamos a saludar a nuestros queridos docentes y quiero aprovechar este espacio para saludar a Rafita, a mi querido amor, a mi niña. Saluditos, Rafita. Espero que la pases súper bien, espero que estés disfrutando de esta hermosa noche de cariño y quiero decirte, Nene, que yo estoy agradecida con Dios por tenerte aquí, por haberte traído a mi vida. Y quiero decirte, Nene, que la verdad es que yo te aprecio mucho, te amo mucho. Y también gracias a Dios que pude conocer a Samuel. Y Samuel me llevó hasta aquí. Y quiero agradecerle tanto a Dios porque te tengo aquí. Y quiero decirte algo, a mí no me, a mí. A mí no me afecta que tú padezcas epilepsia, no me afecta que tú, quizás te cueste procesar algunas cosas, pero quiero decirte que eso no me va a impedir amarte, eso no me va a impedir protegerte, eso no me va a impedir cuidarte, porque Dios nos hizo a mí y a ti el uno para el otro. Y si Dios quiere en algún momento, yo sé que si Dios lo quiere, yo sé que nos vamos a encontrar. ¿Qué dices tú, Samuel?
0: Yo te hago una pregunta, y qué bonito, ¿verdad? Te expresas de Rafita. Fijo que Rafita también te ha de querer mucho. Él ya lo ha manifestado, ¿verdad? Y ya lo ha escrito que te quiere. Él, Rafita, te quiere mucho. Eso, pues no tengamos ni duda. Me imagino que iba a reaccionar Rafita, iba a contestar en el grupo, ¿verdad? ¿Qué hicieras tú, Rocío, si Rafita te dijera: Rocío, yo no quiero que ya tú platiques mucho con tal persona, porque siento celos? ¿Qué te lo dijera así, como dicen, sin anestesia? Siento celos de esa persona, no me gusta que tú platiques mucho. ¿Qué hicieras tú?
1: Yo lo que le diría es, por ejemplo, tranquilo, nene, tranquilo, amorcito. Tú sabes que si yo platico con esa persona, tú sabes que lo hago con mucho respeto. De hecho, yo te voy a confesar algo y lo voy a confesar acá, en todo, digamos, en toda la radiodifusión. Les confieso que Rafa, él un día me confesó. Él está pendiente de todos los mensajes que yo mando en cada grupo donde estamos en común, él y yo. Él está pendiente de todos los mensajes que yo mando. Él quizás no lo demuestra, pero por ahí yo siento que es medio celoso, obviamente, pero de celos del bueno, porque él un día me confesó que él revisa todos mis mensajes de los grupos donde estamos.
0: Ah, de veras, pero no, pero si él te dijera: vaya, mira, Rocío, yo no quiero que hables porque esta persona, pues, la verdad que No me gusta. ¿Tú dejarías de hablarle a la persona, sí o no? Solo hay dos respuestas, Rocío.
1: Si Rafa te lo pide, quizás sí. Sí, sí dejaría de hablar con la persona. Si Rafa me dice, ay, no, amor, esa persona no me gusta, esa persona está tirando la onda, lo que sea, yo digo, está bien, amor, yo no le voy a hablar más a esa persona, te hago caso, te obedezco porque vos sos mi novio y te respeto. Yo sí le diría.
0: Qué bien, Rocío. Creo que eso es fundamental, ¿verdad? Porque creo que... Es que los hombres también, ¿verdad? Te voy a poner, por ejemplo, en el claro de los hombres. Los hombres, cuando las mujeres nos dicen, mira, a mí no me gusta que vos le hables a tal persona, o no me gusta que vos bromees con tal persona, entonces uno, poco a poco, deja de bromear con esa persona. Entonces, también te hago la pregunta porque a veces las mujeres les gusta como ponernos cosas a los hombres, pero no les gusta que los hombres también les digamos a ellas lo que tienen que hacer en el caso de una relación, Rocío.
1: Así es. Rafa, por ejemplo, él es muy consejero en ese sentido porque él, por ejemplo, yo a él le cuento todo lo que yo paso, todo lo que yo siento. Y de hecho, yo una vuelta, yo le pregunté a él, yo porque una vuelta estábamos hablando, creo que fue el domingo, no me acuerdo, pero yo le pregunté, yo le dije, Rafa, el día de mañana creo que yo estemos juntos. Sí, obviamente, yo te diría, amor, yo voy a salir. ¿Pero hasta qué hora tú me darías el chance para volver a la casa? Y él me dijo, si estamos en Costa Rica, yo te daría el horario para volver, por ejemplo, hasta las 7 de la tarde. A las 7 de la tarde podés volver. Yo te dejaría salir, pero hasta las 7 de la tarde. Y, si, y yo le dije, ¿y si yo te dijera, amor, por ejemplo? Porque tú sabes que yo me entrego mucho, le dije. ¿Y si yo volviera más tarde de la cuenta? Y ahí él me dio tanta gracia porque a la vez es como que lo interpretamos así, digamos, y él como que como enojado y dijo, yo te diría así, Rocío, ¿a qué hora dijiste que te ibas a volver? Y yo le dije, ay, amor, dije que iba a volver a las 7, pero perdón, ¿sí? Y él como que, digamos, él me perdonó, digamos, pero en ese ejercicio hipotético, pero obviamente yo sé que estando con mi pareja no tengo que salir hasta muy tarde. Eso sí, yo lo tengo muy, pero muy claro.
0: Excelente, Rocío. ¿Y qué pasaría si Rafael te dijese, amor mío?
1: ¡Uy, qué lindo! No sabes cuánto me derrite. Si Rafa me dice eso, me vive diciendo eso igual. La verdad es que yo... La verdad es que me siento en una nube cuando Rafita me dice eso. La verdad es que es muy bonito.
0: Entonces, en la voz de Rafael, escuchemos Amor Mío, solo aquí, en Noche
1: de Cariño.

Continuamos, amigos, continuamos en esta hermosa noche de cariño. Y la verdad es que muy lindo el debate, pero vamos a seguir escuchando estos hermosos temas. Vamos a seguir con el tema de Sebastián Yatra, Devuélveme el corazón. Solo aquí, en Noche de Cariño.

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Continuamos en esta hermosa noche de cariño. Queremos agradecerles a todos los que nos han acompañado en esta hermosa transmisión. Queremos agradecerles a todos los que estuvieron, a todos los que nos ayudaron, a todos los que sintonizaron el programa. La verdad es que es muy lindo compartir con todos ustedes. Es muy lindo poder estar junto a ustedes y recuerden que sin sus solicitudes de canciones no hay noche de cariño. Y vamos a seguir con este próximo tema que se llama Solo tú, cantado por Carlos Rivera. Solo aquí y noche de cariño.

0: continuamos, continuamos amigos, continuamos en esta hermosa noche de cariño y vamos a seguir complaciéndoles con este hermoso tema de Alejandro Orozco. Alejandro Orozco
1: y Oscar. Vamos a ver.
0: Oscar Cruz,
1: Alejandro Orozco y Oscar Cruz. Ese es el temita que vamos a poner, mi querida Rocío.
0: Así es, mi estimado Samuel. Solo un suspiro. Así se titula el tema. Solo aquí, en Noche de Cariño.

0: Continuamos, amigos, en esta hermosa noche de cariño. Y quiero saludarlos a todos y quiero darles las gracias a todos por los que nos han sintonizado, a todos los que nos han acompañado en esta hermosa transmisión de Noches de Cariño. Pero como dice nuestro queridísimo amigo Samuel Bulnes, todo lo que tiene un principio también llega a su fin. Y como dice nuestro querido amigo y colega Carlitos Lizardo, lastimosamente el tiempo no nos da para más. Así que nos encontraremos, si Dios quiere, el próximo miércoles a la misma hora. Y no se pierdan el sábado de Adicción Musical. Y el domingo no se pierdan del programa de Corazón a Corazón, que está conducido por nuestra querida amiga Hani desde Palestina. Y también quiero agradecer a todos los que nos han escuchado, gracias Rupita, gracias Leslie, gracias a todos por habernos solicitado las canciones. Y la verdad, qué lindo compartir con todos ustedes. La verdad es que es una bendición linda poder estar aquí junto a ustedes. Y quiero pasarle los micrófonos a nuestro querido amigo Samuel Bulnes. Adelante, Samuel.
1: Muchas gracias a ti también, Rocío, por apoyarnos, por estar con nosotros, por ser parte del staff de Noche de Cariño. La verdad que muy feliz, muy contento, como lo dije al inicio, de estar y compartir, ¿verdad?, estos micrófonos con ustedes en esta hora de la noche. Muy feliz, muy alegre de estar con cada uno de ustedes. Quiero decirte que creo que Leslie no nos estuvo escuchando, Rocío, porque ella dijo, ¿verdad?, que en el programa que de Noche Romántica es que iba a estar, ¿verdad?, hasta el próximo lunes. Entonces me imagino que ha de estar ocupadita Leslie por ahí, por eso ella, ¿verdad?, no creo que nos haya estado escuchando. Sin embargo, pues agradecerles a todos los que forman parte del grupo Adicción Musical, Noche de Cariño y de Corazón a Corazón, que son los tres programas que se transmiten a través del grupo. Agradecerles a cada uno de ellos, Rocío, que hicieron posible, ¿verdad?, esta programación, Rocío.
0: Definitivamente, querido Samuel, definitivamente. Gracias a todos, como le dije en un inicio también, agradecerles también a vos, a Janín, a Víctor, que me han aceptado. Yo me acuerdo cuando tú y yo estábamos en este grupo hace mucho tiempo, que fue hace casi 9 meses atrás, ¿sí? 9 meses atrás, que nos conocimos. Yo la verdad que cuando te conocí pensé que eras una persona muy, muy seria, porque yo te saludaba y literalmente ni me hablabas casi. Pero la verdad es que cuando empezamos a platicar, la verdad es que me caíste súper bien. Vos estuviste conmigo en los momentos más difíciles que he atravesado de mi vida, junto con Karim. Siempre estuvieron, me dieron ánimo, me levantaron el ánimo, y lo mejor de todo es que me abrieron la puerta para que yo pudiera conocer al que hoy en día es el amor de mi vida. Y la verdad es que estoy muy, muy, pero muy agradecida con ustedes, y quiero expresar mi máximo agradecimiento a ustedes aquí al aire.
1: No, gracias a ti también, Rocío, por permitirnos ser tu amigo. La verdad es que no quisiéramos irnos, Rocío. La verdad es que me siento tan a gusto compartir micrófonos con vos que no quisiera irme, te cuento.
0: Vos sabés que yo tampoco me quisiera ir, pero bueno, lamentablemente tenemos que poner en marcha esta situación de la Radio Fénix, y queremos agradecerles a todos por escucharnos, y vamos a despedirnos con este hermoso tema de Axel Fernández que se titula Te Voy a Amar. Solo aquí, en Noche de Cariño. Nos vemos.
1: Nos encontramos hasta el próximo miércoles, con el favor de Dios, si Dios así nos lo permite, Rocío.
0: Así es, amigo Samuel. Nos estaremos viendo, nos estaremos encontrando, y feliz Noche de Cariño para todos.
1: Para todos, para todos.

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Cuentan que una vez se reunieron en un lugar de la tierra todos los sentimientos y cualidades de los hombres. Cuando el aburrimiento había bostezado por tercera vez, la locura, como siempre tan ocurrente, les propuso: vamos a jugar al escondite. La intriga levantó la ceja y la curiosidad, ya sin poder contenerse, contestó: al escondite. ¿Y cómo es eso? Es un juego, dijo la locura. Yo me tapo la cara y empiezo a contar desde uno hasta un millón, mientras ustedes se esconden. Y cuando yo haya terminado de contar, al primero de ustedes que encuentre ocupará mi lugar para continuar con el juego. El entusiasmo bailó seguido por la euforia. La alegría dio tantos y tantos saltos que terminó por convencer a la duda, incluso a la apatía, a la que nunca le interesaba nada. Pero no todos quisieron participar. La verdad, prefirió no esconderse. ¿Para qué? Si al final siempre la descubrían. Y la soberbia opinó que era un juego muy tonto. En el fondo, lo que le molestaba era que la idea no había sido suya. Y la cobardía prefirió no arriesgarse. 1, 2, 3. Comenzó a contar la locura. La primera en esconderse fue la pereza, que como siempre se dejó caer tras la primera piedra del camino. La fe subió hasta el cielo y la envidia se escondió tras la sombra del triunfo que, con su propio esfuerzo, había logrado subir a la copa del árbol más alto. La generosidad casi no alcanzaba a esconderse. Cada sitio que hallaba le parecía maravilloso para alguno de sus amigos. Un lago cristalino, ideal para la belleza. La rendija de un árbol, perfecto para la timidez. El vuelo de una mariposa, lo mejor para la voluptuosidad. Una ráfaga de viento, magnífico para la libertad. El egoísmo, en cambio, encontró un lugar muy bueno desde el principio. Ventilado, cómodo, pero solo para él. La mentira se escondió en el fondo de los océanos. Mentira, en realidad se escondió detrás del arco iris. Y la pasión y el deseo en el centro de los volcanes. Cuando la locura contaba 999.999, el amor aún no había encontrado sitio para esconderse, pues todo se encontraba ocupado. Hasta que divisó un rosal y, enternecido, decidió esconderse entre sus flores. 1 millón, contó la locura, y comenzó a buscar. La primera en aparecer fue la pereza, solo a 3 pasos de la piedra. Después, a la pasión y al deseo, lo sintió vibrar en los volcanes. En un descuido, encontró a la envidia, y claro, así pudo descubrir dónde estaba el triunfo. Al egoísmo no tuvo ni que buscarlo. Él solito salió de su escondite, que resultó ser un nido de avispas. De tanto caminar, sintió sed, y al acercarse al lago cristalino, descubrió a la belleza. Y con la duda, resultó más fácil todavía, pues la encontró sentada sobre una cerca sin decidir de qué lado esconderse. Así fue encontrando a todos: el talento entre la hierba fresca, a la angustia en una cueva oscura, y hasta el olvido, que ya se le había olvidado que estaba jugando. Solo el amor. El amor no aparecía por ninguna parte. La locura buscó detrás de cada árbol, en cada arroyo del planeta, en las cimas de las montañas, y cuando ya estaba a punto de darse por vencida, vio las rosas y empezó a mover las ramas, hasta que de pronto se escuchó un grito. Las espinas habían herido los ojos del amor. La locura no sabía qué hacer para disculparse. Lloró, imploró, pidió perdón y prometió ser para siempre su lazarillo. Desde entonces, desde la primera vez que se jugó al escondite en la tierra, el amor es ciego y la locura siempre lo acompaña.

Existen millones de estrellas en el cielo. Estrellas de todos los colores, blancas, violetas, doradas, rojas, verdes y azules. Un día, inquietas, las estrellas se acercaron a Dios y le dijeron: Señor, nos gustaría vivir en la tierra entre los hombres. Así sea, respondió el Señor. Las conservaré a todas ustedes pequeñitas, como son vistas desde allá, para que puedan bajar a la tierra. Se cuenta que aquella noche hubo una hermosa lluvia de estrellas. Algunas se acurrucaron en las torres de las iglesias, otras fueron a jugar y a correr junto con las luciérnagas por los campos, otras más se mezclaron con los juguetes de los niños y la tierra quedó maravillosamente iluminada. Pero con el paso del tiempo, las estrellas resolvieron abandonar a los hombres y volver al cielo, dejando la tierra oscura y triste. ¿Por qué volvieron?, preguntó Dios a medida que iban llegando al cielo. Señor, no nos fue posible permanecer en la tierra. Allá existe mucha miseria, violencia, mucha maldad, mucha injusticia. Y el Señor les dijo: claro, el lugar de ustedes es aquí en el cielo. La tierra es un lugar de lo transitorio, de aquello que pasa, de aquel que cae, de aquel que hierra, de aquel que muere. Nada es perfecto. El cielo es el lugar de la perfección, de lo inmutable, de lo eterno, donde nada perece. Después que llegaron todas las estrellas y tras comprobar su número, Dios habló de nuevo. Nos está faltando una estrella. ¿Será que se perdió en el camino? Un ángel que estaba cerca replicó: no, Señor. Una estrella resolvió quedarse entre los hombres. Ella descubrió que su lugar es exactamente donde existe la imperfección, donde hay límites, donde las cosas no van bien, donde hay lucha, donde hay dolor. ¿Qué estrella es esa?, preguntó Dios nuevamente. Es la esperanza, Señor. La estrella verde. La única estrella de ese color. Y cuando miraron para la tierra, la estrella no estaba sola. La tierra estaba nuevamente iluminada porque había una estrella verde en el corazón de cada persona. Porque el único sentimiento que el hombre tiene y Dios no necesita tener es la esperanza. Dios ya conoce el futuro y la esperanza es propia del ser humano, propia de aquel que hierra, de aquel que no es perfecto, de aquel que no sabe cómo será el futuro. Tú puedes recibir en este momento la estrella verde, la esperanza en tu corazón. No dejes que se te escape, no permitas que se apague. Ten la certeza que ella iluminará tu camino. Sé siempre positivo y agradece a Dios por todo lo que tienes. Sé siempre feliz y contagia con tu corazón iluminado a otras personas. La fe y la esperanza son el mejor alimento del alma. No sufras de desnutrición y, por favor, sé feliz, que no cuesta nada.

El sonido de la voz de Marta al otro extremo del teléfono siempre produjo una sonrisa en el rostro del padre Juan. Sin embargo, en esta ocasión, sus palabras parecían tener un tono poco común. Padre, ¿podría venir esta tarde? Necesito hablar con usted. Por supuesto, hija, ahí estaré. Cuando se sentaron uno frente al otro, en la tranquilidad de su pequeña sala, el padre supo el motivo por el que escuchó así su voz. Dice el doctor que es probable que viva solo 6 meses. Dios ha sido bueno. He vivido una vida prolongada. Estoy lista para partir. Los dos charlaron durante mucho tiempo con tranquilidad. Hablaron sobre las flores favoritas de Marta, sobre la música, los pasajes de la Biblia que habían significado mucho para ella a través de los años, y sobre los muchos recuerdos que compartieron durante los 5 años que el padre había estado en esa iglesia. Cuando parecía que habían cubierto todo, Marta hizo una pausa, miró al padre y guiñó el ojo. Una cosa más, añadió ella. Cuando me entierren, deseo tener mi vieja Biblia en una mano y un tenedor en la otra. ¿Un tenedor? El padre estaba seguro de que había escuchado todo, pero eso lo sorprendió. ¿Por qué desea que la entierren con un tenedor? He estado pensando en todas las cenas y banquetes de la iglesia a los que asistí a través de los años, explicó Marta. No podría contarlos todos, pero algo quedó fijo en mi mente. En todas esas agradables reuniones, al terminar la comida, alguien se inclinaba sobre mi hombro y murmuraba: «Puedes conservar tu tenedor». ¿Sabe lo que significaba eso? Que llegaría el postre. Significaba que vendría algo sabroso, como un pastel de chocolate o un pay de cereza. Cuando me decían que podía conservar mi tenedor, sabía que lo mejor estaba por llegar. Cuando pasen junto a mi ataúd y miren mi bonito vestido azul, deseo que se vuelvan entre sí y pregunten: ¿por qué el tenedor? Quiero que por favor les diga que conservo mi tenedor, porque creo que lo mejor está por venir.

si pudiera vivir nuevamente mi vida, en la próxima trataría de cometer más errores. No intentaría ser tan perfecto. Me relajaría más. Sería más tonto de lo que he sido. De hecho, tomaría muy pocas cosas en serio. Sería menos higiénico. Correría más riesgos. Haría más viajes. Contemplaría más atardeceres. Subiría más montañas. Nadaría más ríos. Iría a más lugares donde nunca he ido. Comería más helados y menos pastas. Tendría más problemas reales y menos imaginarios. Yo fui una de esas personas que vivió sensata y prolijamente cada minuto de su vida. Claro que tuve momentos de alegría, pero si pudiera volver atrás, trataría de tener solamente buenos momentos, porque de eso está hecha la vida, de momentos, momentos para no perderlos nunca. Yo era uno de esos que nunca iban a ninguna parte sin un antialérgico, una muda de ropa, un impermeable y un paracaídas. Si pudiera volver a vivir, viajaría más liviano y comenzaría a caminar descalzo a principios de la primavera y seguiría así hasta concluir el otoño. Daría más vueltas en calesita, jugaría con más niños, iría a más bailes, miraría más amaneceres, regalaría más flores y amaría más mujeres si tuviera otra vida por delante. Pero no tengo otra vida por delante y no puedo volver atrás. Se miran, se presienten, se desean, se acarician, se besan, se desnudan, se respiran, se acuestan, se olfatean, se penetran, se chupan, se demudan, se adormecen, despiertan. Se iluminan, se codician, se palpan, se fascinan, se mastican, se gustan, se babean, se confunden, se acoplan, se disgregan, se aletargan, fallecen, se reintegran, se distienden, se encarnan, se menean, se retuercen. Se estiran, se caldean, se estrangulan, se aprietan, se estremecen, se tantean, se juntan, desfallecen, se repelen, se enervan, se apetecen, se acometen, se enlazan, se entrechocan, se agazapan, se apresan, se dislocan. Se perforan, se incrustan, se acribillan, se remachan, se injertan, se atornillan, se desmayan, reviven, resplandecen, se contemplan, se inflaman, se enloquecen, se derriten, se sueldan. Se calcinan, se desgarran, se muerden, se asesinan, resucitan, se buscan, se refriegan, se rehuyen, se evaden y se entregan.

Había una vez, en la cumbre de una montaña, tres pequeños árboles soñando acerca de lo que querían llegar a ser cuando fueran grandes. El primer arbolito miró hacia las estrellas y dijo: «Yo quiero guardar tesoros. Quiero estar repleto de oro y ser llenado de piedras preciosas. Seré el baúl de tesoros más hermoso del mundo». El segundo arbolito miró un pequeño arroyo en curso al océano y dijo: «Yo quiero viajar a través de aguas temibles y llevar reyes poderosos sobre mí. Seré el barco más imponente del mundo». El tercer arbolito miró hacia el valle que estaba debajo de la montaña y vio hombres y mujeres trabajando en un pueblo y dijo: «Yo no quiero irme de la cima de la montaña nunca. Quiero crecer tan alto que cuando la gente del pueblo se pare a mirarme, eleven su mirada al cielo y piensen en Dios. Yo seré el árbol más alto del mundo». Los años pasaron. Llovió, brilló el sol y los pequeños árboles crecieron alto. Un día, tres leñadores subieron a la cumbre de la montaña. El primer leñador miró al primer árbol y dijo: «¡Qué árbol tan hermoso es este!». Y con la fuerza de su hacha brillante, el primer árbol cayó. «Ahora me convertirán en un hermoso baúl. Deberé contener tesoros maravillosos», dijo el arbolito. El segundo leñador miró al segundo árbol. «Este árbol es muy fuerte. Es perfecto para mí». Y con la arremetida de su hacha brillante, el segundo árbol también cayó. «Ahora navegaré en aguas temibles», pensó el segundo árbol. «Seré un barco imponente para reyes temidos y poderosos». El tercer árbol sintió su corazón sufrir cuando el último leñador lo miró. Se enderezó, apuntando ferozmente al cielo. Pero el leñador ni siquiera miró hacia arriba y dijo: «¡Bah! Cualquier árbol es bueno para mí». Y con su hacha brillante, el tercer árbol cayó. El primer árbol se emocionó cuando el leñador lo llevó a su carpintería. Pero el carpintero lo convirtió en una caja de alimento para animales. Aquel árbol hermoso no fue cubierto con oro, ni llenado de tesoros, sino que fue cubierto con polvo de cortadora y llenado con alimento para animales de granja hambrientos. El segundo árbol sonrió cuando el leñador lo llevó cerca de un embarcadero, pero ningún barco imponente fue construido ese día. En lugar de eso, aquel árbol fuerte fue cortado y convertido en un simple bote de pesca. Era demasiado chico y débil para navegar en el océano, ni siquiera en un río, y fue llevado a un pequeño lago. El tercer árbol estaba confundido cuando el leñador lo cortó para hacer tablas fuertes y lo abandonó en un almacén de madera. «¿Qué estará pensando?», fue lo que se preguntó el árbol. «Yo todo lo que quería era quedarme en la cumbre de la montaña para estar más cerca de Dios». Muchísimos días y noches pasaron. Los tres árboles ya casi habían olvidado sus sueños. Pero una noche, una luz de estrella dorada alumbró el primer árbol cuando una joven mujer puso a su hijo recién nacido en la caja de alimento. «Yo quisiera haberle podido hacer una cuna al bebé», le dijo su esposo a la mujer. La madre apretó su mano y sonrió, mientras la luz de la estrella alumbraba la madera suave y fuerte de la cuna. Y la mujer dijo: «Este pesebre es hermoso». Y de repente, el primer árbol supo que contenía el tesoro más grande del mundo. Una tarde,
un viajero cansado y sus amigos se subieron al viejo bote de pesca. El viajero se quedó dormido mientras el segundo árbol navegaba tranquilamente hacia adentro del lago. De pronto, una impresionante y aterradora tormenta llegó al lago. El pequeño árbol se llenó de temor. Él sabía que no tenía la fuerza para llevar a todos esos pasajeros a la orilla, a salvo, con ese viento y lluvia. El hombre cansado se levantó y alzando su mano dijo: «Calma». La tormenta se detuvo.

tembló con júbilo debajo de su madera. El tercer árbol supo que el amor de Dios había cambiado todo. Esto hizo que el árbol se sintiera fuerte, y cada vez que la gente pensara en el tercer árbol, ellos pensarían en Dios. Eso era mucho mejor que ser el árbol más alto del mundo. La próxima vez que te sientas deprimido porque no conseguiste lo que tú querías, solo siéntete firme y sé feliz, porque Dios está pensando en algo mejor para darte.

Los hijos no esperan. Hay un tiempo, señora, para anticipar la llegada del bebé. Un tiempo para consultar al médico. Un tiempo para hacer dieta y ejercicios y un tiempo para preparar el ajuar. Un tiempo para soñar lo que será este niño cuando crezca. Un tiempo para pedirle a Dios que te enseñe a criar al hijo que llevas en tus entrañas. Un tiempo para preparar el alma, para alimentar la suya, pues muy pronto llegará el día en que nacerá, porque los hijos no esperan. Hay un tiempo para alimentarlo durante la noche, para cólicos y biberones. Un tiempo para ejercer la paciencia y la abnegación. Un tiempo para mostrarle que su nuevo mundo es un mundo de amor, de bondad y de dependencia. Hay un tiempo para maravillarse de lo que él es, ni mascota ni juguete, sino una persona, un individuo, un ser creado a imagen de Dios. No es tuyo. No puedes poseerlo. Ha sido elegido usted para cuidar de él, para amarlo, disfrutar de él, edificarlo y responder ante Dios por él. Porque los hijos no esperan. Hay un tiempo para mostrarle a Dios en la tierra, en el cielo y en la flor, y enseñarle a maravillarse y sentir asombro. Hay un tiempo, señora, para contar en vez de renegar, sonreír en vez de fruncir el ceño, de secar lágrimas y reírse de los platos rotos. Un tiempo para compartir con él tus mejores actitudes, tu amor por la vida, tu amor por Dios, tu amor por los tuyos. Hay un tiempo para contestar a sus preguntas, a todas sus preguntas, porque quizás vendrá el momento en que no querrá escuchar tus respuestas. Hay un tiempo, señora, para mostrarle lo hermoso del deber cumplido, de adquirir el hábito de leer la Biblia, de gozarse en la comunión y adoración en medio de los suyos, de conocer la paz que viene por la oración, porque los hijos no esperan. Hay un tiempo para verlo partir valientemente a la escuela y extrañar su manera de estar siempre alrededor nuestro, de saber que hay otros que atraen ya su interés, pero de saber que estarás allí para responder a su llamado cuando vuelva de la escuela, de escuchar con interés sus descripciones de lo acontecido en ese día. Hay un tiempo para enseñarle a ser independiente, a tener responsabilidad, autodisciplina, de ser firme pero afectuoso, de saber disciplinarlo con amor, porque pronto, muy pronto, llegará el momento de dejarlo partir y de soltar los lazos, porque los hijos no esperan. Hay un tiempo para atesorar cada instante fugaz de toda su niñez. Solo 18 preciosos años para inspirarlo y para prepararlo. Señora, una hora de dedicación hoy podrá salvar años de dolor mañana. La casa puede esperar. Los platos pueden esperar. La pieza nueva puede esperar. Pero los hijos no esperan. Llegará el momento en que ya no habrá más puertas que cerrar, ni juguetes en la escalera, ni peleas entre ellos, ni marcas en las paredes. Entonces, podrás mirar atrás con gozo y no con pesar. Será el tiempo de concentrarse en un servicio fuera ya de tu hogar. Pide a Dios, señora, que llegue el momento en que puedas ver a tu hijo hecho un hombre, íntegro y recto, amando a Dios y sirviendo a los demás. Dios mío, dale a todas las futuras mamás la sabiduría para saber que hoy es el día de sus hijos. No existen los momentos de poca importancia en sus vidas. Que sepan comprender que no hay carrera mejor, ni trabajo más remunerador, ni tarea más urgente. Que ya no posterguen ni descuiden esta labor, que puedan aceptarla con gozo y que con la ayuda del Espíritu y por tu gracia se den cuenta
que el tiempo es breve y que su tiempo es hoy, porque los hijos no esperan.

0: el tiempo de ser padres y madres.
1: No sé en qué momento el tiempo pasó, ni a qué hora mi hijo creció. Solo sé que ahora es todo un hombre y que en su vida ya no estoy yo. Era muy joven cuando mi hijo nació. Todavía recuerdo el momento en que llegó, pero mi trabajo el día me ocupaba y no me daba cuenta que el día pasaba. No supe en qué momento mi hijo aprendió a caminar, ni tampoco a qué hora comenzó a estudiar. No estuve presente cuando cambió sus dientes, solo me ocupé de pagar las cuentas. Pedía que lo consolara cuando se caía o que le ayudara cuando su carro no caminaba, pero yo estaba ocupado, debía trabajar y así sus problemas no podía solucionar. Cuando a casa llegaba, insistí en estar conmigo.
2: Papi, ven, yo quiero ser tu amigo.
1: Más tarde, hijo, quiero descansar. Y con estas palabras me iba a reposar. Ojalá atento lo hubiera escuchado. Cuando al acostarlo y dejarlo arropado, suplicante me insistía con ruegos y llantos que me quedara a su lado, que estaba asustado. Ya no hay juegos que arbitrar, tampoco hay llantos que consolar, no hay historias que escuchar, peleas que arreglar, ni rodillas que remendar. Ya no hay trabajo, ya no estoy atareado, no tengo qué hacer, me siento desolado. Ahora soy yo quien quiere estar a su lado y hoy es mi hijo quien vive ocupado. Un distante abismo me separa de mi hijo. Poco nos vemos, no somos amigos. Los años han volado y mi hijo se ha marchado. Y su continua ausencia solo me ha dejado. No sé en qué momento el tiempo pasó, ni a qué hora mi hijo creció. Ojalá pudiera volver a nacer para estar a su lado y verlo crecer.
0: Ningún sistema educativo funciona si no lo respaldan en casa.

0: mis emociones. Si me siento deprimido, cantaré. Si me siento triste, reiré. Si me siento enfermo, redoblaré mi trabajo. Si siento miedo, me lanzaré adelante. Si me siento inferior, vestiré ropas nuevas. Si me siento inseguro, levantaré mi voz. Si siento pobreza, pensaré en la riqueza futura. Si me siento incompetente, recordaré éxitos del pasado. Si me siento insignificante, recordaré mis metas. Si me siento todopoderoso, procuraré detener el viento. Si alcanzo grandes riquezas, recordaré una boca hambrienta. Si me siento orgulloso en exceso, recordaré un momento de debilidad. Si disfruto de momentos de grandeza, recordaré momentos de vergüenza. Si se apodera de mí la confianza excesiva, recordaré mis fracasos. Hoy seré el dueño de mis emociones.
1: Si supiera que hoy fuera la última vez que te voy a ver dormir, te abrazaría fuertemente y rezaría al Señor para poder ser el guardián de tu alma.
2: Si supiera que esta fuera la última vez que te vea salir por la puerta, te daría un abrazo, un beso y te llamaría de nuevo para darte más.
3: Si supiera que estos son los últimos minutos que te veo, te diría que te quiero y no asumiría tontamente que ya lo sabes.
1: Siempre hay un mañana y la vida nos da otra oportunidad para hacer las cosas bien. Pero por si me equivoco y hoy es todo lo que nos queda, me gustaría decirte cuánto te quiero y que no te olvidaré.
2: El mañana no le está asegurado a nadie, joven o viejo. Hoy puede ser la última vez que veas a los que amas, por eso no esperes más. Hazlo hoy, ya que si el mañana nunca llega, seguramente lamentarás el día que no tomaste tiempo para una sonrisa, un abrazo, un beso, y que estuviste muy ocupado para concederle a alguien un último deseo.
3: Mantén a los que amas cerca de ti. Diles al oído lo mucho que los necesitas. Quiérelos y trátalos bien. Toma tiempo para decirles, lo siento, perdóname, por favor, gracias, y todas las palabras de amor que conoces. Nadie te recordará por tus pensamientos secretos. Pide al Señor la fuerza y sabiduría para expresarlos.
4: En la vida, toda acción tiene una reacción. Tarde o temprano, nuestras acciones buenas nos devuelven multiplicadas.

Puedo escribir los versos más tristes esta noche. Escribir, por ejemplo: la noche está estrellada y tiritan azules los astros a lo lejos. El viento de la noche gira en el cielo y canta. Puedo escribir los versos más tristes esta noche. Yo la más inmensa sin ella. Y el verso cae al alma como al pasto el rocío. ¿Qué importa que mi amor no pudiera guardarla? La noche está estrellada y ella no está conmigo. Eso es todo. A lo lejos alguien canta. A lo lejos. Mi alma no se contenta con haberla perdido. Como para acercarla, mi mirada la busca. Mi corazón la busca y ella no está conmigo. La misma noche que hace blancar los mismos árboles. Nosotros, los de entonces, ya no somos los mismos. Ya no la quiero, es cierto, pero cuánto la quise. Mi voz buscaba el viento para pensar que no la tengo, sentir que la he perdido, oír la noche inmensa, más inmensa sin ella. Y el verso cae al alma como al pasto el rocío. ¿Qué importa que mi amor no pudiera guardarla? La noche está estrellada y ella no está conmigo. Eso es todo. A lo lejos alguien canta. A lo lejos. Mi alma no se contenta con haberla perdido. Como para acercarla, mi mirada la busca, mi corazón la busca y ella no está conmigo. La misma noche que hace blancar los mismos árboles. Nosotros, los de entonces, ya no somos los mismos. Ya no la quiero, es cierto, pero cuánto la quise. Mi voz buscaba el viento para tocar su oído. De otro, será de otro como antes de mis besos. Su voz, su cuerpo claro, sus ojos infinitos. Ya no la quiero, es cierto. Pero tal vez la quiero. Es tan corto el amor y es tan largo el olvido. Porque noches como esta la tuve entre mis brazos. Mi alma no se contenta con haberla perdido. Aunque este sea el último dolor que ella me causa. Y estos sean los últimos versos que yo le escribo.

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2: Viene, muchachos.

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0: Sí, señor, fallaste. No vuelvas a apostar.
1: Pablo.
2: Carmelo, mi hermano querido. Siéntate, siéntate, papá. Vamos a tomar, a cantar y a ponernos tristes.
3: ¿Quieres?
2: ¿Ustedes también?
3: Pues, ¿qué?
2: Este es Carmelo, mi gran cuate, ¿verdad, compadre?
1: Sí, hijo.
2: Pero este no es como nosotros, ¿no crean ustedes? Este es un tipo que tiene mucho de esto. Un corazón soterrado. Sí, señor. Bueno, vamos a celebrar la buena obra que hice. Bien. Quise derrimir... ¿Cómo se dice, compadre?
1: Redimir.
2: Quise redimir una mendiga vieja de la calle. Y resultó peor.
1: Ya párale, viejo. Vámonos de aquí.
2: No, compadre. Ahorita no me para nadie. ¿Comprendes? ¿Y sabes por qué? Porque me enfermo. De vergüenza y de tristeza. Y de ver lo que soy. Un pobre vagabundo borracho.

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Vengo a decirte adiós. Palabra triste que hace latir al corazón más fuerte. Pero tranquilo estoy, tú lo quisiste. Aquel amor tan grande ya no existe. Y tú eres culpable de su muerte. Víctima de mis hondas amarguras, amé las almas de cariño llenas. Y en medio de mis muchas desventuras, busqué quien comprendiera mis ternuras y quien supiera comprender mis penas. A tus formas de amar no me acomodo. Indignas de ser tuyas me parecen, pues entiendo el cariño de tal modo que si me dan amor lo quiero todo, todo. No acepto la parte que me ofrecen. Olvídate de mí. Si un día las penas de la vida te hacen daño, no pretendas buscarme. Soy extraño a tu dicha o a tu pena.

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1: Muchas gracias. 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

0: Muchísimas gracias.
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¿Cómo puedo pagar que me quieran a mí por todas mis canciones? Ya me puse a pensar y no alcanzo a cubrir

0: De veras, muchas gracias por haberme aguantado tanto tiempo. Desde 1947 hasta 1972. Y yo siento que todavía me quieren. ¿Saben por qué? Porque yo he ganado más aplausos que dinero. El dinero,
1: pues no
0: sé ni por dónde lo tiré. Pero sus aplausos, esos los traigo aquí adentro y ya no me los quita nadie. Esos se van conmigo hasta la muerte. Para poderles pagar

0: Bendiga Dios la pródiga tierra en que nací. Fecunden el sol y las lluvias sus campos labrantíos. Florezcan sus industrias y todas sus riquezas esplendan magníficas bajo su cielo de zafiro. Mi corazón y mi pensamiento, en una sola voluntad, exaltarán su nombre en un constante esfuerzo por su cultura. Número de acción en la conquista de sus altos valores morales, factor permanente de la paz y del trabajo, se sumará a sus energías y en el hogar, en la sociedad o en los negocios públicos, en cualquier aspecto de mi destino. Siempre tendré presente mi obligación ineludible de contribuir a la gloria de Honduras. Huiré del alcohol y del juego y de todo cuanto pueda disminuir mi personalidad para merecer el honor de figurar entre sus hijos mejores. Respetaré sus símbolos eternos y la mejoría de sus próceres, admirando a sus hombres ilustres y a todos los que sobresalgan por enaltecerla. Y no olvidaré jamás que mi primer deber será, en todo tiempo, defender con valor su soberanía, su integridad territorial, su dignidad de nación independiente, prefiriendo morir mil veces antes de ver profanado su suelo, roto su escudo, vencido su brillante pabellón. Bendiga Dios la pródiga tierra en que nací, libre y civilizada. Agrande su poder en los tiempos y brille su nombre en las amplias conquistas de la justicia y el derecho.
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Hoy solo quiero pedirte que te vistas con tu mejor sonrisa y salgas a devorarte el mundo. Que Dios te bendiga, tu amiga Gis.

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0: Muy buenos días, amigos y amigas de Radio Fénix Internacional. Nos da mucho gusto saludarles en esta mañana del 23 de julio del 2026. Soy Víctor el Fénix, agradeciendo a Dios la oportunidad que me da el estar presente para entregarles este bloque de noticias nacionales como internacionales. Más oigamos la respuesta, que se vuelve una escuelita para todos. Bueno, y entrando en contexto en lo que es la noticia nacional y para los de la capital de la República de Honduras, Tegucigalpa, debemos decirle que Copeco nos avisa que están bajo los embalses, ¿verdad? Que está en un 41% la Concepción y en un 30% está la otra, los Laureles, ¿no? Así que está difícil esta situación en Honduras y estamos entrando ya casi en una crisis roja. Pero escuchemos aquí a los especialistas de Copeco que nos hablan sobre esta situación difícil que hay en esta temporada de sequía debido a este fenómeno de El Niño. Lo escuchamos aquí en la noticia al día de la Fénix Internacional.
1: Gracias, muy buenos días y buenos días al pueblo hondureño. Como ustedes lo mencionan, en este momento dialogamos al respecto con el viceministro de Copeco, Nelson Márquez, precisamente porque en los próximos días se podría estar decretando alerta roja en diversos municipios. ¿En qué departamentos se concentran y cuántos podrían caer en alerta roja? Escuchamos de inmediato.
2: Bueno, el declarar alerta roja o diferente tipo de alertamiento en un municipio no es un tema caprichoso, no es un tema de que lo pensamos un día y al día siguiente lo podemos hacer. Existen ya una metodología técnica que está establecida. Lo que sí es que desde el momento en el que supimos que el fenómeno del Niño iba a afectar fuertemente a nuestro país, el presidente Azfura nos dio la orden de comenzar a trabajar en todo lo que es la organización. Hubo un momento hace algunos dos meses en donde 75 municipios tuvieron que ser declarados en alerta verde justamente por los efectos que ya se preveía que se iban a tener. Esta semana justamente se tuvieron que decretar 75 municipios en alerta amarilla. Esos 75 municipios que estaban en alerta verde pasaron a alerta amarilla y otros municipios pasaron a alerta verde y algunos que siguen en observancia. Nos estamos movilizando ahora mismo con 4 equipos fuertes de trabajo, en donde está la Secretaría de Recursos Naturales, la Secretaría de Agricultura, la Secretaría de Salud, por supuesto la nueva Sede Sol y también Copeco, y además los mecanismos de Naciones Unidas y algunas otras instituciones no gubernamentales que son expertas en el tema. Vamos a ir a los 75 municipios para poder evaluar el efecto que el fenómeno del Niño tiene en estos municipios. Esperamos que no sea necesario, lo ideal sería que no fuera necesario pasar a un alertamiento rojo, pero de ser necesario, pues entonces tocará hacerlo, pero es una decisión técnica que en las próximas semanas se tendrá que tomar.
1: ¿Qué criterios están tomando en consideración para decretar esta alerta?
2: Hay 4 elementos que son esenciales: los efectos sobre el tema de salud, los efectos sobre la disposición de agua para consumo, los efectos sobre la agricultura y los efectos también sobre el acceso a alimentos o la seguridad alimentaria como tal. Estos 4 elementos van a estar siendo evaluados. Hoy vamos a estar justamente en 4 municipios simultáneos a las 9 de la mañana. Vamos a estar en el municipio de Nueva Armenia, en Francisco Morazán. Vamos a estar en La Libertad, en Francisco Morazán. Vamos a estar también en el municipio de San Marcos de Colón, en Choluteca, y además en el municipio de Liure, en El Paraíso. Y por la tarde vamos a estar en 4 municipios más con estos equipos interinstitucionales para poder realizar la evaluación. Aquí es importante mencionar el papel que la Asociación de Municipios de Honduras está realizando en todo esto. El alcalde y presidente de la Asociación de Municipios, Juan Carlos Molina, y todo su equipo han estado compenetrados también en este trabajo y eso lo tenemos que agradecer.
0: Seguimos aquí en la noticia al día de la Fénix Internacional y pues el Congreso Nacional ya retomó sesiones. Nuevamente ya vinieron de esas vacaciones de un mes que se van los congresistas, se van los diputados, ¿verdad? Ya están por acá y dicen que están haciendo leyes para favorecer a los sitios más vulnerables del país. Escuchamos aquí en la noticia al día de la Fénix Internacional.
3: El presidente del Poder Legislativo, Tomás Zambrano, pidió a los jefes de bancadas que al retomar las labores, luego de 3 semanas de receso, se mantenga la asistencia en las sesiones parlamentarias. Zambrano solicitó que si no está el diputado propietario, que asista el suplente, a fin de que tras el receso no se pierda la alta asistencia registrada en las sesiones legislativas. Asimismo, el jefe de la Cámara Legislativa recordó la importancia de tomar decisiones respecto a las reformas del sector eléctrico en Honduras, la cual forma parte de la agenda de la semana. De acuerdo a lo detallado por la prosecretaria Ariana Vanegas, el Pleno conocerá esta semana el proyecto de reformas a los artículos 4, 10, 17, 18, 20, 26, 29 y 31 de la Ley Integral de Protección al Adulto Mayor, que presentó el legislador liberal por Francisco Morazán Salomón Nazar.
0: 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Bueno, pues seguimos aquí con la noticia al día de esta tu estación, la que sí toca tus sentidos. Y en este caso, vamos a este tema importante. El diputado Antonio Rivera Callejas, nos habla sobre esta situación que quieren quitarle la personería jurídica al Partido Libertad y Refundación. Él está totalmente en contra, lo escuchamos. Aquí en la noticia al día de la Fénix Internacional.
4: ¿Está usted de acuerdo que se le quite la personería jurídica al Partido Libertad y Refundación?
5: Totalmente en contra. Y respeto mucho a mis correligionarios que han opinado, pero ¿por qué se la va a quitar? Porque sacó menos votos que la del periodo pasado. Libre sacó 600 mil votos ahora. 19% de la población le dio el voto. Tiene más de 30 diputados, tiene más de 50 alcaldes. Si usted le quitara la personería jurídica Libre, que sería algo negativo, ¿para dónde van a agarrar todos los afiliados? ¿Para Partido Nacional? Ni uno. Van a agarrar para otro lado.
6: O sea, políticamente no le conviene el Partido Nacional, eso es lo que nos quiere decir.
5: Pero también legalmente, ¿en base a quién lo va a quitar? Si hace 4 años al Partido Nacional le querían quitar la personería jurídica, yo me opuse. ¿Y por qué ahora lo voy a apoyar? Más bien hay que construir puentes con el Partido Libertad y Refundación y hay que consolidarlo más bien.
4: ¿Una propuesta mediática o verdaderamente hay voces dentro del Partido Nacional que quieren desaparecer a Libertad y Refundación?
5: Mire, yo escuché a dos personas que no vale el nombre de ellos, usted sabe, periodista, lo sabe mejor. Creo que opinaron a título individual, no a título de partido. No fue el Comité Central, no fue la Comisión Política, no fue el Presidente del Congreso, no fue el Consejo de Ministros. Creo yo y quiero creer que a título individual. Yo estoy totalmente en contra. Creo que Libertad y Refundación tiene un buen caudal de votos. Es un partido de izquierda. ¿Y por qué lo va a desaparecer? ¿En base a qué?
4: ¿Fortalecería entonces al Partido Liberal en todo caso de quitársele la personería jurídica Libre?
5: En mi opinión personal, sí. La base de Libre, el voto de Libre, es un voto que no se va a ir con el Partido Nacional. O no va a ir a votar o se va a ir al Partido Liberal.
0: Bueno, escuchamos ahí al señor diputado Toño Rivera Callejas hablándonos sobre esta situación, que está en contra de que se le quite la personería jurídica al Partido Libertad y Refundación. Bueno, y en estas festividades patrias está prohibido el reguetón y la música comercial. Es la nueva disposición del gobierno de la República. Todo mundo está asustado porque ellos se alegran con la música tropical y música diversa que pues la ocurrencia de cada director de colegio tienen para sembrar interés entre la ciudadanía. Escuchamos aquí en la noticia el día de la Fénix Internacional.
1: Prohibido el reggaetón en Honduras, sí, en los desfiles patrios. La Secretaría de Educación acaba de establecer qué música sí y qué música no podrán interpretar las bandas estudiantiles este 2026. La medida es obligatoria para todos los centros educativos públicos y también privados que participen en las celebraciones del 15 de septiembre. A partir de ahora, queda prohibido interpretar reggaetón, música urbana, electrónica, corridos y cualquier composición comercial o con mensajes políticos durante los desfiles patrios.
7: Mi hermana, entonces, ¿qué música sí podrán tocar las bandas?
8: Las autoridades únicamente permiten marchas militares y cívicas, himnos patrióticos, música tradicional hondureña adaptada para banda y composiciones instrumentales de carácter ceremonial. Pero eso no es todo. Las nuevas disposiciones también establecen que las coreografías deberán de ser apropiadas para un ambiente familiar y respetar los derechos de los menores de edad participantes. Además, las vestimentas deberán de ser acordes con el carácter cívico de los desfiles patrios, evitando, por ejemplo, prendas demasiado cortas en las palillonas, en las pomponeras o en cualquier otro estudiante, así como cualquier elemento que no sea apropiado para una actividad estudiantil y familiar. En pocas palabras, el objetivo es que los desfiles patrios recuperen su carácter cívico, cultural y patriótico según las autoridades. ¿Crees que esta medida es correcta? ¿O pensás que entonces los desfiles van a ser aburridos? ¿Crees que el reggaetón debería de ser prohibido solamente el día de los desfiles o todos los días en todo el país?
0: Ya escuchamos aquí que ha sido suspendido pues el reggaetón y la música comercial para los desfiles patrios. Y la vestimenta también. Ya las chicas no andarán luciendo sus minifaldas, ¿verdad? Así que tremendo. Esos que iban solo por ver ¿cómo se llama? Estas chicas desfilar. Ya no tendrán esa oportunidad. Irán con una falda normal, ¿verdad? Un vestido normal. Bueno, así que por instrucciones de la Secretaría de Educación de la República de Honduras. Bueno, seguimos aquí con la noticia. Bueno, y la empresa de transportes Lila, que va de Tegucigalpa a La Paz, hasta Marcala llega, creo, la empresa Lila, suspendió operaciones de Comayagüela y de La Paz debido a esta situación tremenda que se está viviendo de inseguridad en el país por la extorsión. Así que ha sido cerrada esta empresa que sirve a los hondureños para poderse trasladar al departamento de La Paz. Escuchamos aquí en la noticia al día de la Fénix Internacional.
9: Otra vez, la violencia vuelve a sacar de circulación a una empresa de transporte en Honduras. Y esta historia ya había ocurrido. Transportes Lila anunció el cierre indefinido de sus terminales en Comayagüela y Marcala, luego de un atentado relacionado con el cobro de extorsión. La empresa informó que la decisión busca proteger la vida de sus empleados y pasajeros. Pero esto no es un hecho aislado. En 2020, la misma empresa suspendió operaciones tras un ataque armado contra una de sus unidades por el mismo problema. A esta situación se suma el anuncio de una posible paralización del sector transporte. Dirigentes informaron que convocaron a una reunión de emergencia para definir las acciones debido al incremento de la violencia por extorsión y a la millonaria deuda que aseguran que el gobierno mantiene por el pago del bono compensatorio. Además, advirtieron que si no hay una respuesta inmediata, el pasaje podría aumentar en 7 lempiras, una medida que, según explican, sería necesaria para cubrir los costos de operación ante la falta del subsidio estatal y la creciente inseguridad que enfrenta el rubro. Mientras las rutas se paralizan y miles de usuarios buscan cómo movilizarse, la pregunta sigue siendo la misma: ¿hasta cuándo la extorsión seguirá obligando a cerrar empresas de transporte en Honduras?
0: Bueno, lamentable la situación para esta empresa de transportes Lila, la cual ha sido suspendido momentáneamente debido a la extorsión. Y aquí hay una inseguridad aquí en el país tremenda, hombre. No sé por qué no se apega el presidente de la República, hombre, al plan Bukele, hombre. Ah, ¿por qué le tienen miedo a algunos? Yo siento que le tienen miedo a algunos, hombre. Al plan Bukele, ¿ah? Sí, tremenda esta situación. Desde el principio el ministro de Seguridad dijo que no necesitaban el plan Bukele, que aquí podían hacerlo al estilo Honduras. Pero el estilo Honduras es este, inseguro, ¿verdad? En el cual pues las personas ya no pueden anunciarse, poner en su frente de sus casas un cartel de que está vendiendo, que ofrece tales servicios, porque les cae la extorsión ahí, ¿ah? No tenemos seguridad, estamos desprotegidos, armados los delincuentes, desarmada la población, Tremenda está la situación aquí en nuestro país. Bueno, y tocando otro tema, dicen los de Protección al Consumidor sobre el producto de la canasta básica, dice que ha bajado 400 lempiras la canasta básica, dice, y muchos se preguntan por dónde, a dónde. Dicen que está dormido o que está soñando este ministro de Protección al Consumidor. Escuchamos aquí en la noticia al día de la Fénix Internacional.
10: La canasta básica bajó 400 lempiras, pero ¿dónde?, se preguntan los consumidores. El director de Protección al Consumidor asegura que la canasta básica de 30 productos bajó 400 lempiras, luego de que 16 alimentos redujeran su precio.
11: Hace aproximadamente 2 semanas constatamos precios con el mercado zonal Belén, bajaron 16 productos de la canasta básica. Eso en términos económicos significa una reducción de aproximadamente 400 lempiras en la canasta básica.
10: Pero el Observatorio de Seguridad Alimentaria y Nutricional de la UNA asegura que en el último año el costo de la canasta básica aumentó cerca de 800 lempiras.
12: Concluir que en un año de junio 25 a junio 26, ese fue el costo que subió. O subió 800 lempiras para el costo que ya tenía en ese año.
10: Economistas también cuestionan la afirmación oficial y sostienen que los alimentos siguen siendo el gasto que más golpea el bolsillo de los hondureños, y más este año que han subido los combustibles, la energía y los insumos para producir.

0: 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Bueno, por aquí tenemos un listado de varias empresas que no pagan la energía, ¿ah? Y son empresas millonarias. Hasta imagínate una cadena de televisión y de radio también. Y también de comercio, así, ¿no? De empresas grandes, fuertes, ¿ah? ¿Cómo se les condona a ellos? ¿Ah? ¿Por qué? Por eso es que estamos quebrados nosotros aquí en la energía eléctrica. Escuchemos más o menos cuál es algún listado, ¿ah? E incluso hasta embajadas, ¿van a creer eso? Bueno, pues escuchamos aquí en la noticia el día de la Fénix Internacional.
1: Me acaba de llegar un listado de ciertas empresas que se les ha condenado la deuda eléctrica en Honduras. Dice que está las embajadas, dice, con 92,361 millones, Embajada Americana con 14,786 millones, American Pacific Company con 24,800 millones, Lady Lee con 106,800 millones, Dunza con 92,267 millones, Supermercados La Colonia con 196,400 millones, Emisoras Unidas con 206,377 millones, Televicentro con 97,476 millones, Texaco dice 72 millones, Eso Estándar 84,700 millones, Shell Honduras 79,961 millones, Empresa de Transporte El Rey 36 millones, Empresa de Transporte Germán Alas, esta yo creo que ya desapareció, 29,400 millones, Empresa de Transporte Sáenz 31,454 millones. Es interminable la lista que hay.
0: Bueno, así que por ahí puede empezar el señor Nasri Asfura, ¿ah? Exigiéndole a esta gente que le pague, pero no, yo creo que no tiene valor, no creo. No creo que tenga valor de pedirle 14 millones de dólares a Embajada Americana, ¿ah? A Diunza, a La Colonia, a Televicentro, a Emisoras Unidas, entre otros por ahí. Tremendo, ¿no? Así que la verdad que la persona que está al frente de nuestro país debe olvidarse de sentimentalismos y de compromisos y debe de actuar con la diosa razón de la patria. Bueno, y está aquí en la cabina. Ya llegó aquí nuestro amigo Oscar Riscua. A ver qué nos trae hoy Oscar Riscua. Oscar Riscua seguramente nos va a mencionar el partido que habrá hoy entre el Olimpia y el Motagua, Motagua Olimpia, en esta Supercopa. Ese es puro cuento, hombre. Ese es más bien desmeritar una de las copas de cada uno, el que pierda. Siento que lo hubieran hecho otro nivel, pero están arruinándole en la trayectoria a uno de los dos equipos con estas sus ocurrencias. ¿Ah? Ocurrencias que no hayan de dónde sacar plata a estos hombres. ¿Ah? No, hombre. Andan mal, están quitándole liderazgo a estos equipos, ganando su jornada de entrada o de despedida. Pero escuchemos aquí a Oscar Riscua en la noticia al día de la Fénix Internacional. Buen día, Oscar Riscua.
2: Buenas amigos, muy buenos días, ¿cómo están? ¿Qué tal, cómo están ustedes en este día jueves, ya 23 de julio del año 2026? Listos para informarles, en este momento pasamos por acá, como habíamos prometido, si hay de repente asuntos deportivos importantes, enteramos para informarles la sección de Deportes Oscar Riscua, donde se cierra la noticia al día de Radio Fénix Internacional, la voz de la inclusión social y de la amistad. A nombre de Oscar Orlando Riscua, servidor y amigos de ustedes, hoy

0: Pues clásico capitalino, clásico nacional, le llaman Olimpia Motagua. Es bueno ya en una semana antes de iniciar el campeonato para observar, para ver cómo están los equipos, cómo están sus nuevas contrataciones, para ver qué es lo que tienen, cómo vienen. Algunos, de repente, Olimpia no le ha ido muy bien en sus fogueos antes del campeonato y antes de este partido de la Supercopa. Hoy Olimpia Motagua en el Estadio Nacional Xelatocles, el empate obligará a un tiempo extra de 30 minutos extra. Y si continúa así, se irán a los penales. No se van a ir a los penales, sino que pues no se van a ir de un solo a los penales, sino que van a ir a 30 extra. Así que hay que estar pendiente de este partido entre ahora de las 7 de la noche. Ya como haciendo aviso a lo que va a ser el campeonato de Liga Nacional. Así que pues, se había programado para el 26, pero Motagua lo adelanta para hoy jueves porque en ese domingo, me imagino que va a viajar ya al iniciar, ya en serio, sus compromisos, ya su faena futbolística, tanto en la Copa Centroamericana de Clubes de la CONCACAF, como en el torneo de la Liga Nacional. Así que pues hoy Olimpia Motagua, este torneo de Supercopa, que es primera vez este partido así de Supercopa, y porque antes, en el 92, 93, creo que había campeonato de Copa, 94, creo que todavía 95, había campeonato de Copa. Después fue quitado, y después cuando entró este Ponce Morazán a la como funcionario del gobierno en la institución deportiva del gobierno, o sea, donde pues digamos a los entes deportivos que son del gobierno en ese momento, él pues copió la idea, imitó la idea de España, la Copa, el problema es que fue la Copa Presidente. Lo que pasa es que de repente estaba como politizado este torneo y habían ciertos problemas en los equipos, pero sí, a mí en personal me gustaba cuando habían 64 equipos y que el primero la ganó Olimpia, la ganó Platense, creo que la ganó también Maratón. Incluso se enfrentaron a la final con un equipo de segunda división, con Gimnástico. Y creo que Real España también ganó, creo que estaba una vez esta copa. Fue en el 2015 que empezó esta Copa Presidente. Y después se te suspendió este torneo y ahora pues se inventaron este partido de la Supercopa. El campeón de clausura con el campeón de apertura. El campeón de apertura fue Olimpia y el campeón de clausura en diciembre fue el equipo de, en mayo, perdón, fue el equipo Motagua. Así que hoy Olimpia Motagua en la noche, y si hay empate, van a los 30 extra y después a los penales. Mañana viernes estaremos de nuevo con ustedes. Ya hay un poquito de trabajito, porque mañana viernes estaremos ya dando el resultado de este partido y hay algunas informaciones, ¿verdad?, que vamos a dar de lo que será por el Mundial Sub-20. Y también una información internacional. Aparentemente quieren hablar con Pep Guardiola para que se convierta en posible técnico de la selección nacional de Italia. A ver cómo va a quedar esta situación. Esto fue todo por hoy, en el jueves 23 de julio, a nombre de Óscar Orlando Discoa, servidor de amigos de ustedes, esto fue Deportes Óscar Discoa, en el cierre de la noticia al día. Que tengan un bonito jueves, que sea muy provechoso y que Dios les bendiga. Con permiso.
1: Bueno, y con las noticias de Óscar Discoa, nosotros hemos terminado lo que corresponde a la noticia nacional. Pero ahora nos vamos a adentrar, bueno, recordándoles, ¿verdad?, que hoy juega Olimpia Motagua en esta Supercopa. Supercopa, hombre. ¿Ah? En esta Supercopa le hubieran puesto Supercopa Presidente o qué sé yo, para no demeritar el trabajo tanto de lo que es, son estas dos temporadas para los equipos. Yo siento que fue mala decisión el poderle quitar prestigio a una de las 12, tanto de entrada como de despedida de estas copas que las ganaron limpiamente estos equipos, hombre. Demeritando, que aquí yo no sé qué les pasa, pero tienen una mentalidad muy corta esta gente, ¿verdad? Bueno, así que lo que tenemos. También anunciándoles el tremendo Festival de la Canción de Guatemala de Personas Ciegas, un festival internacional, donde estarán representantes de México, de Honduras, de El Salvador, de Guatemala y de Cuba. Así que no te lo pierdas, 3 de la tarde a través de Radio Fénix Internacional. Ahí estaremos todos, quedan cordialmente invitados. Y nosotros nos vamos a una pequeña pausa. Quédate con nosotros, que somos Radio Fénix Internacional, la voz de la inclusión.
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6: En Missouri, una persecución policial terminó con un hombre lanzándose desde un puente para escapar de los agentes. Miren a usted al sujeto saliendo del vehículo en movimiento y, como sin dudarlo, se tira hacia un lago intentando darse a la fuga. La policía dijo que el sujeto sobrevivió a la caída, pero que luego golpeó a dos agentes durante su arresto. Según los registros penitenciarios, el hombre permanece detenido sin derecho a fianza y se le acusa de conducción temeraria, agresión en tercer grado, en interferencia en una detención, entre otros cargos.
7: En Wisconsin, un trabajador de saneamiento casi muere tras la explosión de un tanque de oxígeno dentro de un camión de basura. Ve aquí cómo el operario estaba cargando contenedores de desechos cuando de pronto el tanque explotó como si fuera una bomba, justo enfrente de él. Según las autoridades, el hombre fue hospitalizado con lesión ocular y conmoción cerebral. Las autoridades investigan el caso y advierten que el desecho inadecuado de recipientes a presión puede acarrear multas de hasta $5,000. A balazos fue que terminó una persecución policial en California luego de que un hombre supuestamente abriera fuego contra los agentes del orden. Las autoridades dijeron que todo comenzó con un presunto incidente de violencia doméstica y que el sospechoso tenía un arma de fuego. El reporte indica que se inició una intensa búsqueda para localizarlo y que cuando fue cercado se desató el intercambio de disparos, algo que habría sido confirmado por testigos. Finalmente, el sujeto fue abatido por los oficiales y declarado muerto en la escena. También en Florida, agentes del sheriff rescataron decenas de animales de la casa de una anciana trabajadora del Servicio Postal de Estados Unidos. Según las autoridades, la mujer vivía en un inmueble sin ventilación y con al menos 70 gatos enjaulados y un número indeterminado de perros. Dijeron además que creen que la anciana no se los robaba a nadie, sino que los recogía de la calle y luego los dejaba encerrados. La mujer fue acusada de dos delitos menores, entre ellos crueldad animal y confinamiento de un animal sin suficiente comida ni agua. Nos vamos ahora a Italia, y es que devastadores incendios forestales arrastraron Sicilia y forzaron a evacuaciones masivas. Aeronaves de extinción y bomberos trabajan ya para sofocar las intensas llamas, que han sido favorecidas por temperaturas extremas superiores a los 104 grados Fahrenheit, además de los fuertes vientos. Aunque las autoridades aseguran que no existe riesgo para las viviendas cercanas, sin embargo, el fuego afectó la red eléctrica, dejando a docenas de familias sin luz ni agua potable.
6: El Museo del Louvre en París, Francia, reabrió la Galería de Apolo después del robo de joyas de la corona francesa. Pero no hay prendas en la exhibición, puesto que se van a mostrar en un área separada de alta seguridad. Sin embargo, el director del museo dijo que la reapertura es un paso muy importante tras este dramático atraco en octubre de 2025 y que dará a los visitantes la oportunidad de redescubrir la sala que inspiró el Salón de los Espejos de Versalles. Las autoridades sanitarias en Nueva York confirmaron la quinta muerte por el brote de legionelosis que está afectando el área de Manhattan. Esta situación mantiene en alerta a la ciudad luego de que se detectara la presencia de la bacteria legionela en 34 torres de refrigeración pertenecientes a 33 edificios del Upper East Side, mientras residentes de la ciudad denuncian falta de comunicación y productividad de las autoridades para atajar el brote y evitar males mayores.
7: Presentaron en Michigan la primera demanda contra un restaurante de Taco Bell por el brote de ciclosporiasis, que ya supera los 6,000 casos. Según los reportes, la demanda fue presentada a nombre de un hombre de Ohio que asegura haber enfermado tras comer en un Taco Bell de North Olmsted en cerca de Cleveland. La demanda señala tanto al propietario de la franquicia como a un proveedor no identificado de la lechuga iceberg. Vic Marler, abogado del demandante, dijo que el objetivo no es solo indemnizar a su cliente, sino averiguar cómo prevenir el próximo brote. Por su parte, Taco Bell, en un comunicado, dijo que ya completó el retiro de la lechuga afectada de todos sus restaurantes, siguiendo las recomendaciones de las autoridades de salud pública y por un principio de máxima precaución. Un avance científico promete transformar el diagnóstico de la esclerosis múltiple. Y es que investigadores en Nueva York desarrollaron una herramienta de inteligencia artificial para detectar lesiones en la materia gris del cerebro causadas por esta enfermedad,
6: revelando daños invisibles en resonancias magnéticas tradicionales y permitiendo así evaluar la eficacia de los tratamientos para frenar el deterioro neurológico en jóvenes a tiempo. Y yo quiero que por favor ustedes vean a este hombre en Bulgaria que desafió las alturas lanzándose en bici desde un globo aerostático. Se trata de un austriaco de 30 años que se convirtió en la primera persona del mundo en montar en bicicleta sobre un globo aerostático y lanzarse al vacío realizando pues volteretas frontales. Además estableció un récord mundial de 169 millas por hora en bicicleta para luego ponerse a salvo, afortunadamente abriendo su paracaídas.
7: A Colombia, y es que existe una gigantesca alberca donde los peces vienen con biberón incluido.
6: Los coloridos koi se han convertido en las grandes estrellas de un plan tan curioso como encantador. Y Zulay Ucros nos tiene la historia.
8: Ellos simplemente les ponen el biberón y ya, de una. Ellos
9: de una, se pegan de una, vea.
10: En el corazón de Colombia, los peces no esperan la comida, la piden en tetero. Una experiencia tan curiosa como divertida se está robando todas las miradas, entre risas y decenas de peces hambrientos que se han convertido en las verdaderas estrellas del lugar.
11: Increíble, porque mira que yo no sabía que ellos iban a tomar el biberón. Sí, muy bonito sitio.
10: Aquí los protagonistas no hablan, pero sí abren la boca bien grande, tetero en mano, y empieza el espectáculo.
12: Ha sido un proceso de trabajo, de entrenar los pececitos. Son unos peces que no cualquier pez se va a alimentar de un biberón, ¿cierto? Es un trabajo de entrenamiento, de noches largas, de días largos, de llegar a la fórmula adecuada con el concentrado, con el alimento.
10: Turistas de todas las edades se acercan a la orilla mientras cientos de peces koi compiten por su biberón.
13: yo preocupado porque me lo jalaba. Primera vez en mi vida y una experiencia inolvidable.
11: Increíble que los peces estén tomando su biberón.
10: Parece una coreografía bajo el agua.
14: Una cosa es que a usted le digan, vamos a darle tetero al pesco, y otra cosa a usted sentarse ahí y ponerle el tetero y alimentarlo. Es una conexión profunda que yo no se la podría explicar con palabras.
10: Los koi emergen, succionan el alimento y convierten el momento en una escena imposible de ignorar. Más que una atracción, es una pausa para sorprenderse.
14: Nos demoramos como 3 años desarrollando pues el método, el tetero, el alimento, porque nosotros lo desarrollamos también, obviamente con la tabla nutricional que requieren estos animalitos.
15: En esa alberca hay más de 700 peces koi que están esperando diariamente para ser alimentados con tetero. Desde el Alto del Chocho, en Marinilla, Antioquia, Zula Yucros, Telemundo.
6: Gracias, Zulay. Me encantó que dicen que estos peces koi pueden reconocer a las personas que los alimentan y además aprender rutinas con facilidad.
7: Lo que resulta, ya lo vio, una experiencia diferente, divertida y perfecta para recordar que la naturaleza sabe cómo robarse el show.
6: Hoy comenzamos nuestra serie Portales Dimensionales y vamos a ser testigos de un hallazgo que desafía la lógica en Bolivia.
7: Bajo profundo trance hipnótico, pacientes aseguran experimentar viajes astrales que los llevan a la época de la Biblia. Un inquietante fenómeno que hoy divide la fe y la ciencia. Bernabé López nos tiene esta historia.
16: Estos pacientes en trance hipnótico, según este especialista, describen experiencias que él interpreta como viajes astrales y recorridos por otras épocas.
17: Va a un viaje astral. Claro que el paciente tiene proyecciones de todo tipo. A veces son recuerdos, a veces su mente va a vidas pasadas, que es sinónimo de viajar en el tiempo.
16: Lo que más llamó su atención es que 4 pacientes relataron haber vivido experiencias que sitúan en la época de Jesús. Al salir del trance, aseguran recordar poco o nada de lo sucedido.
18: ¿Lo han matado?
19: Sí.
18: ¿Quiénes lo han matado?
19: En la cruz.
16: Una médico decidió recrear, con ayuda de la inteligencia artificial, las escenas descritas por sus pacientes, con el fin de ilustrar sus testimonios.
20: Los mensajes que dio de la paciente, vidas pasadas de la paciente, fue que ella había tenido relación precisamente con el Maestro Jesús.
16: Algunos afirman haber presenciado la crucifixión, otros dicen haber hablado con Jesús, mientras que otros se describen como soldados de distintas épocas.
17: Le hice muchas preguntas y realmente no había de dónde él podía haber sacado esa información, pero la información era real.
16: Los relatos también han llegado a oídos de representantes de la iglesia, que invitan a analizarlos con cautela y discernimiento.
21: Nosotros debemos tener mucho cuidado, o sea, no es a la primera, hay una revelación, no.
22: Sus impulsores esperan que nuevos relatos permitan profundizar en esta línea de investigación. Desde La Paz, Bolivia, Bernabé López, Telemundo.
7: Gracias, Bernabé. Y representantes de la iglesia dicen que seguirán de cerca estas investigaciones.
6: Aunque también advierten que estos temas deben ser abordados con prudencia.
7: Y mañana lo vamos a llevar al lago más alto del mundo, donde juran que hay entradas secretas a otras dimensiones y túneles que esconden supuestos ovnis.
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0: En los controles está Juliette Lecuyer y estos son los titulares de este jueves 23 de julio.
1: Andreína Flores.
0: El primer ministro de India, Narendra Modi, se pronunció por primera vez sobre las fuertes manifestaciones estudiantiles que se han registrado esta semana. Sin embargo, los estudiantes se siguen pidiendo la renuncia del ministro de Educación. En Medio Oriente, los rebeldes hutíes de Yemen admitieron haber atacado dos barcos petroleros saudíes tras haber anunciado un bloque marítimo contra Arabia Saudita. Y en Nicaragua, la Asamblea Nacional y el Consejo Supremo Electoral plantean una reforma para impedir que los partidos opositores compitan en elecciones, tal como lo pidió el presidente Daniel Ortega. Estos son los titulares de la jornada. Vamos ahora con el desarrollo de la noticia. Comenzamos en India, donde el primer ministro Narendra Modi se pronunció por primera vez sobre las fuertes manifestaciones estudiantiles que se han registrado esta semana. Nada es más importante que el bienestar de nuestra juventud, escribió Modi en sus redes sociales, anunciando también medidas judiciales contra los responsables de haber filtrado exámenes cruciales para el acceso a la universidad. Desde Nueva Delhi, el informe de Varun Anand.
2: El primer ministro indio Narendra Modi rompió este jueves su silencio sobre la crisis provocada por las filtraciones de exámenes y anunció la creación de tribunales especiales para juzgar con mayor rapidez a los responsables. En un mensaje publicado en la red social X, aseguró que nada es más importante que el futuro de los jóvenes y prometió castigos más severos para quienes perjudiquen a los estudiantes. Sin embargo, la Congress Janata Party rechazó el anuncio y reiteró que su principal exigencia sigue siendo la dimisión del ministro de Educación, Dharmendra Pradhan. El movimiento sostiene que el problema no es la velocidad de los procesos judiciales, sino las fallas estructurales que permiten las filtraciones de exámenes. Mientras tanto, el activista Sonu Mangchok continúa en huelga de hambre desde hace 26 días. Ahora desde un hospital, donde permanece ingresado tras ser trasladado por la fuerza el pasado fin de semana. Mangchok afirma que pondrá fin a su ayuno únicamente si el gobierno garantiza que no habrá represalias ni uso de la fuerza contra los estudiantes que participan en las protestas. Las manifestaciones continúan en Nueva Delhi y los organizadores aseguran que no abandonarán la movilización hasta lograr la renuncia del ministro de Educación. Desde Nueva Delhi, para Radio France Internacional, Varun P. Anand.
0: Y de India nos vamos ahora a Medio Oriente. Estados Unidos y Arabia Saudita sellaron un acuerdo para establecer un programa nuclear saudí con fines civiles. El texto define la base legal para una cooperación entre ambos países que se prolongaría por varias décadas y que sería financiada con miles de millones de dólares. Ambas partes aseguran que el acuerdo respeta la política internacional de no proliferación nuclear. Mientras tanto, y también en la región, los rebeldes hutíes de Yemen admitieron haber atacado dos barcos petroleros saudíes tras haber anunciado un bloqueo marítimo contra Arabia Saudita. Delia Runategui con los detalles.
3: Los rebeldes hutíes, aliados de Irán, llevan tiempo amenazando con bloquear el estrecho de Bab el-Mandeb, un paso estratégico en el extremo sur del Mar Rojo. Esto supondría un nuevo golpe para el comercio mundial y aumentaría la tensión en los mercados petroleros, ya que es la principal vía de acceso al canal de Suez, que conecta Europa y Asia. Por este corredor marítimo transitaría alrededor del 15% del comercio mundial. Su escasa anchura, 29 kilómetros en su punto más estrecho, lo convierte en un lugar vulnerable donde los buques pueden ser emboscados. De hecho, en el pasado ya se han registrado numerosos ataques de los hutíes contra embarcaciones. Los rebeldes yemeníes ya reivindicaron los ataques a los dos buques saudíes. Esto representa una nueva escalada de las tensiones entre Estados Unidos e Irán. Los hutíes son un movimiento político-militar islamista respaldado por Teherán e integran el llamado Eje de la Resistencia, una alianza regional antiestadounidense y antiisraelí. Por su parte, el secretario de Estado estadounidense, Marco Rubio, acusó este miércoles a Irán de enviar miembros de la Guardia Revolucionaria Islámica a Yemen, lo que según Washington está alimentando las tensiones entre los rebeldes yemeníes y Arabia Saudita.
0: Este martes se desarrollará el primer debate televisado entre los 6 candidatos al cargo de secretario general de la ONU, y entre ellos hay 4 latinoamericanos. Nuestro colega Manu Terradillo nos cuenta quiénes son y cómo será la dinámica.
4: Los 6 candidatos tendrán en el debate de esta noche una última oportunidad para convencer a los países que decidirán quién sustituye a partir del próximo año al secretario general Antonio Guterres: el argentino Rafael Grossi, la chilena Michelle Bachelet, la ecuatoriana María Fernanda Espinosa, la costarricense Rebecca Greenspan, la guyanesa Caroline Rodríguez Birket y el senegalés Macky Sall. Confrontarán sus ideas durante 90 minutos en el Salón de la Asamblea General de la ONU. Los temas principales serán la necesidad de reformas internas y un papel más proactivo en la resolución de conflictos, aunque se espera que ninguno de los aspirantes se posicione de tal manera que choque con los intereses de la administración Trump, muy crítica con este organismo. El marcado acento español que tendrá el debate no garantiza, no obstante, un nuevo secretario general hispanohablante, aunque hay una norma no escrita para que el puesto rote por continentes, con lo que ahora sería el turno de América Latina. Macky Sall está posicionándose como candidato de consenso entre los miembros permanentes del Consejo de Seguridad. Y es que, pese a que el 30 de julio habrá una primera votación con todos los 15 integrantes de dicho consejo, después se irán produciendo rondas adicionales hasta que un candidato logre al menos 9 apoyos y, sobre todo, ningún veto de un país que sea miembro permanente. El ganador asumirá el cargo el 1 de enero de 2027.
0: Gracias, Manu. Y el Congreso de Chile aprobó este martes casi la totalidad de la mega reforma legislativa del gobierno del ultraderechista José Antonio Kast, que busca cambiar el rumbo económico del país. El proyecto, que incluye beneficios fiscales para las empresas e inversionistas, es criticado por la oposición, que cree que reducirá los ingresos destinados a fines sociales. Raquel Villaécija.
5: El paquete económico contempla varias medidas que buscan atraer la inversión al país, como una rebaja gradual de 4 puntos en el impuesto a las grandes empresas. También se eliminan barreras a estos inversores. Supone un cambio con respecto a la política económica de los últimos años, como explica Rodrigo Arellano, vicedecano de la Facultad de Gobierno de la Universidad de Desarrollo de Chile.
8: Lo último, yo diría que 15 años de Chile, el crecimiento ha sido muy distante al que tuvo desde el retorno a la democracia y los primeros 15 años, de crecer a niveles del 5-6% a niveles en torno al 1.8-1.9, como fue el último gobierno del presidente Gabriel Boric. Y eso genera una serie de condiciones económicas que la verdad que no son las deseables: con bajo crecimiento, menos empleo. Chile enfrenta hoy además una crisis de empleo con tasas que están en torno al 10%, y por lo tanto lo que busca este proyecto, yo diría que son, yo diría que el objetivo es recuperar el ritmo de crecimiento que Chile conoció antes de la última reforma tributaria del 2014, que fue bajo el segundo gobierno de Michelle Bachelet.
5: La oposición critica que el proyecto favorece a los ricos y, como el Estado ingresará menos por la bajada de los impuestos, habrá menos dinero para ayudas sociales, como denuncia la legisladora opositora Emilia Schneider.
9: Es lo que ustedes están promoviendo: llenarle los bolsillos a quienes hoy más tienen y quitarle la posibilidad de acceso a la salud, a la educación o incluso a pensiones dignas a quienes hoy más lo necesitan. Y espero que la mayoría, que quienes dicen defender a la clase media y a la gente, se pongan del lado de la gente y no de este gobierno antitrabajadores y trabajadoras.
5: La oposición ha anunciado que recurrirá algunos artículos al Tribunal Constitucional, lo que podría retrasar la aprobación del paquete, según explica Arellano, que opina que aún así saldrá adelante.
8: Los plazos del Tribunal Constitucional son bastante inciertos. Porque es un tribunal autónomo, que tiene otras materias que también revisa. Yo me imagino que por un tema político van a tratar de darle un poquito de celeridad ahí, para generar más certeza y despejar rápidamente el tema, pero yo no creo que antes de un par de semanas el Tribunal Constitucional pueda revisar los requerimientos. Yo creo que con certeza un mes debe estar despejado, pero no antes de eso.
5: El 56% del país está en desacuerdo con la rebaja de impuestos a empresas. El gobierno de Kast se ha visto obligado a revisar su previsión de crecimiento del 4% al 3,5% en 2030, cuando finalice su mandato.
0: Volvemos a Nicaragua, donde la Asamblea Nacional y el Consejo Supremo Electoral plantean una reforma para impedir que los partidos opositores compitan en elecciones, tal como lo pidió el presidente Daniel Ortega. La reforma será votada en la primera semana de agosto. Así lo anunció Gustavo Porras, presidente de la Asamblea Nacional nicaragüense.
11: La Asamblea Nacional y el Consejo Supremo Electoral a identificar cuáles son los principales elementos para no dejar ni un resquicio para que se pueda meter la manipulación terrible de los imperios y de sus lacayos.
0: El anuncio de Ortega y Murillo de no realizar elecciones con la oposición ha encendido las alarmas internacionales. Escuchemos a Marta Hurtado, portavoz del Alto Comisionado de Derechos Humanos de la ONU.
10: Deploramos totalmente esas declaraciones del copresidente de Nicaragua, en las que insinuó que podrían haber nuevas leyes que impedirían a personas y grupos disidentes a participar en las elecciones, ¿no? Pero lamentamos sobre todo que esto sea la última reacción del gobierno. Parece una campaña de continua represión a las libertades civiles y políticas de la población, ¿no? Cabe recordar que a principios de mes, pues el gobierno revocó abruptamente las credenciales de varios abogados, aparentemente sin ningún fundamento jurídico ni explicación oficial alguna. El espacio cívico está prácticamente cerrado. Cualquier expresión independiente de ideas u opiniones se reprime de forma sistemática. Hay que lamentar que entendemos que al menos 46 personas continúan detenidas arbitrariamente por motivos políticos y la erosión constante del gobierno al Estado de Derecho.
12: En Radio Francia Internacional, Tour de Francia 2026.
0: Así es, 18ª etapa del Tour de France con un trayecto de 185 kilómetros en el corazón de los Alpes. Pero hoy vamos a hablar del fenómeno de Isaac Toro, el mexicano que se ubica en la tercera posición de la general. Nos lo cuenta nuestro enviado especial al Tour, Carlos Pizarro.
13: Si hubiera que destacar este año alguna novedad en las cunetas del Tour de Francia, esa sería la irrupción de banderas tricolores que representan a México, una presencia que se debe al gran estreno del fenómeno Isaac del Toro, alentado, entre otros, por Edgar Díaz, quien llegó desde la ciudad de Puebla.
14: Nos encanta, la verdad es que es el mejor representante de hoy en día del deporte mexicano y vamos a seguirlo a todos lados. Esto es el principio. El próximo año y en 2 años no vamos a caber aquí. Aunque mucha gente no le guste el ciclismo, le va a empezar a gustar. Y al rato se van a venir aquí cientos y miles, créanme.
13: A falta de 4 etapas para la conclusión del Tour, del Toro se apoderó del maillot blanco que luce como el mejor joven, pero además tiene grandes chances de subir al podio final de los Campos Elíseos. De momento, se mantiene tercero con una lucha encarnizada con el nuevo prodigio francés Paul Seixas, quien lógicamente tiene más apoyo, pero para del Toro, los pocos mexicanos que se dejan ver son una fuente de energía para seguir adelante.
15: Sí, siento muchísimo el apoyo y el aprecio de la gente. Es impresionante tener a un país detrás y estoy muy feliz y me siento muy privilegiado por estar aquí.
13: Ahora los Alpes decidirán si Isaac del Toro se confirma como una estrella del ciclismo internacional. Con tan solo 22 años, ya se ha consagrado como una de las grandes promesas.
18: ¡Venga, Torito!
13: Para RFI informó Carlos Pizarro, Tour de Francia 2026.
18: ¡México!
0: Y con la emoción por Isaac del Toro ponemos punto final a este resumen informativo. Les acompañó Andreina Flores.
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6: Hola, ¿qué tal? ¿Cómo están? Buenos días, yo soy Carolina Zaraza y esta es su casa de todos los días, La Voz de la Mañana. Ya es jueves, mi querida Eli, buenos días.
7: Así, muy buenos días para ti, para todos ustedes, por supuesto, a nombre del equipo. Eli Angélica González aquí también les saluda, ya sabe que sí pasó mientras dormía, aquí se lo vamos a contar. Y vamos a comenzar de inmediato con esto, lo último sobre las inclemencias del tiempo, que esta mañana impacta a millones de estadounidenses. Mientras la tormenta tropical Berta continúa avanzando sobre Luisiana y se dirige rumbo a Texas, se declara estado de emergencia en Virginia Occidental, donde las lluvias torrenciales generan peligrosas inundaciones repentinas.
6: De hecho, el gobernador de ese estado, Patrick Morrissey, ha desplegado la Guardia Nacional para llegar a las zonas más afectadas. Y a esta hora ya podemos confirmar decenas de rescates, pero también se reportan muchas personas desaparecidas. Andrea León está en vivo y nos tiene más detalles. Andrea, para ti, buenos días, vamos contigo.
7: Hola, Andrea.
27: Muy buenos días, Caro, Eli, amigos. Ya se han llevado a cabo decenas de rescates mientras algunas personas permanecen desaparecidas a causa de las lluvias torrenciales y las inundaciones repentinas. Esta mañana, los equipos de emergencia en Virginia Occidental se apresuran a llegar a las comunidades más devastadas por las inundaciones después de que fuertes tormentas azotaran ese estado. En algunas zonas han caído hasta 7 pulgadas de lluvia, provocando inundaciones generalizadas. El gobernador ha desplegado a la Guardia Nacional para rescatar a las personas atrapadas más por la crecida del agua. También han intervenido voluntarios saliendo en kayak para prestar ayuda. Y las nuevas imágenes muestran la magnitud de la destrucción y a los vecindarios completamente inundados. En Buchanan, un hombre agarró a su hijo momentos antes de que su bodega y su cuatrimotro fueran arrastradas por el agua. Tennessee también se ha visto muy afectado. En Nashville, por ejemplo, equipos especializados en rescate en aguas rápidas han sacado a varias personas de sus vehículos. Ese mismo sistema meteorológico ha generado al menos 23 tornados en 6 estados, desde Nueva Jersey hasta Kentucky. En este último, una pareja sobrevivió a la tormenta tomada de la mano mientras estaban sentados en sus sillones reclinables, pero su casa quedó totalmente destruida. Escuchemos los testimonios.
16: Hang on, we're going to die together. And we just kept saying, hang on, hang on, and don't let me go, don't let me go.
17: Myself and a few others are just kind of going around making sure everyone's okay. Some people are stranded in parking lots. Some people need water.
27: Mientras tanto, en la costa del Golfo, la tormenta tropical Berta toca tierra en la parroquia de San Bernard, Luisiana, llevando consigo lluvias intensas y ráfagas de viento. Las inundaciones costeras afectan zonas que van desde Pensacola, aquí en Florida, hasta el condado Jackson, en Mississippi. El oleaje fuerte y las peligrosas corrientes de retorno han obligado a cerrar varias playas. Los salvavidas y autoridades instan a la gente a no entrar al agua. Se espera que Berta se desplace ahora hasta el interior de Texas esta misma noche antes de disiparse. En ese estado, millones de personas se enfrentan ya a una hora de calor extremo y las autoridades le piden a los residentes en áreas de evacuación moverse voluntariamente para evitar más tragedias. Es la información de mi parte. Ahora regreso con ustedes.
6: Y ya también estamos viendo gente que está a esta hora que ha perdido su servicio eléctrico. Por favor, mucha precaución. Andrea, muchísimas gracias.
7: Bueno, y en este mismo sentido amanecen combatiendo un incendio forestal bomberos de Apache Junction en Arizona. Su departamento dice que las llamas se propagaron desde un incendio residencial a la maleza seca y luego a pequeñas estructuras en la misma propiedad. Además, le piden a los residentes que se mantengan alejados del lugar. Hasta ahora no hay información sobre cómo comenzó este fuego y si hay heridos o si había alguien dentro del inmueble.
6: Y conocemos también las imágenes del momento en que una patrulla de la policía es arrastrada sin control por la corriente de un canal de control de crecidas durante las recientes intensas lluvias en Nogales, Arizona. Afortunadamente, los agentes consiguen salir a tiempo y no hubo heridos. El vehículo terminó río abajo. Las autoridades ya investigan este incidente mientras un agente fue puesto en suspensión administrativa.
7: Y vamos a cambiar de tema, amigos. Estados Unidos lanza nuevo ataque contra Irán, mientras ambas partes se lanzan también amenazas e intensifican sus ataques contra infraestructuras civiles. El ejército estadounidense suma 12 noches consecutivas de ofensiva que, según el Comando Central, busca degradar todavía más la capacidad de Teherán para amenazar el tránsito marítimo en el Estrecho de Hormuz. Vamos en vivo con Edwin Pitti. Él es quien tiene toda la información a esta hora sobre lo que ocurre en Medio Oriente. ¿Cómo estás, Edwin? Adelante.
20: Eli, muy buenos días. Así es, el Comando Central ya lleva 12 días continuos de ataques en contra de objetivos militares en el territorio iraní, pero en los últimos 3 días muy enfocados en la infraestructura que está utilizando Teherán para continuar los ataques en contra de embarcaciones en el Estrecho de Hormuz. Por eso, la amenaza directa que ha hecho el presidente Donald Trump es que por cada ataque iraní contra una embarcación en el Estrecho de Hormuz, los Estados Unidos va a destruir ya sea una planta eléctrica o un puente, sin importar que se encuentren cerca de Teherán, la capital de la República Islámica. Pero en las últimas horas, tanto el presidente como el secretario de Estado Marco Rubio han dicho que Irán no está preparado para negociar un acuerdo de paz. Vamos a escuchar.
21: Let me tell you, they're getting hit so hard and they want to make a deal. But I say they're not ready to make a deal. Because every time they make a deal, they want to change it and everything. They're not ready. They'll be ready very soon.
20: Y el presidente Donald Trump, en una ceremonia solemne, una ceremonia muy triste, oficialmente le dio la bienvenida a los Estados Unidos a los cuerpos de los 4 militares que hicieron el último sacrificio en esos ataques iraníes durante el pasado fin de semana. Y en medio de ese contexto, Irán continúa aumentando sus amenazas de igual forma, diciendo que si Estados Unidos los continúa atacando, ellos están preparados para responder a esos ataques, también destruyendo infraestructura relacionada con sectores energéticos e incluso de agua. Pero Eli, es importante también poner en contexto lo que está pasando con el Estrecho de Hormuz, ya que el conflicto se está expandiendo mucho más. Ahora los hutíes, que es un grupo apoyado precisamente por Irán, han empezado a atacar a petroleros de Arabia Saudita, esto en el Mar Rojo, lo que podría convertirse en un nuevo dolor de cabeza para los Estados Unidos, porque es ahí donde se da otra interrupción a la distribución de petróleo y por consiguiente el costo de la gasolina podría aumentar mucho más. Incluso ya eso está pasando. Más adelante aquí en La Voz de la Mañana vamos a estar hablando de los pasos que se están tomando en el Congreso para tratar de financiar este conflicto militar. Pero por el momento, Eli, vuelvo contigo al estudio con más de La Voz de la Mañana.
7: Edwin, te agradezco mucho este reporte completamente en vivo desde Washington, D.C.
6: Y una comunidad amanece indignada y con miedo tras un operativo de ICE que terminó con una persecución y una camioneta estrellada contra una vivienda unifamiliar en Sterling, Virginia. El aparatoso incidente causó daños materiales y alarma entre vecinos. Escuchemos lo que nos dice uno de ellos.
1: Estaba preparándome para salir a caminar mi perro como normalmente lo hago todas las mañanas. De repente miré el carro que venía corriendo loco y miré la patrulla, entonces retrocedí y me metí otra vez para la casa.
6: Por su parte, el conductor que era perseguido habría huido tras el accidente, mientras que ICE no se ha referido al caso.
7: Y las declaraciones juradas de dos migrantes testigos revelan detalles claves sobre lo ocurrido durante el operativo de ICE en Houston, en el que murió justamente el mexicano que tenemos aquí en esta imagen, Lorenzo Salgado. Como nos dice David Herrera, sus testimonios contradicen la versión oficial. Vamos a escuchar.
2: Daniel Tirado Pantoja y José Trinidad Rojas, ambos mexicanos, viajaban en la camioneta que conducía Lorenzo el día que fue abatido por agentes de ICE. NMás Univisión 45 logró obtener este borrador con notas recabadas de la declaración de Daniel Tirado Pantoja. A las 6:30 de la mañana, Lorenzo lo recogió en Wayside Drive. Cuando entraban a la autopista 10, observó un vehículo detrás de ellos que los rebasó y casi los choca. Se sobresaltaron y subieron al bordillo para regresarse. ICE se dio la vuelta y les pegó por detrás. Dieron vuelta en la calle Canal y el mismo vehículo les chocó del lado de Lorenzo. A Lorenzo le dispararon del lado del pasajero y dijo, ya me mataron. Después de que tomaron a Lorenzo, otro agente vino y cambió su arma con el agente que le disparó a Lorenzo. En ningún momento había agentes frente a la camioneta. Lorenzo puso la camioneta en park cuando el agente disparó. Y en este otro documento, José Trinidad Rojas redactó lo vivido durante la interacción. Como rutina de todos los días, me pasó a recoger a las 6:30 de la mañana. De camino pasamos al agua y al hielo. Después pasamos por el hermano de Lorenzo. De ahí fuimos por la tercera persona. En el transcurso del camino encontramos a ICE y el hermano de Lorenzo le dijo que se diera la vuelta para dejarnos. Otra vez nos persiguió la patrulla y Lorenzo pensó que ya lo habíamos perdido. Y nada más de repente nos acorralaron y nosotros le dijimos a Lorenzo que detuviera la van. Pero ya habían disparado una vez y cuando Lorenzo detuvo la van, el oficial, como quiera, le disparó ya parada la van. Y usaron la violencia, bajándolo ya herido, lo esposaron y lo tiraron al piso. Ya después nos bajaron a nosotros con violencia, tirándonos al piso, esposados y encadenados de pies a manos. El mismo que le disparó fue el que nos bajó. Íbamos rumbo al trabajo. Pero fue imposible de que dicen que los querían atropellar. Eso es mentira, ni un oficial había. Ni atrás ni adelante, estaban en los lados. En ambos casos, jueces diferentes fallaron a su favor. En el caso de José Trinidad, documentos judiciales indican que el Departamento de Seguridad Nacional tiene hasta el 24 de julio para apelar la decisión del juez y en el caso de Daniel Tirado, le dio 20 días al gobierno federal para la apelación.
3: David Herrera, NMás, Univisión 45.
6: David, gracias. Cambiando de tema, captan a Spider-Man realizando un acto heroico. Un hombre en silla de ruedas estaba cruzando con mucha dificultad una avenida muy transitada en Jonesboro, Arkansas. La luz roja estaba por cambiar a verde. De pronto, el hombre araña, Spider-Man, sale de su auto, de un Jeep rojo y a toda velocidad lo llevó hasta el otro lado de la calle. El departamento de la policía publicó este video y preguntó por la identidad de este héroe. Alguien escribió que trabajaba en un parque de diversiones para niños pequeños y que por eso estaba disfrazado
27: por el Día de los Superhéroes. Increíble, una cámara de tráfico capta estas imágenes. Si no fuera por eso, mi querida Eli, lo decíamos aquí hace segundos, pensaríamos que era algo que alguien lo había hecho para hacerse viral.
4: Así es, definitivamente es una escena increíble. Los superhéroes existen, ya ustedes ¿sí? ven allí. Sí, señor, son de carne y hueso, solo que andan en Jeep.
27: Bueno, muy bien.
4: En este caso, Spider-Man andaría en bicicleta, pero pues ahí pues tiene su Jeep. Ya, ahí. Ya pasó de la bicicleta para el Jeep.
27: Qué bonito, me
4: hizo
27: encanta.
4: Update, exacto.
27: Dios lo bendiga.
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0: Hola, ¿qué tal? ¿Cómo están? Nosotros, compañero, muy contentos de compartir con nuestros oyentes una nueva edición del programa.
1: Efectivamente, es un placer reencontrarnos en una edición más.
0: Con una gran variedad de temas. Por ejemplo, descubra hoy el origen del mariachi.
1: Además, conozca qué lugares son ideales para sembrar mamón chino.
0: También le vamos a ofrecer algunas recomendaciones para bajar el colesterol en la sangre.
1: Acompáñenos, póngase cómodo y escuche las respuestas a estas y más preguntas en el espacio de hoy.
0: Con nuestro lema, comprender lo comprensible
1: es un derecho humano.
0: La primera pregunta del programa que compartimos con usted, oigamos la respuesta, nos la hace el señor Salvador Pérez González desde Matagalpa, en Nicaragua. Dice don Salvador, ¿es cierto que el mariachi llegó a México durante el gobierno de Maximiliano, ya que la palabra mariachi viene del francés y significa conjunto musical? Oigamos la respuesta.
1: Vamos a decirle, don Salvador, que hay varias versiones sobre el origen del mariachi.
0: Según algunos historiadores, los grupos de mariachi nacieron en el occidente de México, en los estados de Jalisco, Colima, Nayarit y Michoacán, en la época de la colonia, cuando México estaba bajo el dominio de España.
1: Ahora bien, como usted menciona, hay quienes dicen que la palabra mariachi viene del idioma francés.
0: Resulta que entre los años 1864 y 1867, el territorio de México estuvo bajo control político de Francia cuando Napoleón III de Francia puso a Maximiliano como emperador.
1: En esos años, en el estado de Jalisco, se empezaron a formar grupos musicales que acostumbraban presentarse en las fiestas de bodas de los franceses.
0: En francés, la palabra matrimonio es mariage, pero como la gente pronunciaba esta palabra diciendo mariage, a estos grupos musicales se les comenzó a llamar mariachis.
1: Esta es una de las teorías que existen sobre el origen del nombre. Aunque otros creen, por ejemplo, que la palabra mariachi viene del idioma que hablaban los indígenas de Techaluta.
0: Como estas, existen otras suposiciones, pero lo cierto es que no hay una teoría que sea aceptada por todos.
1: Sea cual sea el origen del nombre, lo cierto es que los mariachis han llegado a ser muy conocidos en el mundo entero y se han convertido en un símbolo de México.
0: Y vamos a aprovechar el tema de esta pregunta sobre los mariachis para escuchar música clásica tradicional de México
1: y es el mariachi Vargas de Tecalitlán,
0: de gran prestigio en México y la muy conocida pieza musical del mariachi, Son de la Negra.

0: Si desea hacernos llegar su pregunta a través de una llamada telefónica, nuestros teléfonos son código de área 506, número 2225-5338 o 2225-5438. También puede contactarnos a través de un mensaje de WhatsApp al teléfono código de área 506, número 8485-5453.
1: Y bien amigos, luego de esta alegre canción mexicana, continuamos con el espacio Oigamos la Respuesta. Quisiera saber si los nervios tienen cura y qué es bueno para los mismos. Es que mi mamá padece de nervios y cuando se descontrola, se va de la casa, sin decirle nada a nadie. Unas personas dicen que es maldad, que le han hecho algo, y quisiera saber de eso. Es la pregunta de una estimable oyente que nos escribe desde Catacamas, Olancho, en Honduras. Escuchemos la respuesta.
2: Usted no nos dice la edad de su mamá ni si a ella le han diagnosticado alguna enfermedad. Realmente no creemos que usted tenga que preocuparse porque le hayan echado algún mal.
1: Lo que sí nos parece muy importante es que la lleve a donde un doctor para que le digan si su mamá puede estar padeciendo de alguna enfermedad. Porque sabemos que hay enfermedades que a veces aparecen cuando envejecemos y que traen en cambios en la conducta o manera de actuar.
2: También sabemos que hay enfermedades de la mente que hacen que las personas se descontrolen, pero que con medicamentos el enfermo puede tener una mejor calidad de vida.
1: Por esto sería importante que la lleve a donde un médico, porque esto no solo le va a ayudar a su mamá, sino que también le va a dar a usted la tranquilidad de saber qué es lo que tiene y lo que se debe hacer.
2: Sabemos que llevarla al doctor puede llegar a ser un esfuerzo económico grande, pero nos parece que vale la pena hacer el esfuerzo. Los médicos psiquiatras son los especialistas en padecimientos de la mente.
1: Mientras tanto, le estamos enviando un artículo que salió en el almanaque Escuela para Todos del año 1980, titulado Los Nervios, que pensamos le puede interesar.
2: Aunque, como le dijimos anteriormente, nos parece que el caso de su mamá no se trata de lo que comúnmente llamamos nervios. Más bien, pensamos que puede tratarse de alguna enfermedad que puede necesitar de tratamiento médico.
1: La siguiente pregunta, amigos, que nos llega a este programa, oigamos la respuesta, es de la señorita Belkis Roxana

0: Haberse descubierto por casualidad cuando los primeros seres humanos observaron que las frutas que caían de los árboles y se secaban al sol se podían comer y hasta resultaban más dulces.
1: Uno de los primeros lugares donde se han encontrado escritos en donde se habla de las frutas secas fue en Mesopotamia.
0: Los egipcios, los fenicios y los griegos también tenían la costumbre de secar al sol uvas, ciruelas, higos, melocotones, manzanas y dátiles. Ellos ya sabían que al secar las frutas podrían conservarlas para las épocas en que escaseaban, y además se podían transportar más fácilmente.
1: Después, la práctica de conservar los alimentos de esta manera pasó de Grecia a Italia. En Italia, los antiguos romanos se hicieron expertos en secar uvas y convertirlas en pasas que usaban como alimento, como medicina, como premio y hasta como moneda.
0: Y ahora, amigos, desde Panamá nos llega la inspiración y el sabor de la cantautora Estercita Nieto con la canción La Pollera.

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1: Continuamos en Oigamos la Respuesta. Muchas gracias por su amable atención. Gracias a esta radioemisora también que nos permite comunicarnos con usted. Un amigo oyente que nos escribe desde Managua, Nicaragua, solicita lo siguiente. Deseo saber sobre el mamón chino y si es una planta de climas frescos o calientes. Oigamos la respuesta.
2: El mamón chino también es conocido con el nombre de rambután. Es un árbol originario de la parte sudeste del continente de Asia. Allí se cultiva mucho, especialmente en países como Indonesia, India y Tailandia.
1: Para que se dé bien, el mamón chino o rambután necesita un clima caliente y húmedo. Se puede sembrar en zonas que van desde el nivel del mar hasta los 1200 metros de altura. Pero entre más alta sea la región, más tarda el árbol en dar cosecha.
2: Si se encuentra en un lugar con clima adecuado, el mamón chino crece bien. Las flores aparecen durante los meses de mayo y junio y los frutos en los meses de julio a septiembre.
1: Existen dos variedades de mamón chino, la roja y la amarilla. Ambas son de buena calidad. En las dos variedades, roja y amarilla, puede haber frutas más dulces o más ácidas.
2: Sin embargo, la variedad roja se vende mejor porque la gente tiende a relacionar el color rojo con frutas más dulces. Pero la verdad es que el grado de acidez depende de la selección de las plantas y de los nutrientes.
1: Para tener frutos más dulces, se debe aplicar un abono que, además de nitrógeno, fósforo y potasio, contenga también calcio, boro y magnesio. La cantidad que se debe aplicar depende de las necesidades del terreno, por lo que, si le es posible, sería conveniente mandar a hacer un análisis del suelo.
2: Por último, le diremos que los árboles de mamón chino son bastante resistentes a las plagas, pero son muy delicados para la sequía, por lo que se deben regar bien durante el verano.
0: Envíenos sus preguntas al apartado 2948-1000 San José, Costa Rica. También nos puede contactar al correo electrónico icq@icq.org o encuéntrenos en Facebook como Oigamos la Respuesta.
2: ¿Qué es bueno para la grasa en la sangre? Es la pregunta que nos ha enviado un estimado oyente por medio de un mensaje a nuestro Facebook desde Nicaragua. Escuchemos la respuesta.
1: Existen varios medicamentos que sirven para bajar la grasa en la sangre, o sea, el conocido colesterol. Pero nosotros no podemos recomendar ninguno, ya que estos medicamentos los debe recetar un médico.
2: Ahora bien, existen algunos remedios naturales que muchas personas recomiendan para bajar el colesterol. Uno de estos es partir una berenjena en 4 pedazos y cocinarlos en agua. De esa agua se bebe un vaso al día.
1: Otro remedio que a una compañera nuestra le está dando muy buen resultado es la avena integral. Por la noche se pone una cucharada de avena integral en medio vaso de agua. Al día siguiente, se toma en ayunas sin ponerle azúcar.
2: Otro remedio es echar 2 cucharadas de linaza en un vaso con agua, dejarlo reposar toda la noche y tomárselo al día siguiente en ayunas. Algunas personas licúan esa mezcla antes de tomársela.
1: Ahora bien, para evitar el colesterol muy alto, se recomienda no comer alimentos grasosos como ciertas carnes y manteca de cerdo. Tampoco embutidos, natilla, mantequilla, leche con crema, chocolates y quesos maduros.
2: Para bajar el colesterol de la sangre, lo importante es mantener una alimentación variada. se recomienda disminuir o evitar la cantidad de carnes rojas que se comen o de productos muy grasosos.
1: Además, se sabe que carnes como la del pescado son beneficiosas para la salud, al igual que algunos aceites como el aceite de oliva, algunos frutos secos como la almendra y también el aguacate, que ayuda a reducir el colesterol malo.
2: Es importante saber que los remedios caseros no sustituyen las medicinas recetadas por un médico. Por eso, si va a tomar algún remedio casero, sería conveniente consultarle al médico. A lo mejor y le da otro remedio que le pueda servir.
1: Pero como le dijimos, para reducir el colesterol en la sangre, la clave está en tener una alimentación variada y evitar los alimentos grasosos, las carnes rojas, así como chocolates, embutidos, natilla, entre otros. Por la casa en que estuvimos. Música centroamericana que nos permite conocernos mejor, ser más hermanos. ¿Qué les parece si escuchamos una canción guatemalteca con la voz y genio de Ricardo Andrade, quien interpreta el blues?

0: Y les vamos a hacer una invitación especial porque la magia de la radio también abre espacio a la lectura. Les vamos a presentar el artículo de Escuela para Todos del año 2008 titulado Los miedos y los nervios.
1: Un día, un doctor estaba atendiendo a una mujer que se sentía muy mal. Tenía muchos dolores y su estado era grave. El doctor la revisó, pero no pudo encontrar ninguna causa del malestar. Le pareció que la mujer solo estaba nerviosa y temía que algo malo le iba a suceder.
2: El médico le dijo que no estaba enferma y que no había ningún peligro, pero ella seguía muy mal. Entonces el médico le puso una inyección de agua destilada. El agua destilada es agua pura que no cura ni enferma. Pero como ella le tenía mucha confianza a las inyecciones, enseguida se puso bien.
1: Uno se puede enfermar con solo creer que algo le hizo daño. Y también se puede curar porque cree que algo le está haciendo bien. La mente es muy importante para la salud del cuerpo.
2: Las preocupaciones o el miedo pueden causar asma, hipo, dolores de cabeza, verrugas y otros males. Algunos médicos dicen que la tristeza puede hacer más graves las enfermedades del corazón. Parece que las personas muy tristes pueden tener el pulso muy acelerado. También se les acelera demasiado el corazón cuando algo las molesta.
1: Las úlceras son llagas que se forman en el estómago, porque el estómago está demasiado ácido. Pueden causar mucho dolor y pueden llegar a ser peligrosas. La cólera y los nervios aumentan el ácido en el estómago. Muchas personas que han sufrido de úlceras se han curado rápidamente cuando ha desaparecido la causa de sus nervios.
2: A una persona que sufre mucho en su matrimonio o en su trabajo, se le puede hacer una úlcera, puede tener diarrea y perder mucha agua del cuerpo. También se le puede caer el pelo.
1: Los miedos y los nervios pueden enfermar o pueden hacer más grave las enfermedades. Por eso, siempre es bueno estar lo más tranquilo posible y no asustarse por una enfermedad.
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3: Y así llegamos al final del programa del día de hoy. Los esperamos mañana en este su programa Oigamos la Respuesta. Mándenos sus preguntas al apartado 2948-1000 San José, Costa Rica. También puede enviarnos sus preguntas al correo electrónico icq@icq.org o encuéntrenos en Facebook como Oigamos la Respuesta. O llámenos por teléfono, código de área 506, número 2225-5338 o 2225-5438. Recuerde que comprender lo comprensible es un derecho humano.

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0: hora 10. Es la hora 10, 30 minutos.
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0: Es la hora 11, un minuto.
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0: Es la hora 11, es la hora 10, 30 minutos.
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5: Es la hora 12 en punto.
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0: Calimán, tripulando una pequeña avioneta, se disponía a despegar de la pista número 3 del aeropuerto de México. Había recibido el permiso de la torre de control y, ajustándose el cinturón de seguridad, ordenaba al pequeño Solín que hiciera otro tanto.
1: Bien, Solín, pues allá vamos. Ajústate bien el cinturón.
2: Sí, señor.
0: Calimán aumentó la presión de aceleramiento y el pequeño avión se estremeció. Oprimiendo el pedal del freno, buscaba ganar la mayor potencia del aparato. Luego, sus recias y musculosas manos accionaron el timón y, soltando el pedal del freno, el pequeño aparato se deslizó velozmente por la pista y en unos segundos alzó el vuelo.
1: Estamos volando, Salim.
2: Sí, señor. Me quedo asombrado de la pericia que tienes para pilotear un avión. El despegue lo hiciste en unos segundos.
1: Esas modernas avionetas no ofrecen la menor dificultad. Bien, pues ahora a disfrutar de un placentero viaje. Como aves que alzan el vuelo rumbo al paraíso.
0: Los azules ojos de Calimán miraban extasiados el panorama que se deslizaba vertiginosamente hacia abajo. Poco a poco ganaban mayor altura.
1: Estamos volando sobre el Valle de México, Solín. No es preciosa la vista.
2: Sí, Calimán. Ganamos mayor altura y la ciudad se va convirtiendo en un conjunto de edificios que parecen de juguete.
1: Mira hacia allá, Solín, a tu derecha.
2: Dos imponentes volcanes. ¡Qué maravilla!
0: Solín miraba extasiado los colosales volcanes nevados.
1: Son los volcanes llamados Popocatépetl y Iztaccíhuatl. Se les llaman los guardianes nevados del Valle de México. Y a propósito, hay una hermosa leyenda en torno de esos colosales volcanes.
2: ¿Una leyenda?
1: Sí, Solín. Una leyenda que se remonta siglos atrás, cuando el Valle de México era la gran Tenochtitlán, cuna del Imperio Azteca. Verás, cuando los conquistadores españoles avanzaban hacia la conquista del Imperio Azteca, después de haber librado grandes batallas con los grandes señores de Texcoco, existió un joven guerrero llamado Popocatépetl que luchó heroicamente contra los conquistadores. Pese a haber diezmado sus fuerzas, continuaba luchando y sembrando la muerte entre los invasores. Uno de los capitanes españoles ordenó que se secuestrara a la joven princesa Iztaccíhuatl, prometida de Popocatépetl, para obligar al guerrero a rendirse.
2: ¿Secuestraron a la princesa?
1: Así es. La princesa Iztaccíhuatl era muy hermosa y despertó la codicia entre los invasores. Su belleza provocó que un capitán español tratara de atacarla, pero ella, fiel al amor de su prometido, se clavó en el corazón un puñal.
2: ¿Murió antes que traicionar al guerrero Popocatépetl?
1: Exactamente. Y cuando el aguerrido azteca venció a los invasores, encontró a su amada muerta, con la sangre brotando de su pecho, pero sin perder aquella belleza arrebatadora. El guerrero tomó en brazos a su amada y se remontó hacia las montañas, lejos de los invasores. Depositó el cuerpo de la bella princesa en la cima de la montaña y encendió el fuego sagrado para que su alma encontrara el camino de sus antepasados. ¿Comprendes? Después se hincó a rezar por el descanso del alma de su amada y allí permaneció inmóvil días, semanas, meses. La nieve fue cubriendo sus cuerpos y la pareja de fieles amantes fue quedando sepultada por el polvo y la nieve, hasta que, al paso de los años, se convirtieron en volcanes. Ahora observa con cuidado el trazo de los dos volcanes y te darás cuenta que aún conservan las figuras de los amantes. Mira, el volcán Iztaccíhuatl semeja a una mujer dormida, y el Popocatépetl tiene la figura de un hombre hincado con la cabeza hundida entre los hombros. ¿Lo ves? El guerrero Popocatépetl y la princesa Iztaccíhuatl permanecen allí, velando el Valle de México en recuerdo eterno de su amor y su fidelidad.
0: El pequeño Solín miraba extasiado los dos imponentes volcanes con las cimas nevadas. La pequeña avioneta trazaba un círculo volando sobre los volcanes.
2: ¡Qué bonita leyenda!
1: Oh, sí, y como esa hay muchas hermosas leyendas en México. Cada estado de la República guarda historias hermosas de sus antepasados. Bien, pues ahora inclinemos rumbo al Pacífico.
2: Sally, me parece... ¿Qué fue ese ruido?
1: Algo que cayó en la parte posterior de la avioneta. Y siento que hay un peso extraño que dificulta maniobrar la avioneta.
2: ¿Qué puede ser, señor?
1: Tal vez el equipaje esté suelto. Quítate el cinturón, Salim, y de investigar. Si el equipaje está suelto, átalo con cuidado. Ve a examinarlo todo, por favor.
2: Sí, señor.
0: El pequeño Salim hizo el impulso de levantarse de su asiento, pero una voz autoritaria y amenazante lo detuvo.
3: Quieto, muchacho. Es mejor que permanezcas en tu asiento. Usted también, Calimán. No haga el menor intento de resistencia. Este revólver se dispara fácilmente.
0: ¿Qué dice?
3: Sentiría mucho tener que matar al famoso Calimán.

0: Ahí estaba de nuevo aquella hermosa y joven mujer que durante 2 días había perseguido a Calimán. Ahora salía de su escondite en la parte posterior de la avioneta y colocaba el revólver en la nuca de Calimán, ordenándole:
1: no trate de hacer resistencia, Calimán. Sentiría mucho tener que matarlo.
2: Calimán, mira, es ella.
3: Que aunque nuestra misteriosa y desconocida espía se ha levantado en armas, ¿eh? ¿Recuerdas que te advertí que ella estaría en el aeropuerto? Mis deducciones resultaron correctas, aunque en principio me sentí defraudado al no verla en el aeropuerto. Pero ahora, ¿qué es lo que sucede, Salim? Tenemos un pasajero inesperado a bordo de la avioneta. Debo felicitar a la señorita por la manera tan hábil para esconderse sin que fuera descubierta.
0: La hermosa y joven mujer, sin dejar de apuntar con el revólver a Calimán, contestó fríamente:
1: no fue obstáculo burlar la vigilancia en los hangares y aprovechar un descuido del mecánico para esconderme aquí.
2: Pero, ¿cómo sabía usted que esta era la avioneta que habíamos alquilado?
1: Uno de los mecánicos me lo dijo. No fue difícil lograr su confidencia de que estaba examinando este aparato para un turista que pensaba volar rumbo al Pacífico.
3: Escucha, Salim, la llave que abre todas las puertas es una dulce sonrisa femenina. Me parece...
1: Quieto, Calimán. No se mueva. Si intenta atacarme, le juro que disparo.
3: Aunque me apunte con el revólver en la nuca, no creo que se atreva a disparar.
1: Intente resistirse y lo haré.
3: No lo hará, puesto que la avioneta sin control se precipitaría a tierra. ¿O es que usted piensa tomar el mando del aparato?
1: No, no.
3: Lo suponía. Así que su amenaza resulta inútil, señorita.
1: No se confíe, Calimán. Que si mis planes fracasan, prefiero disparar contra usted, aunque todos tengamos que morir.
2: Calimán, parece que me habla en serio.
3: No lo creas, Solín, no. Una mujercita tan joven, hermosa y delicada es incapaz de convertirse en criminal y suicida.
1: Usted no me conoce. No sabe de lo que soy capaz.
3: Bien, hagamos un trato. Guarde su revólver y hablemos como personas civilizadas. No es correcto que una damita se comporte como una vulgar delincuente.
1: Prefiero tenerlo amenazado con el revólver. Estoy segura que cuando conozca mis planes, tratará de hacer resistencia y me veré obligada a disparar.
0: La mano de la hermosa y joven mujer que empuñaba el revólver temblaba. Los azules ojos de Calimán descubrían el temor y la angustia contenida de la joven.
3: ¿Sus planes, ha dicho? Y puedo conocer esos planes.
1: Lo sabrá a su debido tiempo.
0: Calimán deslizó lentamente su mano izquierda hasta la altura de la bolsa de su camisa. Y la joven reaccionó violenta.
1: ¡Quieto! ¿Qué hace?
3: Solo iba a sacar un cigarrillo. Creo que usted no se opondrá, ¿verdad?
1: Hágalo. Pero cuidado con una jugarreta.
3: Soy incapaz. Incapaz de atacar a una hermosa mujercita como usted.
0: Calimán sacó un cigarrillo que llevó lentamente hasta sus labios, sin soltar los controles de la avioneta. Maniobraba con la mano derecha mientras que con la izquierda hacía funcionar su encendedor automático.
3: Delicioso. ¿Le gusta a usted un cigarrillo turco?
1: No, gracias.
3: Salim, sería oportuno que le dejara su asiento a la señorita, ¿no es correcto? Que los dos vayamos sentados mientras nuestra inesperada visitante permanece ahí, incómodamente de pie.
2: Sí, señor. Le ofreceré mi asiento.
1: No se mueva ninguno. Esto no es un viaje de placer.
3: ¿Se equivoca, señorita? Mi pequeño amigo y yo vamos en viaje de placer rumbo al Pacífico. Usted es nuestra huésped.
1: Se equivoca, Calimán. Ustedes son mis prisioneros.
2: ¿Sus prisioneros? Pero...
3: Salim, nunca debes contradecir a una dama. Bien. ¿Y como prisioneros, qué debemos hacer, señorita?
1: Cambiar el rumbo del vuelo. 8 grados hacia el sur. Y más vale que obedezca, Calimán, antes de que este revólver se dispare. Hágalo. Cambie de rumbo.

0: La joven y hermosa mujer permanecía de pie, a espaldas de Calimán y Solín, amagando con el revólver. Su voz se tornaba seca y autoritaria al decir:
1: cambie el rumbo del vuelo, Calimán. 8 grados hacia el sur. Y más le vale obedecer si no quiere que este revólver se dispare.
0: ¡Oh! Así que se dispone usted a echar por tierra nuestros planes de vacaciones. Lo considero una falta de cortesía. Primero se dedica usted a seguirme durante 2 días. Después se esconde dentro de la avioneta y nos sorprende con ese revólver. Y ahora nos ordena cambiar de rumbo. Francamente, me desilusiona que una damita joven, joven y hermosa como usted, se porte como una vulgar delincuente.
1: No estoy para bromas, Calimán. Obedezca. Cambie el rumbo. 8 grados hacia el sur.
0: Jamás he contradecido a una mujer. Y sus deseos serán cumplidos, señorita. La avioneta hizo un giro para continuar en la ruta señalada. Y Calimán sonríe divertido.
2: Pues bien, su orden ha sido cumplida. Ahora puedo saber dónde nos dirigimos.
1: Lo sabrá más tarde. Mantenga ese mismo rumbo. Y cuidado con tratar de atacarme, que estaré vigilando y apuntando con el revólver.
0: Lo que me doy cuenta es que está usted muerta de miedo. Yo no he hecho el menor intento de resistencia. Sin embargo, usted tiene su mano que sostiene el revólver, tienda. Vamos, vamos, señorita. ¿Por qué no se deja de escenas policíacas y guarda su arma? Las pistolas son peligrosas, sobre todo cuando una mujer las maneja.
1: Descuide, que sé cómo usarlas. Mi padre...
0: ¿Ah, sí? ¿Qué iba a decir referente a su padre?
1: Prefiero callar.
0: ¿Acaso su padre le enseñó a manejar armas? Debo comprender que su padre fue un famoso delincuente que le enseñó el manejo de las armas y cómo secuestrar a 2 indefensos turistas a bordo de una avioneta.
1: Sus bromas son de mal gusto, Calimán. Más tarde se dará cuenta que hablo en serio. Mantenga el rumbo.
0: El gesto decidido y violento ensombrecía el rostro de aquella hermosa y joven mujer, que permanecía a espaldas de Calimán y Solín, sin dejar de amenazar con el revólver. El pequeño Solín no acertaba a comprender por qué Calimán obedecía ciegamente las órdenes. Para él, sería muy fácil desarmar a la joven, librándose de la amenaza. Pero Calimán sonríe como si aquella situación le divirtiera. Sus recias y musculosas manos continuaban aferradas al timón de la avioneta, mientras que sus azules ojos admiraban el paisaje que se deslizaba allá abajo. Créame que resulta molesto volar sin saber a dónde se dirige uno. Usted ordenó abandonar mi ruta hacia el Pacífico, 8 grados al sur. Con este rumbo llegaremos, verá usted, al estado de Oaxaca. ¿Estoy bien? Dígame, ese es nuestro destino.
1: Más tarde lo sabrá.
0: Preciosa, déjeme adivinar lo que se propone. Digamos que usted es amante de leer novelas policíacas y que ha querido vivir una aventura emocionante. Consiga un revólver prestado, tal vez que no tiene balas.
1: No me obligue a que le demuestre que está cargado.
0: Se decidió entonces a secuestrar a 2 desvalidos turistas en pleno vuelo. O tal vez usted nunca ha viajado en avión y quiso hacer la prueba. Eso no, puesto que usted conoce los controles de un aparato y las rutas aéreas. No. Entonces pensaremos que usted va huyendo de algo.
1: ¿Qué dice?
0: Claro. Creo que acerté, Solín. La señorita huye de algo, tal vez de la policía, y trata de poner distancia por de por medio, ¿eh?
3: Tal vez escapó de su casa.
0: Puede ser, Solín. Creo que puede ser. Escapó de su casa porque para unirse con el hombre amado.
1: Déjese de bromas, Calimán.
0: Su amante prometido la espera en alguna población. Tal vez cercana a la frontera. Nos obligará a aterrizar en un aeropuerto oculto entre la selva donde le espera su novio. O tal vez piensa abandonar el territorio nacional, señorita.
1: Es probable.
0: Ah, sí. Oh, eso es. Usted carece de pasaporte y piensa que a bordo de una avioneta le será fácil cruzar la frontera hacia el sur de México. Si es así, creo que sus planes fracasarán, señorita. No tenemos combustible suficiente para un viaje largo.
3: Además, no tenemos permiso para abandonar el territorio nacional.
0: Esa es la verdad, Solín, esa es. En el aeropuerto nos lo dijeron claramente. No podemos abandonar el territorio.
4: Si lo intentáramos, las autoridades nos detendrían.
1: ¿En el aire?
4: Oh, señorita, usted ignora que las fronteras están controladas por radar, que en cuanto nos acerquemos a una frontera de algún aeropuerto, nos pedirían identificación de vuelo. Y al no darlo, se ordenará a una flotilla de aviones de combate interceptar nuestro paso. Créame que no es tan fácil escapar de un país, señorita. Ni siquiera por el aire. Así que más le vale guardar ese revólver y comportarse como una chica amable y decente. Explicarnos sus planes.
1: Basta de burlas, Calimán. Ya cambiará de opinión cuando lleguemos a nuestro destino.
4: Bien. ¿Cuál es nuestro destino?
1: De usted depende, Calimán. Si me obedece, tal vez todos lleguemos sanos y salvos. De otra manera, moriremos todos.

0: Habían transcurrido 30 minutos desde que abandonaron el aeropuerto de la Ciudad de México. Calimán mantenía el rumbo fijado por la desconocida y hermosa mujer que continuaba amenazando con aquel revólver. El pequeño Solín se desesperaba al ver que Calimán no hacía el menor intento por desarmar a la joven. Para Calimán le sería tan fácil dominarla después de sortear tantos peligros con delincuentes y asesinos. Pero Calimán, al parecer, no tenía el menor deseo de defenderse. Juzgaba aquella situación divertida.
1: Bien, amiga mía, confieso que esta situación me produjo alegría en un principio. ¿Por qué no todos los días se ve uno secuestrado en el aire por una hermosa mujer que empuña temblorosamente un revólver? Pero créame, la situación se torna aburrida. Usted de pie, a nuestras espaldas, sosteniendo ese revólver, y yo volando hacia un rumbo desconocido.
2: Más tarde recibirá datos precisos.
1: ¿Datos precisos? ¿De quién?
3: Atención.
1: Dígame.
3: Atención. A la torre de control de vuelos del aeropuerto número 4. Atención. Atención a la avioneta U-1312. Identifique vuelo. Identifique vuelo.
1: ¿Ve? Esto cambia los planes. ¿Me escuchó, señorita? Estamos cercanos a un aeropuerto y el radar nos ha descubierto. Nos piden identificación de vuelo. ¿Qué debemos contestar?
2: Diga que es un vuelo de excursión, que se apartará inmediatamente de la zona de control.
1: Eso sería engañar a las autoridades, señorita, y no acostumbro a hacerlo. Debo informar que estamos secuestrados, volando en rumbo desconocido.
3: Atención, avioneta U-1312. Identifique el plan de vuelo. Identifique el plan de vuelo, es una orden. Es una orden, atención. Atención.
1: Ve, no tendrá más remedio que decir la verdad, señorita.
2: Haga lo que le ordeno. Diga que es un vuelo de excursión y nos dejarán en paz. Hágalo o disparo.
1: ¿Sería usted capaz? No, creo que no. Informaré al aeropuerto de lo que sucede aquí.
2: Usted lo ha querido, Calimán. Usted me obliga a esto.
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0: Calimán era amenazado de muerte. A bordo de la avioneta que él mismo piloteaba en compañía del pequeño Solín, había sido sorprendido por aquella hermosa y joven mujer que durante 2 días lo siguiera constantemente. Ahora, la joven, que había permanecido escondida en la parte posterior de la avioneta, había salido de su escondite amenazando a Calimán con un revólver. La joven le ordenaba cambiar el rumbo hacia el Pacífico, 8 grados al sur, y Calimán obedecía sonriente, pues el verse secuestrado en el aire por una joven y hermosa mujer le proporcionaba un motivo de diversión. Pero las cosas tomaban un cariz más serio al escuchar por el radiotransmisor de la avioneta las órdenes terminantes de un aeropuerto cercano.
1: Atención, atención, llamando a la avioneta U-1312, llamando a la avioneta U-1312.

0: Escucha, mi querida amiga. Uno de los aeropuertos cercanos ha captado nuestra presencia por medio del radar. La situación se complica.
1: Atención, atención. Llamando a la avioneta U-1312. Habla la torre de control del aeropuerto número 4. Identifique vuelo. Identifique vuelo.
0: ¿Escucha usted? Nos ordenan identificar.
2: No haga. Corte la transmisión.
0: Pero eso sería tanto como desobedecer una orden. Y entonces, en pocos minutos, nos ordenarían descender bajo amenaza de interceptarnos.
1: Atención, atención. Avioneta U-1312. Identifique vuelo. Identifique vuelo inmediatamente.
0: ¿Escucha usted? Las órdenes son terminantes.
2: Entonces responda. Diga que este es un vuelo de excursión, que nos apartaremos inmediatamente de la zona de control.
0: Lamento no estar de acuerdo, señorita. Decir eso sería engañar a las autoridades y jamás acostumbro a hacerlo. Debo notificar al aeropuerto que hemos sido secuestrados en el aire por una hermosa y joven mujer que nos amenaza con un revólver.
2: Diga que es un viaje de excursión.
1: Atención, atención. Torre de control de vuelos llamando a la avioneta U-1312. Identifique vuelo. Identifique vuelo inmediatamente.
0: Bien, tendré que decir la verdad, señorita. Notificar que si cambié de rumbo fue siguiendo sus amables órdenes.
2: Intente delatarme y le juro que disparo.
0: ¿Sería usted capaz de matarme a sangre fría? Nah. Me parece que una mujercita tan joven y hermosa como usted no tendrá valor para disparar.
2: Cállate.
0: Así pues, diré la verdad. Tú no temas, pequeño Selim, que nuestra misteriosa espía no se atreverá a disparar.
3: Calimán hizo el intento de conectar la comunicación radiofónica, pero la joven y hermosa mujer apoyó el cañón del revólver cerca de su espalda.
2: Cuidado con esos controles. Piense bien lo que va a decir.
0: Bueno, la verdad. Simplemente la verdad, que usted nos ha secuestrado.
2: Usted lo ha querido, Calimán. Usted me obliga a esto. ¡Calimán!
3: Durante unos instantes todos quedaron inmóviles. Calimán sosteniendo los controles de la avioneta. El pequeño Solín angustiado viendo a Calimán, tratando de descubrir tal vez la herida de una bala. La joven y hermosa mujer, tensa y decidida, sosteniendo el revólver que aún humeaba por el disparo.
2: Calimán, ¿estás herido?
0: No. No, Solín, pierde cuidado. Nuestra amable espía disparó solo para amedrentarme. El disparo pasó muy cerca de mi mano y perforó el asiento de la avioneta.
2: Pero el siguiente disparo será a matar. No me obligue a hacerlo.
4: Calimán, es mejor obedecer.
3: Una sonrisa burlona iluminó el rostro de Calimán, que sin mostrar temor alguno dijo:
0: Bien, de acuerdo. Usted gana por ahora, señorita espía. Le prometo obedecer sus órdenes.
1: Último aviso, atención, último aviso a avioneta U-1312. Último aviso para que identifique vuelo. Último aviso. Atención, atención.
2: ¿Qué espera? Conecte la transmisión y diga que todo está normal. Que este es un vuelo de excursión y nos alejaremos de la zona de control de vuelos.
0: Bien, de acuerdo, pero esto le traerá dificultad.
2: Obedezca. Y cuidado con una trampa. Tendré el revólver cerca de su cabeza. Y si trata de delatarme, le juro que oprimiré el gatillo.
0: No le daré esa oportunidad. Yo sé cuándo debo obedecer la orden.
3: Calimán conectó el sistema de radiocomunicación mientras la joven y hermosa mujer apuntaba con el revólver sobre su nuca.
1: Identifique vuelo transporte U-1312. Identifique vuelo inmediatamente. Último aviso. Último aviso.
0: Bien. ¿Aló? Aquí avioneta U-1312. U-1312, llamando a torre de control de vuelos de aeropuerto número 3. Llamando U-1312. ¿Me escucha, torre de control de vuelos?
1: Lo escuchamos. Adelante. Identifique su vuelo. Identifique su vuelo.
0: Amigos míos, esto es un vuelo de excursión. Solamente eso. Nos apartamos de nuestra ruta marcada con el número 435. Eso es todo.
2: Cuidado con lo que dice, Calimán.
1: Están ustedes volando sobre zona de control de aeropuerto. Será mejor que desciendan para examinar sus documentos. ¿Han entendido? Tienen las órdenes de descender inmediatamente.

0: La joven y hermosa mujer palideció al escuchar las órdenes transmitidas desde el cercano aeropuerto. Calimán sonrió burlón, mientras Solín hacía gesto de satisfacción.
1: ¿Han escuchado? ¿Han escuchado? Tienen órdenes de descender inmediatamente. Desciendan inmediatamente a la pista del aeropuerto. Debemos examinar sus documentos. Atención, atención. Debemos examinar sus documentos para saber quiénes son ustedes.
2: Escucha, señorita espía. No tenemos más remedio que aterrizar.
3: No, aléjese de aquí, pronto. Aléjese de todo contacto.
2: Pues ese sería el peor error, amiga mía. Si desacatáramos las órdenes, nos ponemos al margen de la ley y le puedo asegurar que en pocos minutos aviones militares nos interceptarían. Y entonces sería demasiado tarde para arrepentirnos. Cuando un avión no obedece órdenes del aeropuerto y no se identifica plenamente, los aviones militares reciben órdenes de interceptar y hacer descender al avión, aún disparando.
1: ¿Han escuchado, tripulantes de avioneta U-1312? Desciendan inmediatamente al aeropuerto. Debemos examinar sus documentos. Es la orden.
2: Bien, querida amiga, ¿qué decides, señorita espía? ¿Descendemos o nos convertimos en fácil blanco para los aviones militares?
0: La joven y hermosa mujer se mordió los labios con gesto de furia. Luego, dijo...
3: De acuerdo. Dígales que aterrizaremos.
2: Atinada respuesta, permítame usted. Atención, atención. Avioneta U-1312, llamando a torres de control del... aeropuerto número 3. ¿Me escuchan?
1: Escuchamos.
2: Cumpliremos sus órdenes. Ahora mismo nos aprestamos a descender a la pista. Órdenes acatadas.
1: De acuerdo. Pista de aterrizaje libre. Pista de aterrizaje libre. Procedan en descenso. Eso es todo por ahora.
0: Calimán accionó los controles y la pequeña avioneta trazó un círculo descendente. Se aprestaba a aterrizar en aquel aeropuerto cercano.
2: Mi querida señorita espía, le ruego guarde ahora su revólver. ¿No pensará usted presentarse ante las autoridades del aeropuerto revólver en mano?
3: No lo haré. Pero escuche bien, Calimán. En cuanto aterricemos, no me separaré un momento de ustedes. Y dentro de la bolsa de mi impermeable, tendré el revólver apuntando directo al muchacho.
4: ¿A mí?
3: Exactamente. Y al menor intento de delatarme o entregarme a las autoridades, dispararé contra el muchacho.
4: Calimán.
2: Descuida, Solín, que no quiero poner tu vida en peligro. Acataré las órdenes de nuestra bella espía.
3: Recuerde, Calimán, aunque esto signifique mi perdición, antes de que me entregue a las autoridades, dispararé contra su amigo.
2: Bien, y dígame, ¿qué debo decir a las autoridades? ¿Querrán saber quiénes somos?
3: Identifique plenamente. Y en cuanto a mí, diga que soy su prometida.
2: ¿Mi prometida? Es un gran honor, señorita espía. Me sentiré muy orgulloso de presentar a las autoridades como mi dulce y candorosa prometida.
4: Mira, Calimán, ahí está ya el aeropuerto.
2: Sí, hacia allá nos dirigimos. Guarda el revólver de una vez, señorita. En unos minutos tocaremos tierra.
3: No lo olvide, Calimán. Una trampa y disparo contra el muchacho.
2: No lo olvidaré, se lo juro.

0: y en unos minutos más, la pequeña avioneta tripulada por Calimán tomó tierra.
1: Bien, ya estamos aquí, en el suelo firme. Es mejor morir en terreno firme que en el aire.
2: Mira, Calimán, dos soldados vienen hacia acá.
1: Sí, nos escoltarán hasta las oficinas.
3: Recuerde, Calimán, no quiero trampas.
1: No es mi intención hacerlo, encantadora señorita. Sin embargo, hay un detalle muy importante para que usted se haga pasar por mi prometida.
3: ¿Qué?
1: No sé quién es usted. Ni siquiera me ha dicho su nombre.
3: Mariela. Mariela Mendoza.
1: Mariela. Hermoso nombre. Incita al romance y al amor.
0: Calimán, incorporándose del asiento, tomó a la joven por la cintura y la abrazó tiernamente.
3: ¡Suelte! ¡Suelte que!
1: Supone que, si usted es mi prometida, debo tratarla con mucho cariño y besarla así.
0: Calimán besó ardientemente los carnosos labios de la joven, que se sentía ahogada entre los musculosos brazos de Calimán.
3: Déjeme, déjeme, ¿qué hace?
1: Cuidado, cuidado, que los soldados se acercan y si usted me rechaza, nadie creerá que es mi prometida. En realidad soy un hombre de suerte al tener tan hermosa.

0: Calimán, disfrutando de aquella escena inesperada, sostenía entre sus brazos fuertes y musculosos la delicada figura de la joven y hermosa mujer. Y los labios de Calimán la besaban ardientemente. La joven y hermosa mujer, al sentir la caricia de los labios de Calimán, se estremeció emocionada. Todas sus fibras sensitivas de mujer vibraron al contacto de aquella caricia de Calimán. Después la joven entreabrió los ojos con expresión de dulzura para decir quedamente:
1: por favor.
0: Calimán la miró intensamente. Luego sonrió divertido.
2: Y ahora, mi adorada prometida, dispongámonos a presentarnos ante las autoridades.
3: Calimán, ya están aquí los soldados.
4: ¡Eh, ustedes! ¡Bajen del avión inmediatamente! ¡Es una orden!
2: ¿Qué obedeceremos inmediatamente, sargento? Vamos, Salim, abajo.
3: Sí, señor.
2: Bajemos, mi adorada prometida.
1: Recuerde, Calimán, si me denuncia, mato al muchacho.
4: ¡Vamos! ¿Qué esperan?
2: Querida Mariela, no debemos hacer esperar más al sargento. Vamos de una vez.
0: Calimán descendió de la avioneta, dando un ágil salto. Luego dijo con tono irónico hacia la joven:
2: te ayudo a bajar, mi vida. Vamos.
0: Y ofreciendo sus recias y musculosas manos, tomó por la cintura a la joven y la hizo descender. Después la acercó hacia él ardientemente.
2: Eres preciosa, Mariela. No me resisto a besarte una vez más.
1: Ya basta.
2: ¿Qué sucede? ¿Te avergüenzas delante del sargento, mi vida? Perdónenos, sargento, pero es que mi prometida y yo nos amamos apasionadamente.
4: Está bueno. Ya se lo explicarán todo a mi comandante. Síganme, tórtoles.
2: Vamos, mi vida.
1: Cuidado, Calimán. No se burle de mí. No se aproveche de las circunstancias. Recuerde que la vida de su pequeño amigo está en juego. Una trampa y disparo. No lo olvide.
2: Tus románticas palabras me llegan al corazón, mi vida. Vamos, Mariela.

0: El comandante de aquel aeropuerto examinaba los documentos de Calimán sin poder ocultar un gesto de fastidio. Reclinado en el amplio sillón, movía un abanico en la mano derecha para ahuyentar un poco el calor, mientras que con la otra mano sostenía el pasaporte de Calimán, así como el permiso respectivo de aeronáutica civil. Calimán, Solín y aquella hermosa y joven mujer que decía llamarse Mariela Mendoza permanecían de pie ante el escritorio, sintiendo ya el calor sofocante del trópico.
1: Calimán. Extraño nombre.
2: Todo está en orden, comandante.
1: Sí. No puedo negar que el permiso de aeronáutica civil es correcto. Según este reporte, salió usted de la Ciudad de México a las 8:30 de la mañana.
2: Así es, señor.
1: Se dirigían a ustedes hacia el Pacífico. Para ser exactos, al puerto de Acapulco.
2: Así es, exactamente, comandante.
1: ¿Y quieren decirme entonces por qué se apartaron de la ruta?
2: ¿No se apartamos de la ruta?
1: Exactamente. Se encuentran dentro del estado de Oaxaca.
2: Oh.
1: Distantes muchos kilómetros de su destino. ¿Por qué? ¿Puede usted explicarlo?
2: Bueno, digamos que cambiamos la ruta por motivos de fuerza mayor.
0: Calimán sonrió divertido mirando intencionado a la joven mujer, que permanecía nerviosa y contenida, temiendo que en cualquier momento Calimán la delatara.
1: ¿Cuáles fueron esos motivos? Explíquese.
0: El comandante se incorporó de su asiento y avanzó interrogante hacia Calimán. Era un hombre robusto que no dejaba de limpiarse el sudor de la frente con un pañuelo.
1: Y otra cosa que tienen que explicarnos es... ¿Por qué no respondió a la llamada del aeropuerto? Estaba usted volando dentro de una zona militar. Eso es un delito. Responda. ¿Por qué no se identificó inmediatamente y hasta tuvimos que darle un ultimátum? Eso es lo que tiene que poner en claro Calimán.

0: El comandante miraba en forma interrogante a Calimán. Calimán, molesto por el calor del trópico, sonreía tranquilamente, mirando intencionado a la joven que permanecía nerviosa con el revólver empuñado oculto bajo el impermeable.
1: Responda. ¿Cómo explica su actitud?
2: Le diré la verdad, comandante. Exactamente la verdad.
0: Los ojos de la joven mujer miraron con furia a Calimán. Le recordaba que la vida del pequeño Solín dependía de sus palabras.
3: Ten cuidado con lo que dices. Recuerda que estoy al lado de Solín.
0: Y la joven mujer atraía cerca de su cuerpo al pequeño Solín, clavándole el cañón del revólver en las costillas. El muchacho decía con angustia mal contenida:
4: Calimán, creo que a pesar de todo, debes decir la verdad.
3: La verdad es a veces peligrosa. No lo olvides.
0: El comandante los escuchaba con gesto sospechoso. Luego dijo:
1: ¿Qué misterio se traen ustedes? Parece que ocultan algo.
2: Escuche, comandante. Ella no quiere que usted sepa la verdad, pero a pesar de todo lo hará. ¿Comprende? Le voy a decir la verdad. Hable.
0: Calimán se apartó un poco de la joven mujer y de Solín, y en tono confidente habló cerca del oído del comandante.
2: Comandante, la verdad es que somos una pareja de recién casados.
1: ¿Recién casados?
2: Sí, y usted comprenderá que, bueno, en situaciones semejantes no las tiene todas consigo.
1: Ah, comprendo. Recién casados, ¿eh?
2: Ah, sí.
1: Seguramente se distrajeron apartándose de la ruta, claro.
2: Ah, sí.
1: Los recién casados cometen muchas tonterías.
2: Exactamente, mi comandante, la primera casarse. Creo que con esto queda aclarado todo, ¿verdad?
1: Por supuesto, amigo mío. Y perdonen si interrumpí su idilio.
2: No hay cuidado, tenemos toda la vida por delante.
1: Claro, toda la vida.
0: Sí. El comandante festejaba aquello que consideraba una confidencia. Calimán veía burlona a la joven mujer que sonreía complacida ante el ardid de Calimán y decía queramente al pequeño Solín:
3: Calimán es inteligente. Si me ha delatado, ahora estarías muerto.
4: Entonces, haga el favor de dejar de apuntarme con el revólver. Ya me duelen las costillas.
0: De pronto, el comandante interrumpió su risa, tornándose serio y sospechoso, y miró a los tres para decir:
1: Un momento. Aquí hay algo extraño. Creo que se están burlando de mí y los voy a obligar a confesar.
0: Se verá obligado Calimán a decir la verdad, poniendo en riesgo la vida del pequeño Solín.
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otra vez Porfirio Cadena, el mentado Ojo de Vidrio, el valeroso bandido de la Sierra del Guajuco, buscando una nueva vida en tierras extrañas, lejos de sus madrigueras, y tratando de borrar para siempre la sangre que corrió a sus espaldas.

0: Se cerró la reja de hierro de aquella celda donde quedaban encerrados Lino Buitrón y José Rentería, en la cárcel de Morácuaro. Todo aquello era confuso para ellos. Primero, habían decidido esconderse en los agostaderos de la hacienda para evitar ser detenidos y acusados. Después, recibieron la sorpresa increíble del nombramiento de Porfirio Cadena como jefe de policía, naturalmente, considerándose que es el supuesto coronel Patricio Campos. Y cuando hasta el joven Alejandro creía que nunca podría convencer a los culpables, el propio Ojo de Vidrio lo hace y los conduce hasta la cárcel de la localidad, ante la satisfacción y la tranquilidad de sus habitantes.
1: Es bonito esto, mijo. Es bonito sentirse uno alabado por las gentes buenas.
2: ¿Y cuánto tiempo va a durar su gusto, señor?
1: Pues quién sabe, mijo. Yo no lo he pensado todo en todavía. No es posible que lo pueda pensar todo. Pero más o menos tengo mis planes.
2: Y Buitrón y Rentería también tendrán los suyos al rato. Sobre todo Buitrón. ¿Cree usted que no va a reaccionar? A la hora que diga quién es usted realmente, hasta ese momento le durará a usted su contento, señor.
1: Mijo, te voy a confesar una cosa. Yo nunca había experimentado una satisfacción como esta, tan grande y tan chula. Y me gustaría seguir por este camino.
2: ¿Como jefe de policía?
1: Sí. Y más.
2: ¿Más?
1: Sí, mijo. Si yo llego a ser un buen jefe de policía, si la gente me quiere y está agradecida de mis servicios, oye, pues pueden hacerme otra cosa más importante. Por ejemplo, alcalde de la ciudad.
2: ¿Eh? Ahora, en vez de asustarme su gusto, señor, me hace reír.
1: Vaya.
2: Por lo visto, usted ha olvidado la reacción de Lino y Rentería. ¿Qué les va a ofrecer usted para que se callen la boca?
1: ¿Qué puedo ofrecerles? Que no los maten, que no los cuelguen, que no los saquen y les apliquen la ley fuga, mijo. Pues luego, pues si ya eso es una seguridad para ellos.
2: Usted conoce a Lino. No se contentará con ello. Al rato le pedirá que lo ponga en libertad, y usted no podrá hacerlo. Y como no podrá satisfacer su exigencia, se rebelará y gritará que usted
1: es... Mijo, no me creías tan maniao. Soy un ignorante, pero Dios me puso algo en la inteligencia, algo que me ha ayudado desde que era un muchacho para defenderme de mis enemigos y para vencerlos. Y puede estar seguro de que Lino Buitrón, manque grite todo lo que quiera, no va a poder con Porfirio Cadena. No pudo cuando yo era un bandido, pues menos ahora que soy un jefe de policía. Y esta misma noche, la noche de hora, mijo, tú y yo vamos a hacer una cosa que le tape la boca a ese desgraciado.
0: Sí, Lino Buitrón comenzaba a reaccionar, pero no sabía cómo empezar. Cuando se reprochaba a sí mismo por haberse dejado encerrar, luego enmendaba su desagrado reconociendo que si no se entregan a Porfirio, las fuerzas de la policía podían haberlos matado a tiros. Sin embargo, también comenzaba a asaltarle el problema de conseguir la libertad algún día. ¿Cómo iba a ser posible salir en libertad, acusados de 3 asesinatos? ¿Qué podía hacer por ellos el supuesto coronel Campos, jefe de policía, si solo era eso, un simple jefe de la policía local?
3: Yo sé que estás preocupado, Buitrón.
4: No, Pepe, no.
3: No te apures, hombre. Como te acabo de decir, lo importante es que estamos vivos. Acusados de las muertes del patrón, de Pascual y del jefe Pruneda, nos podían agarrar y colgar. Y resulta que, pues aquí estamos vivos.
4: Sí, sí, yo no digo nada, Pepe. Todo está bueno. Y pues nosotros tenemos a Porfirio como macho lazado a los bragueros. Porque si queda mal con nosotros, con unas cuantas palabras lo encierran junto con nosotros.
3: Pues ahí está, para que lo veas.
4: ¿Y qué ganamos con eso? ¿Qué ganamos con que él también esté encerrado? Nos fregamos todos y no más.
3: Pues ahí está. ¿Ves cómo estás preocupado?
4: Pues sí, no, Pepe. Porque pues es muy pronto para saber los resultados de esto. Como tú dices, pues estamos a salvo. Ni modo que nos maten aquí dentro. Y pues si nos sacan para afuera, pues tiene que ser Porfirio, como jefe de la policía. Y pues él sabrá lo que hace de nosotros. No es tan asesino en estos casos. No sería capaz de hacernos un mal. Y encima es, Pepe, que es mejor no pensar mucho en cosas malas por ahora. Vamos a esperar lo que pasará luego.
3: Sí, hombre, vamos a esperar tranquilos, Buitrón.
4: Tranquilos y abusados. Nos llevarán con el Ministerio Público. Nos acusarán de esas muertes. Fíjate bien, Pepe.
3: Sí.
4: ¿Que ustedes asesinaron a Juan Viesca?
3: No,
4: no, señor. Y nos defendemos y le sacamos la vuelta al delito. ¿Que ustedes dispararon sobre Pascual Ovalle?
3: No, señor, no, señor.
4: ¿Qué nos vino? ¿Ontan las pruebas? ¿Que ustedes mataron al jefe Brunera? Mienten, mienten, señor, mienten. Nosotros no estábamos en el alojamiento a esa hora. En fin, hay que negarlo todo, Pepe. Manque hay que decir que lo blanco es negro. O a la visconversa, Pepe. Hay que negar todos los cargos para que se enreden las cosas y nos hagan los puros mandados.
3: Y se roben los pilones.
4: Pepe. Todo depende de cómo se porte ese desgraciado de Porfirio Cadena. Que ahorita anda más esponjado que un guajolote. Porque es el jefe de la policía.
3: Encantado de la vida.

0: He estado tratando de comunicarme con el coronel Campos. Telefoné a su oficina y a su alojamiento y no contesta. Bueno, es muy posible que el coronel haya salido a alguna diligencia relacionada con esos asesinos. Es tarde. Lo llamaré por la mañana.
1: Era que aquella noche, el supuesto coronel Campos y su hijo tenían una delicada misión que desarrollar. Por ello no pudo ser localizado por el señor presidente municipal, pero al día siguiente se hallaba en su despacho.
0: Todavía me estoy felicitando a mí mismo, señor coronel, por haber tenido la idea de designarlo a usted como jefe de policía en lugar de Pruneda.
2: Se lo agradezco mucho, señor alcalde. Quiero decir que le agradezco este honor que yo no merezco.
0: Lo merece tanto, señor coronel, que en 48 horas nos ha dejado a todos satisfechos. Y la comunidad está tranquila.
2: Me alegro mucho, señor alcalde, pero...
0: Pruneda, que en paz descanse, no se atrevía a detener a esos criminales ni por el delito de la muerte de don Juan Viesca. Y usted los ha encerrado acusados de la del caballerango y la del propio Pruneda.
2: Ellos tienen que ser los culpables, señor alcalde.
0: Precisamente, era lo que exasperaba a la sociedad, que todos sabían quiénes eran los culpables, pero Pruneda no los detenía. Lo felicito a usted, señor coronel. Anoche quería invitarlo a mi casa a cenar conmigo y con mi familia, pero no lo pude localizar. Supuse que andaba usted en alguna diligencia.
2: Exactamente, señor alcalde. Necesitamos algunos testigos de esos asesinatos, sobre todo el del señor Viesca. Y tuve que ir a la hacienda Gaiteros a ver ese asunto y resulta que volvimos muy tarde.
0: ¿Llevó a algunos policías?
2: No, señor. Fue conmigo nomás mi hijo Alejandro, al que he nombrado como mi ayudante.
0: Bien hecho, señor coronel. Yo había oído hablar de usted. Parece que se dedica a la compra-venta de propiedades rurales o algo por el estilo.
2: Sí,
0: a
2: algo ancina, sí, señor.
0: No hemos acordado todavía lo que se relaciona con sus honorarios, señor coronel, porque, nuestros presupuestos no son todo lo que quisiéramos para servir mejor a la comunidad. Pero será algo decoroso.
2: Gracias, señor alcalde.
0: Aunque ignoro si usted, dedicándonos su tiempo, resulte perjudicado en sus bolsillos. Pero me gustaría decirle algo sobre este mismo tema, señor coronel.
2: Estoy a sus órdenes, señor alcalde.
0: La política es buena y puede ser muy propicia para un militar como usted, porque supongo que no está en el servicio activo.
2: Estoy retirado, sí, señor.
0: Pero no por eso deja de ser un coronel del ejército.
2: No, señor.
0: Entonces, señor coronel, si usted sigue ganándose la simpatía y la confianza de nuestro pueblo, tal vez en poco tiempo sea resarcido de sus pérdidas económicas cuando ellos lo puedan llevar a un puesto de mayor importancia, ya sea aquí en Morácuaro o en el gobierno del estado.
2: ¿Quién sabe si...
0: Eso se verá más tarde, señor coronel. Pero le advierto que ha entrado usted en la administración pública con el pie derecho. Y lo felicito muy cordialmente.
2: Gracias, señor alcalde.

0: Yo creíba que no me iban a dejar verte o que me meterían a un lugar muy feo.
1: Este es el salón donde se reciben las visitas, Lola. ¿Qué has hecho?
0: Pues, nomás meter la pata.
1: ¿Por qué?
0: Pues, fui a dar a la casa de la tía de las señoritas Carmela y Lilia y estuve averiguando con ellas. Lilia es la más tosca porque habla muy espeso. Nos hicimos de palabras y con Carmela también, por lo que tú sabes. Y como traigo una pistola vieja que tengo desde hace mucho, pues las saqué y las amenacé. Y si no ha sido porque se metió la tía de ellas, pues quién sabe si yo también estuviera en Chirona para estas horas, Pepe.
1: Ah, qué Lola, no andes haciendo eso.
0: Pues me da mucho coraje con Carmela. Nomás me acuerdo que anduvo de ofrecida y que hasta está casada contigo.
1: Pero todo eso se arreglará un día, pero en paz, por la buena, por la ley, no haciendo borlotes. Oye, yo no sabía que tienes esa pistola.
0: Pues, a lo que se ofrezca.
1: Mira, guárdala, cuídala, por aquello de que un día la necesite, para pelarme de aquí.
0: De aquí no te pelas, Pepe.
1: Pues, quién sabe.
0: Esta cárcel está muy bien cuidada. Hay muchos hombres vigilando. A todo el que entra lo trasculcan. ¿De qué fregado sirve tener una pistola? ¿Cómo le metes? Te la quitan.
1: Ah, eso ya lo veremos.
0: ¿Para qué se dejaban agarrar? Ahora andan diciendo que es que ese coronel Campos, el viejón ese, es el jefe de la policía. Pues si ese amigo es enemigo de ustedes, Pepe, pues tenía que caerles y agarrarlos. Y ahora, para que los suelten será la gracia.
1: No te preocupes por eso, Lola. Nosotros tenemos nuestros planes. Y quién sabe si nos convenga estar aquí encerrados una temporadita, mientras se calman los ánimos. El coronel Campos es amigo.
0: Es un desgraciado.
1: No lo creas. Bueno, ¿y ahora? ¿De qué te ríes?
0: Pues, ahorita que te dije que ese coronel es un desgraciado.
1: Sí.
0: Me acordé de una cosa que me contaron una vez.
1: Pues, ¿cuál cosa, preciosa?
0: Pues, dicen que una señora le dijo a su marido: yo creí yo que mi compadre Felipe es masón, porque me hizo cosquillas con el dedo en la palma de la mano cuando me saludó. Pero el marido le dijo: no es masón, es un desgraciado, porque yo sé lo que te quiso decir con eso.
1: ¿A qué puntadas tuyas, Lola?

0: ¿Lo recuerdas? Es el mismo juez civil que los casó aquella noche, María del Carmen.
1: Sí, es el mismo. Ya me ha visto y creo que me recuerda.
0: Y si no te recuerda, le explicamos las cosas. Y no andes con rodeos, María del Carmen. Dile las cosas como hemos quedado. Porque este señor juez civil también tiene su responsabilidad en el daño que te hicieron.
1: Aquí viene ya.
2: A sus órdenes, señoritas. ¿Vienen por alguna solicitud?
0: No, señor.
1: ¿No se recuerda de mí?
2: Pues...
1: Es usted el juez de este juzgado civil, ¿verdad?
2: Sí, señorita. Y ahora que la estoy observando... Sí, ya la recuerdo. ¿Cómo no? Señorita...
1: Soy María del Carmen Viesca. Una noche me trajeron aquí unos hombres y me obligaron a que me casara con uno de ellos, de nombre José Rentería.
2: Un trabajador de la hacienda del padre de usted que se llama...
1: Gaiteros.
2: Dele Gaiteros, exactamente.
0: Señor juez, usted sabe que ese matrimonio no fue correcto y mucho menos puede ser legal.
1: Cuando yo platicaba con José Rentería aquella noche en la hacienda, el otro hombre me asaltó por la espalda. Me cloroformaron, señor juez, y fue así como me trajeron ante usted para casarme a la fuerza.
2: Pero usted no se resistió, señorita Viesca.
1: Porque estaba amenazada.
2: Usted firmó por su voluntad.
1: Por eso mismo, señor juez, porque estaba amenazada.
0: Además, es una menor de edad. Usted no debió casarlo sin el permiso de sus padres.
2: Un momento, señoritas. ¿Es verdad que se estableció aquí, aquella noche, que la señorita era una menor de edad? Pero el hombre que venía con su novio, señorita Viesca, dijo que era de su familia y que como su novio se la había sacado de la casa, pues que exigía la reparación correspondiente a su honor.
1: Pero eso no era verdad.
2: Pero usted no lo desmintió. Si usted me hubiera dicho que aquella persona no era de su familia y que no se la habían sacado de su hogar como él decía, le garantizo que no los caso.
1: Yo me hallaba asustada, señor juez.
0: Mire, señor juez, resulta que cuando nuestro padre, el señor Juan Viesca, venía a esta ciudad precisamente a pedirle la nulidad de ese matrimonio, fue asesinado por el camino.
2: Estoy enterado de eso, señorita.
0: Bien, pues ahora nosotras queremos que sea anulado ese matrimonio, porque no es correcto, porque amenazaron y obligaron a una menor de edad, y ya eso venimos con usted.
2: Señoritas... Francamente, me parece que es fácil anular ese matrimonio. Y yo estoy con la señorita contrayente porque lo creo de justicia.
0: Gracias, señor juez.
1: Gracias.
2: Pero les voy a decir esto. El procedimiento ya no es aquí precisamente, al menos al principio. Deben ustedes buscar un abogado y acudir ante un agente del Ministerio Público o ante el señor Procurador de Justicia, presentando su demanda de anulación. Ellos recurrirán a los datos que hay en este juzgado del Registro Civil, así como la documentación relativa. Y yo creo que ustedes, con mucha facilidad, conseguirían que sea anulado el matrimonio.
0: ¿Está usted seguro de que ese es el procedimiento?
2: Segurísimo, señorita Viesca.
0: Muchas gracias.

0: Era Lola.
1: Ah, Lola. No se olvida de ti, Pepe. Bueno, ¿y qué dice o qué?
0: No, pues, puras tonteras. Dice que de esta cárcel no vamos a poder pelarnos porque está muy vigilada.
1: ¿No le dirías nada de Porfirio, Pepe?
0: No, no, nada. Me platicó que fue a la casa de la tía de Carmela y que se puso a averiguar con Carmela y con Lilia y que se hicieron de palabras. Y como Lola llevaba una pistola, pues la sacó. Y por tantito hay sangre.
1: Es templadita esa Lola.
0: Sí, pues, es peligrosa. Le dije que no anduviera haciendo eso, pero que guardara la pistola. Por aquello de que un día de estos la necesitemos nosotros.
1: Sí.
0: Porque, pues, yo pienso que si Porfirio quedara mal con nosotros y si tuviéramos dificultades aquí, pues, pues podíamos intentar la fuga de alguna manera, ¿eh? Y Lola, como es así de atrabancada, pues quién sabe si fuera capaz de meternos esa pistola. Y ya con un arma, pues, pues es más fácil, ¿no te parece?
1: ¿Eh?
0: Esta Lola es valiente. Y como me quiere, pues, pues tiene que hacer lo que yo le diga, ¿ves? Oye. Oye, ¿pero qué tienes? ¿Qué te pasa, buitrón? Parece que se te fue la onda.
1: No, es que estoy pensando en otra cosa, Pepe. Pero, sí, tú tienes razón. Lola puede ser de mucha utilidad para nosotros.
0: Sí.
1: Y esa pistolita que tiene, también.
0: Pa' pelarnos.
1: No. Pa' otra cosa.
0: ¿Cómo?
1: Mira, ¿qué te parece, Pepe, que le aconsejaras a Lola que vaya otra vez a la casa de la tía esa y se pelee con las viejas, sencillamente con Carmela, y que saque la pistola y le dé un tiro, o dos o tres, hasta que la mate?
0: Oye, oye, ¿no te estás equivocando, buitrón? ¿O estás hablando en broma?
1: Estoy hablando en serio, Pepe. Mira, si Carmela se muere siendo tu mujer, tú quedarás viudo, pero eres un heredero del viejo Viesca, de su hacienda, y pues ya nadie dentro puede quitar.
0: No, hombre, yo no quiero eso.
1: Pues es lo que te conviene, hombre.
0: Yo no le aconsejaré eso a Lola.
1: No miras que pueden anular tu matrimonio y te quedas sin nada. ¿Cómo te vas a defender, hombre? Aquí encerrado en esta prisión.
0: Bueno, pero que no mate a Carmela.
1: ¿La quieres, Pepe?
0: Bueno, pues, pues me gusta.
1: Pues entonces estamos fregados. Bien fregados y imposibilitados en esta mendiga prisión.

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0: digo. Ese celador es muy reata con nosotros, Buitrón. Mira, me trajo el periódico de hora.
1: Pues, a ver qué dice nosotros, fíjate.
0: Sí, pues, voy a buscarle aquí. Aquí está. Aquí está.
1: A ver, ¿qué dice?
0: Aquí viene hablando de nosotros. Mira, dice. Se cree que... el agente del Ministerio Público consigne a los delincuentes José Buitrón y José Rentería, y que el juez primero los declare formalmente presos, puesto que el coronel Patricio Campos, jefe de la policía, ha informado a la superioridad que esos dos criminales son los asesinos de Juan Viesca, del caballerango Pascual Ovalle y del jefe Sergio Pruneda.
1: ¡Desgraciado! ¡Traidor! ¿Y por qué le echar así a Porfirio Cadena? Leye otra vez eso que dice el periódico, Pepe. Leye otra vez, por favor.
0: Espérate, hombre.
1: ¿Cómo será desgraciado y traidor ese ojo de vidrio infeliz?
0: Está bueno, espérate. Pues dice Encina. Se cree que el agente del Ministerio Público consignará a los delincuentes José Buitrón y José Rentería.
1: Hijo, eso me va a dormir.
0: Y que el juez primero les dictará la formal prisión.
1: Desgraciado.
0: Puesto que el coronel Patricio Campos, jefe de la policía, asegura que son los asesinos de Juan Viesca, el caballerango Pascual Ovalle y Sergio Pruneda.
1: ¿Y por qué fregó la segura encina Porfirio Cadena?
0: ¡Pale! No digas Porfirio Cadena, tan recio.
1: ¿Y qué me importa que se sepa que es Porfirio Cadena el ojo de vidrio? Si él nos traiciona, si él queda mal, nosotros tendremos el gusto de hacer que lo encierren también como un asesino.
0: Pero, hombre, Buitrón, cálmate, no te calientes así, pues, hombre. Con seguridad que tiene que hacer eso para disimular.
1: Disimular en contra de nosotros. Que vaya a disimular en casa de su abuela. Con nosotros se friega. Y tengo que hablar con él. Y si es verdad que dijo que nosotros somos los asesinos de todas esas personas, yo hablaré con el agente del Ministerio Público para decirle quién es él.
0: Estame.
1: Y para que se le quite lo mugroso y lo traidor.
0: ¡Cállate, hombre! ¡Oyes, Buitrón!
1: ¡No me diga nada, Pepe! Déjame hablar al vigilante por aquí para que le diga que quiero hablar con el coronel Campos. ¡O verás!
0: ¡Qué hombre este!
1: ¡Vigilante! ¡Vigilante! ¡Venga para acá tantito, vigilante!
2: ¡Vigilante! Porfirio Cadena, el veterano bandido Ojo de Vidrio, se hallaba verdaderamente fascinado en su oficina de jefe de policía. Nunca había tenido oportunidad de ser el dueño de un gran escritorio, de ser respetado y obedecido por aquellos policías que se cuadraban al recibir sus órdenes. Creemos que no tenía el más mínimo temor de que Lino Buitrón lo destronara de aquel sitio tan honroso.
3: ¿Qué pasa, mijo?
4: Acaba de llegar un vigilante de la cárcel. Dice que el reo José Buitrón quiere hablar con usted. Que vaya a verlo.
3: Mijo, dile a ese amigo vigilante que le diga al señor José Buitrón que yo, como jefe de la policía de Morácuaro, ya no tengo que ver nada con él desde el momento en que lo puse en manos de la autoridad judicial.
5: ¿Y sabe usted lo que está haciendo, señor?
3: Cumpliendo con mi deber, mijo.
5: ¿Quiere enfurecer a Lino?
3: Quiero que se respeten la ley y la justicia, mijo. Yo, como jefe de la policía, lo aprendí y lo puse en manos de la gente del Ministerio Público, porque Ancina es mi deber. Pero nomás hasta ahí, porque ya no tengo que ver nada con ellos.
5: ¿Y qué se hace porque va a hablar con él en su celda?
3: ¿Y qué van a decir los otros dos que estén por ahí, mijo? Que yo ando poniéndome de acuerdo con ellos.
5: No quiere entender usted. ¿No sabe para lo que lo quiere Lino? El periódico dice lo que usted declaró. Que ellos son los culpables de los asesinatos de Viesca, Ovalle y Pruneda.
3: ¿Y Ancina es, mijo?
5: Pero no debe declararlo usted públicamente, señor. Luego el entendimiento que hay entre ustedes. Deje que la autoridad judicial lo diga o lo descubra o falle de esa manera, pero no lo declare usted.
3: Yo estoy cumpliendo con mi deber honradamente, mijo. Anda y dile a ese vigilante lo que te acabo de ordenar. que yo no tengo nada que ver ya con los de ellos que están consignados a la autoridad judicial.
5: Usted sabe lo que hace, señor.
3: Yo sí sé lo que hago, mijo. Ah, y que no ande diciendo que se llama José Buitrón, porque yo tengo que decirle a la autoridad judicial que su verdadero nombre y apelativo es Lino Buitrón.
5: Ahora sí tengo la certidumbre de que usted se ha vuelto loco.

0: Mamá, ven un momento para que veas esto.
1: ¿Qué es, hija?
0: Estaba leyendo esta noticia del periódico. Mira esta fotografía. Es en el despacho del jefe de la policía. Este es el joven que te conté que el otro día me confundió con una amiga suya. ¿Recuerdas que te lo conté?
1: Sí, hija.
0: Pues este es el joven aquel. Pero estaba leyendo toda la noticia porque se investigan varios homicidios. Entre ellos el de un señor Juan Viesca. ¿No era aquel señor que se hizo muy amigo tuyo, mamá? ¿Al que yo le decía de chiquilla tío?
1: No.
0: ¿Cómo no, mamá? Me acuerdo muy bien que se llamaba Juan Viesca. Venía con frecuencia. Era un hacendado. Yo le decía tío.
1: Ha pasado mucho tiempo desde entonces, hija. Por la prensa me enteré de su muerte. Era un buen amigo nuestro. Olvídalo.
0: ¿Por qué no quieres decirme la verdad?
1: No tengo nada que decirte.
0: ¿Verdad que ese señor Juan Viesca era mi padre?
2: Ya estarán ustedes enterados de que estas mujeres, madre e hija, son nada menos que doña Aida Reina y su hija Amparo. La joven Amparo es idéntica a Carmela Viesca. Un día, el joven Alejandro se la encontró por el centro de Morácuaro y la confundió con Carmela. Pero algunos rasgos de su rostro, ya entablando la conversación, lo convencieron de que había un raro parecido entre ellas, pero que no era Carmela precisamente. Ese inexplicable parecido, ¿no será que Amparo Reina es hija también del finado Juan Viesca?
0: Yo era una niña, mamá, pero recuerdo que ese señor Juan Viesca te visitaba siempre que venía a Morácuaro. Yo le decía tío, lo recuerdo bien. Tú dices que mi padre murió, pero nada más. No tenemos una fotografía suya. Nunca me has dicho su nombre. No sé dónde está su tumba. ¿Por qué no me confiesas que ese señor Viesca era mi padre?
1: Era casado.
0: ¿Tiene una hija?
1: Tiene dos. Tiene dos mujeres y un hombre.
0: Una de ellas es la que tiene un gran parecido conmigo. Según el joven que me confundió con ellas. Claro, somos hermanas.
1: Son hermanas de padre.
0: Entonces, es verdad.
1: ¿Y qué ganas con saber esa verdad? Te digo que Juan Viesca era casado. Su esposa murió. Yo esperaba que volviera a contraer nupcias conmigo, pero no lo hizo.
0: ¿Me registraste tú o me registró él?
1: Te registró él.
0: Entonces soy su hija. Si me registró y me reconoció como hija natural, soy su hija y tengo tantos derechos como los otros.
1: Yo solo sé que te registró porque tengo en mi poder la boleta. No sé que te haya reconocido como hija natural.
0: Tiene que decirlo la boleta. ¿Dónde está?
1: Tendré que buscarla.
0: Anda, anda y búscala.
1: ¿Y por qué esa prisa, hija?
0: Porque necesito saber a qué atenerme.

0: me dejó el periódico. Te digo que este celador es buena gente.
1: ¿Y de mi recao qué te dijo, Pepe? ¿Por qué no quieres decírmelo? ¿Te dijo algo? Yo oí que te dijo algo. Pero con seguridad que es malo para nosotros. Y por eso no quieres decírmelo, ¿verdad?
0: Pues dice que... en la oficina del jefe de policía... le dijeron... que decía el coronel Campos... que él no tiene nada que ver con los reos... que están a disposición de la autoridad judicial.
1: ¡Eso dijo Porfirio!
0: Eso dijo el coronel.
1: ¡Qué coronel y qué la fregada! Ese tuerto desgraciado nos está tanteando. Quiere ver si le tenemos miedo para fregarnos. Pero yo le voy a demostrar... que de mí no se burla.
0: Cálmate, hombre. Espérate. Dijo otra cosa.
1: ¿Cuál?
0: Pues dice el celador... que él se quedó en la puerta... pero que oyó que el coronel... le dijo a su ayudante... que no te anduvieras poniendo José Buitrón... porque eres Lino Buitrón.
1: ¡Maldita sea la hora en que nos pusimos a confiar en ese traidor! ¿Cuál era el trato, Pepe? ¿Cuál era nuestro trato? Que yo no dijera que él es Porfirio Cadena... y que él no dijera tampoco que yo soy Lino Buitrón. ¿Y quién es el que se raja primero?
0: Pero, hombre, Buitrón, por favor.
1: Muy bien, muy bien. No quiere hablar conmigo porque estoy en manos de la autoridad judicial. Muy bien. Pues hablaré con esa autoridad judicial. Y esa autoridad sabrá que él no es el coronel Patricio Campos, que es Porfirio Cadena, el bandido ojo de vidrio, y que yo puedo llevarlos hasta donde está la sepultura de ese militar. A ver quién gana, Pepe. A ver quién fregaos es el que gana.
0: Ya, hombre, ya, cálmate, Buitrón, cálmate. Yo todavía creo que Porfirio está disimulando.
1: Disimulando. ¡Lo está fregando! ¡Esa es la verdad, hombre! Y será mejor que ya no hablemos nada de ese desgraciado. Ya no me digas nada, Pepe. Déjame pensar lo que tengo que decirle a la gente del Ministerio Público.
0: Bueno, pues... yo voy a leer el periódico.
1: Hijo de su mal dormir. Y yo tengo la culpa. Porque yo lo conozco muy bien. Y en vez de dejarnos encerrar por él, Pepe... debíamos haberlo recibido a balazos. Y ya tuviera muerto y sepultado al desgraciado. ¿Qué? ¿Qué fue eso, Pepe? ¿Qué jayates?
0: No.
1: ¿Qué traigo esa mugre o qué?
0: No, nada.
1: ¿Cómo nada, hombre? ¡Presta, a ver!
0: Oye, Buitrón, no la friegues, hombre. No te desesperes, Ancina, hombre. Estás exagerando las cosas.
1: Mira nomás. Esta es la noticia que no querías que yo supiera, ¿verdad?
0: Pero...
1: espérate. El caso del... asesinato del... rico hacendado Juan Viesca está lleno de sorpresas.
0: Está bueno, hombre, ya.
1: Espérate, déjame leer, hombre. Una de sus hijas, la señorita María del Carmen, ha demandado por medio de sus abogados la anulación de su matrimonio con el señor José Rentería, precisamente uno de los asesinos de su padre. ¿Por qué no querías que yo viera esa noticia, Pepe? ¿Por qué no querías decirme nada al respecto?
0: No es eso, Buitrón.
1: No es eso. Yo sé lo que te pasa, Pepe. Tienes miedo de que te diga que esa vieja hay que eliminarla.
0: No es necesario.
1: No es necesario. Y no estás viendo lo que quieren hacer contigo. ¿Ves cómo todas las cosas nos están saliendo mal por culpa de ese desgraciado traidor?
0: Él no tiene que ver nada con esto, Buitrón.
1: No. ¿Y cómo lo sabes tú? Mira, Pepe. Si declaran nulo tu matrimonio con Carmela, tú ya no sirves para nada. Ya no vales nada. Porque ni de mayordomo te dejaré en la hacienda. Y si no haces lo que yo te diga, tampoco cuentes conmigo. Para nada de aquí en delante.
0: Pues yo también te soy franco, Buitrón. Ni voy a decirle a Lola que mate a Carmela, ni Lola la va a matar porque yo se lo diga.
1: ¡Ah, cómo será tarugo, Pepe!
0: Oye, pero pues...
1: no se trata de decirle a Lola que la mate. Se trata de que quiera matarla.
0: ¿Cómo?
1: Mira, tú vas a hacer lo que yo te diga a ese respecto. Y si no me obedeces, Pepe, hasta ese momento eres mi amigo.
0: No, hombre.
1: Y yo sabré cómo me defiendo solo. Pa' que a ti te lleve mucho a la fregada,
0: no,
1: ya.
0: No, hombre, árbitro, no, hombre. No me abandones.
1: Pues, hombre, pues es que...
0: Tú sabes bien que... Que yo solo no sirvo pa' nada. Está bueno, yo hago lo que tú digas. Pero que no sea decirle a Lola que mate a Carmela, porque yo no quiero decirle eso. Ni ella me obedecerá.
1: Pepe.
0: Sí, pues.
1: Mira. La cosa será fácil, hombre.
0: Sí, un poco.
1: No tendrás que decirle nada a Lola.
0: ¿Pero cómo? ¿Y ahora, ahora? ¿Qué traes, hombre? ¿Pues qué te picó?
1: Mira, no vayas a creer que estoy loco.
0: Pues,
1: y que por eso me río al cine, Pepe.
0: Pues, ¿quién sabe?
1: No, hombre, no. Es que ahorita que dije eso, me acordé de aquellos versos que dicen... Alcina, ahí te va.
0: A ver.
1: Nube que pasas tan sola por esa esfera azulada. Llévale, mi amor, a Lola, blanca nube nacarada. Mm-hmm. ¡Ah! Pero si vas enojada, nube que pasas tan sola, anda mucho a la fregada. Y no le digas nada a Lola.
0: Bueno,
1: ¿y tú por qué no te ríes de mis versos, Pepe? Parece que estás asustado. Mira, Pepe, para que no puedan anular tu matrimonio y para que tú seas un heredero de la rica hacienda de Gaiteros, es necesario que Carmela se muera. Y se tiene que morir.

0: Necesitamos ir a Morelia para hablar con nuestro hermano María del Carmen.
1: Vamos a Morelia. A mí me gustaría hacer ese viaje, hermanita. Y sobre todo, tengo ganas de ver a Mario.
0: Ay, pero en buena hora nos venimos a acordar de nuestro hermano. También es necesario que estemos aquí por la demanda de anulación de tu matrimonio. Si nos mandan algún aviso del juzgado y no estamos, ¿qué va a suceder?
1: Es verdad.
0: Sin embargo, Mario debe saber todo esto. Prácticamente lo hemos engañado. Le dijimos que papá murió en un accidente. No le hemos dicho nada de tu matrimonio con Rentería. ¿Qué va a pasar cuando lo sepa o cuando llegue a saberlo por otro conducto?
1: Realmente no me explico cómo no se ha enterado de todo esto nuestro hermano. Los periódicos de Morelia también deben publicar todos estos escándalos.
0: ¡Ah! ¡Ya! ¡Ya sé lo que vamos a hacer! Yo me quedo al pendiente de estos asuntos y tú vas a Morelia a hablar con Mario.
1: ¿Yo sola?
0: ¿Acaso tienes miedo?
1: ¿Miedo? No, pero ¿podré yo sola explicarle las cosas a nuestro hermano y tolerar sus regañadas por no haberle dicho la verdad oportunamente?
0: Seguramente que puedes. Además, no hay otra forma de arreglárnoslas. Alguien debe quedar aquí para estar al pendiente de la demanda. Si pasa algo, yo me comunico contigo. Y si es necesario que regreses, regresarás enseguida. Mientras tanto, tú hablarás con Mario.
1: De acuerdo, hermanita.
0: Partes hoy mismo. Esta noche estarás allá. Y el día de mañana hablarás con nuestro hermano. Puedes regresarte en el nocturno. Y para pasado mañana temprano estarás de regreso.
1: De acuerdo, hermanita.
0: Pues ve empacando tus cosas. Lo más indispensable para un viaje rápido.
2: ¿Cómo te va, Pepe?
3: Pues, ya ves, aquí, de la patada, bien guardado. Siquiera tú puedes respirar el aire de la libertad.
4: ¿Quién te manda? Las malas compañías.
3: No, Lola. No es eso.
4: No es eso. Se me estaría que no conociera yo al juareño ese que te ha desgraciado para el resto de tu vida.
3: No hables ansina, Lola. Ni que me fuera a morir.
4: Pues, casi, casi.
3: ¿Casi, casi?
4: No, seguro. ¿A poco crees que van a salir de esta cárcel? Era bueno que leyera los periódicos, Pepe.
3: ¿Los leyemos aquí?
4: Pues entonces no te hagas como yo era antes. La muerte del patrón, la de Pascual y la del policía. Pues un día los sacan y los cuentan.
3: No te creas, Lola, no te creas. Es que tú no sabes que tenemos un trato con el coronel Campos.
4: ¡Ah, le va a ayudar al coronel!
3: Nos va a ayudar, pero tenemos que aguantarnos una temporadita. Un día nos sacan, ya sea una diligencia o como tú dices, a darnos agua.
4: ¿Y qué es eso?
3: Pues aplicarnos la ley fuga.
4: ¡Ah! ¡Jesús María José! ¡Ni lo permita Dios!
3: Se dice así, Lola. Se dice así porque a algunos reos que han sacado para matarlos, los bajan del caballo donde hay un arroyito o un ojito de agua. Y le dicen que vaya a beber agua. Y cuando el pobre está con la cabeza sobre el agua, bebiendo, le dejan caer las carabinas.
4: ¡Desgraciados!
3: Pero a nosotros no nos pasará así, Lola. A nosotros no nos van a dar agua, porque el coronel es amigo y está de acuerdo con nosotros. Por eso nos dejamos aprender. Con nosotros sucederá lo contrario. Nos sacan para fregarnos, pero el coronel nos deja ir. Y luego dice que nos escapamos. Y a volar palomas.
4: ¿Y para dónde ganas?
3: Pues por ahí.
4: Solo.
3: Bueno, pues
4: tienes que comunicarte conmigo, Pepe. Y yo me junto contigo donde me digas. Y acuérdate que me lo has prometido. Y que no te voy a dejar que te vayas con otra mujer. Sea quien
3: juere. No hay nada de eso, Lola. Tú estás pensando en Carmela. Pero anda anulando nuestro matrimonio y yo ya no quiero nada con ella. Precisamente le escribí una carta donde le digo que se vaya por su lado. y que yo quiero seguir por el mío.
4: ¿De veras, Pepe?
3: ¿De veritas? Esa carta te la voy a dar para que tú se la lleves.
4: ¿Yo?
3: Pues, ¿quién más, mi Lolita? Pues tiene que ser una persona de confianza, porque el sobre de la carta va abierto para que lo revisen ahí a la salida. Y luego, cuando te lo den, le echas saliva a la goma y cierras bien la carta. Y encina cerrada se la entregas a Carmela. Y le puedes decir que es la carta de mi despedida, porque yo ya no quiero nada con ella.
4: Está bueno, Pepe. Dame la carta.
3: Aquí la tienes, mi Lola.
4: Sí.
3: Pero acuérdate que va abierta. Y que luego que te la devuelvan a la salida, le untas saliva, ¿eh? Y la cierras bien.
4: Sí, Pepe. No tengas cuidado.

0: Yo no sé lo que les pasa a ustedes, María del Carmen. Me dijeron que papá murió en un accidente y ahora me vienes a revelar que lo asesinaron.
1: ¿Acaso no lees los periódicos?
0: ¿Qué quieres que haga? ¿Que lea mis libros o que me dedique a leer los periódicos?
1: No queríamos mortificarte.
0: ¿Y por qué? ¿Por qué tampoco me dijeron que te casaste con ese mayordomo de nosotros? ¿Es una persona digna de confianza y digna de ti?
1: No. Andamos anulando ese matrimonio.
0: ¡Qué escándalo! Mira, María del Carmen, yo creo que lo mejor será que me dé una vueltecita por nuestra casa para saber personalmente cómo anda todo aquello.
1: Cuando gustes.
0: Volveré contigo.
1: Me encantará tu compañía.

0: A la salida de la cárcel, revisaron la carta abierta que llevaba Lola y que iba dirigida a María del Carmen Viesca, y se la entregaron de nuevo. Lola debería humedecer el sobre y cerrarlo, pero...
1: Yo la voy a leer antes de cerrarla. A ver qué le dice. Voy a leerla, ya luego la cierro. Querida Carmela, muy pronto estaré en libertad para ir a tus brazos. ¡Desgraciados! ¿Por qué se burlan Alcina de una mujer?
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0: Forastero Impostor. Por esta estación a la misma hora. Siguen ustedes escuchando esta nueva serie rural mexicana con Porfirio Cadena, El Ojo de Vidrio, del escritor norteño Don Rosendo Ocañas. Muchas gracias por su atención.
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1: Buenas tardes, Honduras. Buenas tardes, el mundo entero. ¿Qué tal? ¿Cómo están? Qué alegría saludarles en esta preciosa tarde de martes. Jueves, ¿va? Hoy es jueves. ¿Ah? Ay, hombre, ¿qué pasó? ¿Qué pasó? Estamos en jueves. Sí, jueves. Jueves, qué rico jueves, 23 de julio del año 2026. Hoy es jueves, mi gente, hoy es jueves, anímate. Ah, ya te había preocupado, martes, dice aquel. Ajá. Olga, bien. Hoy es jueves. Rico jueves para que disfrutes de buena música en tu programa favorito, La Autopista de los Éxitos. Estamos en vivo y en directo a través de la Fénix Internacional. www.radiofénixinternacional.com. Qué bonito, qué bonito, qué bonito que me esté reportando sintonía a través de nuestra línea directa más 504-9664-6736. Estamos listos. Listos para llevarte la mejor música, la mejor animación y el mejor entretenimiento a través de la Fénix, tu estación favorita. Saludos para Víctor el Fénix, Víctor, mi hermano, saludos. Eso, súbelo. Estamos en vivo, ¿eh? Sabroso. Así que bienvenidos a una emisión más de La Autopista de los Éxitos, el programa que le mete ambiente a tus tardes. Saludos para Janín, saludos Janín hasta territorios palestinos. Saludos a todos los que se vienen conectando con nosotros, bienvenidos a la rumba de tus tardes, La Autopista de los Éxitos. Esto suena en la voz de Aria Vega. Chévere, ¿ah?
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muchas gracias por disfrutar con nosotros de la autopista de los éxitos. Gracias, gracias. Gracias por disfrutar de lunes a viernes de 2 a 4 de la tarde, hora América Central. Tu programa favorito. Amigos, les comento que el día sábado estaremos transmitiendo en vivo el festival de Guatemala. Sí, 3 de la tarde, a las 3 iniciamos con la transmisión en vivo del Festival de Guatemala. De 3 a 6 estaremos en vivo y en directo desde Guatemala para todo el mundo a través de la Fénix Internacional, la voz de la inclusión social. Saludos, saludos para Janín, saludos para Rocío, Yanni, Joana, saludos. Saludos también para Leslie, para Abril y para Everilda, hasta México. Saludos, mi gente bella de Bolivia. Saludos también para Analía Rojas, hasta Cochabamba, Bolivia, corazón de Sudamérica. Saludamos a Alex, hasta La Paz, Bolivia. Mi gente de Costa Rica, mi gente de Nicaragua, El Salvador, Guatemala, Panamá. Saluditos, Honduras, arriba Honduras, mi gente de Honduras, Tegucigalpa, Comayagua, La Paz, María de San Antonio, Siguatepeque, San Pedro Sula, Cortés, La Ceiba, suena a todo volumen con la autopista de los éxitos. Así que vamos, vamos con más música. Saludos también para Janin, Janin, hasta territorios palestinos. Allá se encuentra Janin a todo volumen. A pesar de que ya en Palestina es de noche, Janin sigue escuchando la Fénix Internacional. Súbelo, Janin, súbelo. Eso. Mientras tanto, nos vamos con más música. Julieta Venegas interpreta este bonito tema, ¿A dónde va el viento? Primera vez que suena aquí en la autopista de los éxitos. Así que disfrútela. Si le gusta, me la puede solicitar a través de nuestra línea directa. Más 504-9664-6736.

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0: Así es, tu DJ favorito. Ay, ay, ay. Qué buen tema ese. Aldo Ran. El Alicate. Oiga, bien. Bueno. Saludos, saludos. Ya saludamos a nuestros amigos y amigas que me reportan sintonía a través de nuestra línea directa. Más 504-9664-6736. Saludos para Rocío. Saludos, Rocío. ¿Qué tal, Rocío? ¿Cómo estás? ¿Cómo va tu día? ¿Cómo va tu tarde, Rocío? Gracias, gracias, gracias por disfrutar de la autopista de los éxitos hasta Mocoretá, provincia de Corrientes, Argentina. Así que, bueno, saludos. Sí, saludos para Rocío. A todo volumen. Súbelo, Rocío, súbelo. Súbelo. Uy, cuidado. Cuidado. Cuidado con esa piedra.

Así que bueno, nosotros seguimos. Seguimos con más música. Seguimos disfrutando de la autopista de los éxitos. Vámonos con algo de Naomi.

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0: Claro que sí, mis amigos, seguimos con más música, eso, más música en la autopista de los éxitos. Escuchábamos Vivir Mi Vida en la voz de Marc Anthony. Saludos para Abril, saludos, Abril. ¿Qué tal, Abril? ¿Cómo estás? Saludos para Abril, a todo volumen, Abril, con la autopista de los éxitos. Ahí vamos a estar complaciéndole con esos bonitos temas que nos ha solicitado. Saludos, Rocío, Yanni, Joana, hasta Mocoretá, provincia de Corrientes, Argentina. Saludos, chicas. Analía nos está escuchando en Cochabamba, Bolivia, corazón de Sudamérica. Saludos para Leslie Luna. Leslie Luna está en Sonora. Bueno, vamos complaciendo peticiones. Vamos a complacer a Rocío. Rocío, vamos a complacer, pues. Allá tenemos a Rocío con todo el volumen en Mocoretá, provincia de Corrientes, Argentina. Bueno, vamos a complacer a Rocío con estos temas musicales. El fantasma, árbol. El travieso de Amar Azul. Me extrañarás, la liga. 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Esto suena aquí en la autopista de los éxitos, el programa que te complace al instante.
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Claro que sí, mis amigos, ahí complacíamos a Rocío con esos bonitos temas musicales. Y después escuchamos Formas de Amor. Nosotros seguimos con más música, seguimos metiendo ambiente a tu tarde. Bueno, vamos a complacer a Abril hasta Baja California Sur. Este bonito tema titulado Bailando de Caballito, mi banda El Mexicano y Los Fantasmas del Caribe, Muchacha Triste. Sí, qué bonitos temas, ¿verdad? Así que vamos complaciendo peticiones aquí en la autopista de los éxitos, el programa que le mete ambiente a tus tardes.

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Escuchamos Carlos Rose, Niña de mi corazón, al ritmo de bachata. Saludos, saludos para Abril, saludos para Yanni, saludos para Rocío, para Joana, saludos. Está a todo volumen, Joana. Eso, súbalo, súbalo. Saludos hasta Mocoretá, provincia de Corrientes, Argentina. Joana, Rocío y Yanni. A todo volumen. Saludos para Víctor el Fénix. Víctor el Fénix a todo volumen en los estudios principales de Radio Fénix Internacional. Recuerden este sábado, 3 de la tarde, en vivo y en directo a través de la Fénix Internacional, el gran festival de la canción en Guatemala. Repetición domingo, 8 de la noche, con un resumen, ¿verdad? Vamos a hacer un resumen de lo que acontecerá el día sábado a las 3 de la tarde. Pero escúchelo, escúchelo en vivo. Sí, en vivo y en directo. Bueno, vamos a complacer peticiones. Las peticiones siguen llegando a nuestra línea directa. Más 504-9664-6736. Bueno, vámonos con algo de la Champions Liga. Dame una oportunidad. Los Palmeras, El Embrujo, Pibes Chorros, Duraznito. Complacemos a Joana hasta Mocoretá, provincia de Corrientes, Argentina. Súbelo, súbelo. Báilalo, ¿eh?

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noches de fantasía, las que viví con ella. Ay, ay, ay. Qué tema, Dios mío, qué tema. Oiga, usted sigue bailando, ¿ah? Así me gusta, así me gusta. Me gusta, me gusta. Que disfrute de la autopista de los éxitos. Estoy sudando, yo. Así es. Estoy sudando. Bueno, nosotros seguimos. Seguimos con más música. Seguimos disfrutando, seguimos pasándola rico, pasándola sabroso en esta tarde de jueves. Jueves 23, ¿sí? Jueves 23 de julio del año 2026. Vámonos con Fusion 4. Este tema se titula ¿Cómo te va, mi amor?

Bueno, mis amigos, lastimosamente hemos llegado al final de nuestro programa por el día de hoy. Pero muy contento de saludarles, de complacerles, de compartir con cada uno de ustedes desde Honduras a través de la Fénix Internacional. Se viene de nosotros y una canción con Víctor el Fénix y Rafael Saldaña. Así que no se muevan, que la música continúa. Eso. Quiero invitarles a que me sintonice de lunes a viernes de 2 a 4 de la tarde hora América Central a través de Radio Fénix Internacional, la voz de la inclusión social. Me voy a despedir con este bonito tema de Monchi y Alexandra. Este tema se titula Te quiero más que ayer. Al ritmo de bachata, nos despedimos de la autopista de los éxitos. Un placer haber estado con todos ustedes. Un fuerte abrazo, que Dios me los bendiga a todos. Pórtense muy bien. Y con permiso, buenas tardes Honduras, buenas tardes Honduras, buenas tardes el mundo entero.

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0: ¿Qué tal, amigos? Muy buenas tardes, un poquito tarde, pero aquí estamos, 17 minutos, pasamos de las 4. Ya estamos Rafa y yo en Nosotros y una canción. Buenas tardes, Rafa.
1: Así es, Víctor, buenas tardes. Buenas tardes a todos los oyentes de la Radio Fénix Internacional a esta hora, presentando completamente en vivo Nosotros y una canción. Hoy es jueves, ya jueves, ¿no? Qué cosa, qué rápido se va en el mes. Jueves 23 del séptimo mes del año, 23 de julio. Y estamos prácticamente a una semana y un poquito de finalizar este mes de julio y entrar ya a agosto, donde todo se pone al costo. En agosto, muchos pueblos centroamericanos, digo, varios pueblos centroamericanos, entre ellos El Salvador y Nicaragua, están, estos hermanos países, celebrando la Semana Agostina, la semana de vacaciones en estos países. Qué lástima que Honduras no se puso de acuerdo, digo, para que lo hiciéramos unánimemente, ¿no? Con estos tres países, que fueron tres países y no los 12 que están al lado de nosotros, Nicaragua y El Salvador. Pero ya viene la Feria Agostina en Nicaragua, en honor a Santo Dominguito, ¿no? Así sea, así le dicen a Santo Domingo en Nicaragua, Santo Dominguito. Bueno, y los de El Salvador, no me acuerdo en honor a quién, pero sí es la Semana Agostina en esos dos países. Ya viene agosto, donde todo se pone al costo. Bienvenidos, y vamos a escuchar bonita música en esta tarde.
0: ¿Qué cuento
1: en el programa Nosotros y una canción? Contame, Víctor.
0: ¿Qué cuento ese? ¿Ah?
1: Ajá,
0: ¿Cómo eso es como el cuento que dicen que la canasta básica bajó 400 lempiras? Y dice la gente, hombre, ¿a dónde? Dice, ¿a dónde? Dice.
1: ¿Cuándo?
0: O sea, como dice Tomás Zambrano, que usted vaya al Congreso, que ahí lo van a atender y lo van a dejar pasar. Ajá.
1: ¿Cuándo?
0: A ver,
1: es
0: a
1: cierto
0: ver.
1: Eso.
0: Eso es pura paja, no, eso es puro
1: cuento. ¿Cuándo se ha visto?
0: No, eso es
1: sí, es cierto. Tiene que llegar bien recomendado. Una vez que se montan en la burra, los políticos ni se acuerdan que vos existís. Solo te buscan cuando ocupan el voto.
0: Sí, correcto.
1: Ahí sí. Pero fíjate que estaba diciendo una persona ahí en el programa del periodista Danilo Izaguirre en HRN, que en el gobierno de el alcalde, el exalcalde Jorge Aldana, en estos 4 años que estuvo Jorge Aldana, no hubo un racionamiento tan marcado del agua. Y es verdad. La verdad, yo no sé cómo se la ingeniaron, pero es verdad.
0: No, es que eso es decir, va. Eso, yo no puedo culparlo, no los estoy defendiendo.
1: Yo tampoco, no,
0: pero,
1: no los, sí, pero
0: es la suerte de cada quien, porque Libertad y Refundación abundó el agua.
1: Así, ah, sí.
0: Por muy malos que son o fueran, el agua abundó. Y este gobierno vino escaso. Vino como las disposiciones que están poniendo raquíticas. Entonces, así como, imagínate cómo están. ¿Sí? Poniendo esto del trabajo por hora, pero sí, el trabajo de por hora
1: cosa.
0: Es una trampa para los empresarios. ¿Sabes lo que piden?
1: El una burla para el pueblo trabajador, para el pueblo, para los trabajadores.
0: Mira, el trabajo por hora, el que ha instituido el Congreso Nacional, le tienen que dar prestaciones a las personas, le tienen que dar aguinaldo, le tienen que dar vacaciones, sí. Y si se enferma tienen que darle libre esos días. Entonces esa no es la manera de hacer un espacio de trabajo por hora. Un empresario, por ejemplo, busca 2 empleados de trabajar por hora. ¿Por qué? Porque él les paga tal vez 7,000 pesos, 7,000 lempiras, 6,500, pero él no tiene nada más que pagarle. No tiene que darle prestaciones, no tiene que darles nada, porque son patrullitas que lo pueden hacer o bien en la tarde o en la mañana sin ningún compromiso.
1: Sí.
0: Eso era antes, pero ahora, por andar de legalistas y de correctos, de perfectos, la echaron a perder. La intención, ahora nadie está contratando a contrataciones por hora, ¿no? Nadie está contratando.
1: No, y cuando te dan un trabajo te piden que tengas experiencia. Pues jóvenes de 17, 18 años, ¿qué experiencia van a tener?
0: Ah, bueno, es correcto.
1: O de 21 años.
0: Fíjate que el trabajo por hora
1: debe ser. Y a los de 35 ya no le quieren dar trabajo.
0: Eso te iba a decir.
1: Ya la gente que tiene experiencia no le dan trabajo.
0: El trabajo por hora se lo deberían dar a la gente mayor, pues de 25 para arriba. Porque aquí estos empresarios que son como enfermos sexuales han puesto la ley que las muchachitas, por ejemplo, en los puestos de cajeras, de secretarias o deben ser de 19 a 25 años. A los 25 años la votan.
1: Así es.
0: La votan como vieja.
1: Lamentable, ¿verdad? como vieja, imagínate, es increíble.
0: Es increíble.
1: ¡Qué mentalidad!
0: Decime, más Rafa, ¿cómo es la atención? Vaya, te voy a poner un nombre de una persona que yo sé que no me está escuchando y lo voy a decir porque muchos de ustedes no la conocen y algunos sí la conocen, pues me va a decir que tengo la razón. ¿En qué empresa no contratarían una administradora o una contadora como Katy?
1: Ah, es cierto.
0: ¿Ah? ¿A dónde?
1: Oye, con la experiencia que tiene esa señora, la verdad.
0: Es que al par de la experiencia es...
1: Pero ojalá que no la contraten en ningún lado, porque de verdad que no me conviene que se vaya.
0: No, es que la cosa...
1: No me conviene que se vaya para otro lado, la verdad. No nos conviene a nosotros como...
0: No, es que el problema...
1: Como organización.
0: El problema está en eso.
1: Porque nos da... Rafa, nos ayuda bastante.
0: Es que no hay problema, sí, porque los empresarios están pensando en chigüinas.
1: Exacto.
0: Que no saben ni manejar la computadora, pero como son
1: cipotas. Exacto, y la capacidad que tiene Katy Villeda, la verdad.
0: Ajá.
1: La capacidad que tiene ella, el profesionalismo con el que ella trabaja, ¿verdad? Katy Villeda.
0: Fíjate que nosotros, sí, que éramos presidente y secretario con Mario, decíamos, queremos hacer esto. Entonces decía Katy, no señor, eso no se puede. ¿Por qué no se puede?
1: Sí.
0: Y entonces nos decía, miren, aquí está esto, que esto no permite que se hagan esto, porque tendríamos problemas aquí y allá. Entonces, ella nos paraba Mario y a mí.
1: Sí,
0: ¿sí?
1: Es cierto.
0: Pero sabíamos que ella...
1: Soy testigo.
0: Ella recibía capacitaciones, el gobierno de Xiomara capacitaba a las personas, las capacitaba,
1: sí,
0: para que ellos pudieran entender la temática de lo que es el manejo de discapacidad en la entrega de su documentación.
1: Es cierto.
0: Entonces, claro que ella lo conocía mejor que nosotros, aunque a veces quiere alterar líneas, Rafa. Por ejemplo, de la línea de transporte hay dinero, digo. Entonces, tal vez en la línea de comida no hay nada. Entonces, tal vez hay una reunión de junta, le digo a Katy, no nos dé transporte, pero páselo para un refresco, una donita, una cosita ahí para los... Entonces, ella decía, voy a ver. Entonces, a veces consultaba al mero mero de el que nos daba, del gobierno, el que nos agarraba los trámites del Estado, y él nos decía, sí, se pueden saltar algunas líneas si es necesario, si urge, si no hay recursos. Entonces ya estábamos hablados, ¿verdad? No es porque lo hacíamos antojadizamente, sino que lo hacíamos ya en base a ley, ¿verdad? Y eso era bonito, eran bonitos esos tiempos que pasamos nosotros, sí, y que ahorita...
1: Y esto de... Esto es lo que te quiero apuntar, que yo quería referirme a esto, y volviendo al caso, ¿no? Lo del agua, que como hay una carestía de agua de... Cada 8 días nos están mandando el agua aquí en la colonia, ¿no?
0: Bueno, ahorita dicen que está en un 30% en Los Laureles y un 40% tiene la otra represa, ¿cómo se llama?
1: Pero...
0: Es que están Los Laureles.
1: El Cajón. Ah, no, el no, Cajón. De la...
0: No, que están Los Laureles y la otra es... ¿cómo se llama, hombre?
1: La Tigra.
0: No, hombre...
1: Eso a mí se me olvida, la verdad.
0: No, es que Los Laureles y la Concepción.
1: La Concepción,
0: ¿verdad?
1: Qué cosa, ¿no?
0: Sí.
1: Lo que yo me acuerdo que en el 2019, que estaban los nacionalistas también, hubo un racionamiento como que llegamos a 15 días, creo yo. Si mal no recuerdo, cada 15 días echaban el agua. Pero en el gobierno de Doña Xiomara, en el gobierno que estuvo Jorge Aldana en la alcaldía, no se dieron los racionamientos tan... severos, ¿no?
0: Sí, claro.
1: No sé por qué, ¿será que llovió menos o llovió más en aquel tiempo?
0: Es que llovió más, ¿no? Sí, llovió más en aquel tiempo, definitivamente.
1: Llovió más.
0: E incluso, cosa, ¿no? Acordate que el año
1: pasado... Pero vas a ver, vas a ver ahorita en septiembre y octubre cómo va a llover.
0: No, pero fue...
1: Vamos a estar clamando para que no llueva tanto.
0: Es que acordate que no se fue, si el año pasado o el antepasado, que llovió antes de junio, llovió en las primeras semanas de mayo. Llovió, pues.
1: Ya.
0: ¿Y te acordás que vino un israelita que venía cobrando no sé cuántos millones y dijo que ni lloviendo aquí 7 años seguidos se iba a llenar la represa? Y aquí llovió 4 días constante y estaban en el tope de la represa, ¿vas a creer?
1: Están al tope, sí, francamente. No sé a qué se deba esto. Bueno, por ahí anda Fausto, una de las tormentas de los huracanes que anda de moda.
0: Ah, sí.
1: Y la otra, ¿cómo se llama la otra tormenta? Anda uno con más Fausto.

0: Sí, porque Marisa es celosa de su música. Entonces, vámonos con la que vamos a complacer ahorita, ¿verdad? Que es
1: con Xiomara Sandra, que nos ha pedido este tema.
0: Nos pidió algo de Armando Manzanero.
1: ¿Ah? Adoro la calle en que nos vimos.
0: Así es.
1: La noche que nos conocimos.
0: La noche en que nos
1: conocimos. Ay, qué bella letra, ¿no? Vamos a escucharla, enamorarnos de nueva cuenta.
0: No, y qué bonito, Rafa, cuando dice adoro la risa de tus labios, los besos que nos damos, los adoro, vida mía.
1: Los adoro, vida mía. Fíjate que hay una versión que me gusta mucho, la de Armando Manzanero, sin duda alguna es de las mejores. Pero hay otra de Roberto Ledesma, en esta canción Adoro, que es bella también. Vamos a ver si la escuchamos también en el programa, para complacerle doblemente a Xiomara con esta canción Adoro. Adoro, la escuchamos, la disfrutamos, nos enamoramos aquí en Nosotros y Uno.

0: Bueno, 32 minutos pasan de la hora aquí en este programa de Nosotros. Y una canción que te está invitando al Gran Festival de la Canción de Guatemala este sábado a las 3 de la tarde allá en Guatemala, con la participación de artistas internacionales, cantantes de México, de Cuba, El Salvador, Guatemala y Honduras. Así que,
1: ¿y quién avisa. Va de aquí?
0: No sé quién es el que va de aquí. Vamos a averiguarlo por ahí, pero queremos invitarlos para que este sábado lo escuchen. Y vamos a tratar de nosotros hacer un resumen para ponerlo el domingo a las 8 de la noche ya con los recortes correspondientes, ¿no? Pero si lo quiere vivir en directo, en el momento preciso, el sábado a las 3 de la tarde lo van a escuchar aquí por la Fénix Internacional.
1: Ah, bien, qué interesante. Pasado mañana, el 25.

0: 5 de junio.
1: Aquí estaremos atentos a ver para seguir la secuencia de lo que suceda en este festival que año con año se celebra en Guatemala, Festival de la Canción, y a ver quién va por Honduras. Qué pena que no sabes quién es, Víctor, pero sí tenemos representación. Ahora, yo lo que estoy seguro es que no voy yo. Y aquí estoy, diría yo entonces.
0: Y aquí estoy.
1: Y no. Aquí estoy. Ah, no, pero no a eso,
0: ¿no? No, pero yo diría un disco más. Estoy, mejor. Vamos a
1: hacer un disco más, mejor. Bien, vamos a complacer el deseo de Marixa Araceli Fuentes. En esta tarde nos ha pedido una canción de Charly Sá. Bueno, no es de Charly Sá, yo la escuché más con Julio Jaramillo. Pero Charly Sá hizo lo suyo versionando este tema, ¿no? Se llama Un Disco Más con Charly Sá. Vamos a escucharlo, la que no identifico yo, el título que me pide por aquí Marixa, de Julio Iglesias. No, vamos a tener que ver cómo encontramos
0: esa
1: canción de Julio
0: Iglesias. Vamos a buscarla, vamos a ver si le pegamos ahí.
1: Sí, bueno, Un Disco Más, canta Charly Sá para complacer peticiones aquí en nosotros.
0: Y una canción.

0: Bueno, faltan 20 ya para las 5 de la tarde, 20 minutos para las 5 de la tarde. Y hoy es la Supercopa entre el Olimpia y el Motagua. Hoy a las 8 de la noche en el estadio Ex Tiburcio Carías Andino, Estadio Nacional. Ahora, ¿cómo se llama el estadio, Rafa?
1: Chelato, digo Chelato.
0: Ajá, José Chelato de la Paz Herrera.
1: Yo pensé que era Chelato Clejo.
0: No, José de la Paz. José de la Paz Herrera.
1: José de la Paz Herrera. Sí, es que popularmente le conocíamos como Chelato Uclés.
0: El Chelato Uclés.
1: José de la Paz Herrera, ¿no? Porque, bueno, lo que más se connota en la vida de él prácticamente es el haber llevado nuestra selección hondureña a España 82.
0: El primer mundial de Honduras, ¿no?
1: El primer mundial que llegó la selección de Honduras en España 82, donde hizo un buen papel. Y en ese, yo creo que como ese mundial no se hizo, porque fue como a dos mundiales más, creo que en el 2010, ¿no? Pero la mejor representación que hubo fue en España 1982. Ese sí se destacó más Honduras. Pero bueno, aquel famoso árbitro que no permitió que Honduras continuase, ¿no? Que nos hizo una mala jugada. El Gastón, sí, Gastón. Así mismo. Quedó para la historia ese arbitraje, ¿no? Eso sí me recuerdo, ¿eh? En 1982. Pero bueno, esa selección sí me gustaba a mí, la verdad. Allá había figuras como, me acuerdo, Gilberto Yerbus.
0: Ajá.
1: ¿Quién es el otro? El Macho Figueroa.
0: El Macho Figueroa.
1: Sí,
0: hombre. Matilde Janín Lacayo.
1: Lacayo, sí.
0: Estaba
1: tremendo.
0: Javier Toledo. Estaba, ajá, Jorge Hueso. También estaba. ¿Cómo se llamaba? Ahí estaba.
1: Sí.
0: Estaba el portero, el Julio César Arzú. ¿Te acordás?
1: Ah, sí. Sí, es cierto. Bueno, buenos recuerdos. Entonces ahí es donde...
0: Ay, ¿y dónde es el entrenador de la selección? Al Primitivo Maradiaga.
1: El Primi, que se hizo el Primi. Todavía vive el Primi, todavía.
0: Ahí está el Primi.
1: Hace tiempo no oigo hablar del Primi. Sí, hace tiempo, no sé si todavía estará vivo el Primi o no, hombre.
0: Sí, hombre, no, está
1: pero
0: vivo.
1: Pero sí... ¿Está vivo todavía?
0: Sí, dirige equipos así burocráticos de fútbol.
1: Ah, tremendo. Hace tiempo, de verdad, que no he vuelto a escuchar hablar del Primi Maradiaga. Pero bueno, también, ¿no? Se destacó como profesor,
0: estaba
1: como entrenador.
0: El Tecate Norales.
1: Tecate Norales, ¿no? Sí, tremendo jugador, famosísimo, pues. Sí, hicieron nombre. Y después aquí en la Liga Nacional, el Jorge Urquía también.
0: ¿Sí?
1: Porfirio Armando Betancur, me acuerdo, Porfirio Armando Betancur.
0: Sí.
1: Sí, en ese tiempo sí se daban esos jugadores, muy buenos jugadores que sí, de verdad sudaban la camiseta de los equipos que representaban, ¿no? Cuando les tocó representar a la selección hondureña, lo hacían de corazón.
0: Bueno, y el gol.
1: Le ponían alma,
0: el gol lo metió el Pecho de Águila Celaya.
1: Pecho de Águila Celaya, Héctor Pecho de Águila Celaya. Sí, lo recuerdo, así mismo. Bueno, son tiempos que no volverán, entonces ahí
0: y los Motagua están,
1: los
0: Motagua están bien orgullosos porque dicen que el primer gol de la selección de Honduras en un mundial lo hizo un motagüense, Pecho de Águila Celaya.
1: Así es, definitivamente. Bueno, vamos con la música, sí, Marixa, así que creo que es otro cantante, dice Marixa. De pronto se equivocó con el nombre.
0: No, Marixa, mejor cántela un poquito, ahí la vamos a conocer más.
1: Cántela un poquito. Cántela
0: un poquito,
1: aquí,
0: hombre.
1: Queremos escucharla.
0: Cántele, no importa.
1: Y así la identificamos.
0: El pedacito que sea, dale, nosotros por ahí nos vamos a acordar.
1: Cántelo aquí, no lo vamos a escucharlo nosotros el audio, no lo vamos a poner al aire.
0: No lo vamos a poner al aire,
1: solo
0: vamos.
1: Solo que la cante en 16 ahí, como quien dice. Bueno, vamos a continuar con esto que se llama Y Aquí Estoy, de la señora Ana Gabriel. Qué tremenda Ana Gabriel, qué bellas melodías, ¿no? Las de Ana Gabriel. Y qué calidad interpretativa la de Ana Gabriel. Y prueba de ello es este tema, Y Aquí Estoy. La escuchamos aquí en Nosotros y una canción.

0: 12 minutos, como le gustan a Rafa para las 6.
1: Una docena de minutos, estamos ya para llegar a las 5 de la tarde. Sí, me gusta eso de las docenas de minutos. Excelente. Es que como siempre hemos comprado los huevos por docenas y por media docena. Tremendo, ¿no? Me viene así como quien dice a la mente, decir una docena de minutos para llegar a las 5 de la tarde aquí en Nosotros y una canción. Bien, a todos los que nos escuchan esta tarde, les saludamos cordialmente. Gracias por estar en sintonía de esta Radio Fénix, completamente en vivo, Radio Fénix Internacional, la voz de la inclusión social. Y no olviden, el próximo sábado el concierto de Guatemala lo estaremos transmitiendo aquí en Radio Fénix Internacional a partir de las 15 horas en adelante.
0: A ver si nos acompaña Rafa para ahí comentar ahí,
1: Sí,
0: vamos a ver si tiene tiempo,
1: vamos a estar pendientes.
0: Bueno.
1: Vamos a estar pendientes. Bueno, tengo una grabación el sábado por la mañana. Vamos a bajar a que termine a tiempo. Sí, y voy a tratar de estar ahí ya conectado a las 3 de la tarde con Radio Fénix Internacional, desde luego que sí. Y para escuchar el concierto. Definitivamente me interesa. Me interesa escuchar el concierto. Y vamos a estar pendientes.
0: No, está bueno. Que va a estar donde yo pienso. También el profesor puede comentar ahí, hombre.
1: Sí, es cierto, interesante.
0: Y está bueno,
1: claro,
0: bien.
1: Sí. Bueno, saludos a la compañera Patricia Dinora, al mismo. Ayer estuvo de cumpleaños, estuvo bien agasajada y le partimos ahí una torta tamaño gigante.
0: Que la van a partir hasta el sábado.
1: Y, bueno, ayer mismo. Ayer mismo fue la cosa.
0: Y fuiste vos también.
1: Así es que sí estuve en la primera tanda, en la segunda no. Porque en la segunda fue otro rollo, en otro lugar. Así que solo me invitaron por un lado nada más. Ya por el otro no. Pero dice, me estaba contando Dinora que le gustó mucho el lugar donde fueron, ya en horas de la noche. Y así es que bueno, se la pasó de lo mejor. Disfrutó su cumpleaños de lo mejor. Así que qué bueno que cumpla muchos años más. Agasajada ahí por sus familiares y parientes. El día de ayer, 22 de julio, Dinora, Patricia Dinora Armijo, de Discoa, esposa de mi gran compañero, gran amigo y compañero de infortunio, el gran profesor Oscar Orlando Discoa. Bueno, qué bien que lo disfrutaron su
0: cumpleaños. Ya lo están metiendo en la línea de los infaustos.
1: No, es compañero de infortunio, Dios.
0: Pues sí, casi del infierno.
1: Ay, bueno, vamos a disfrutar de este tema con la voz del cantante español Julio Iglesias, uno de mis cantantes favoritos, y esta es una de las versiones que más me gustan a mí de este tema de don José Alfredo Jiménez, de Un Mundo Raro, en la voz de Julio Iglesias. Lo escuchamos, lo disfrutamos aquí en Nosotros
0: y una canción.

0: Un saco de sal el muchacho, dice Rafa, cuando faltan 5 para las 5 aquí.
1: Sí, nosotros y una canción. Estamos para las 5 de la tarde, nosotros y una canción.
0: Y que aquí estamos hablando con Rafa de Mick Jagger, el cantante de los Rolling Stones, donde él se presenta y apoya un equipo, juren que ese equipo va a perder. ¿Ah? Así le pasó a Inglaterra.
1: Ah, pero él come, él, sí, qué cosa, ¿no? Un saco de sal que le cae a la selección a la que asiste a ver estos partidos del cantante de los Rolling Stones.
0: Y fue a apoyar a Argentina, dice, en el domingo.
2: Pero él dijo que... Pero él dijo en una entrevista que él no, en el escenario, ejerce su trabajo nada más para de interpretar la música, sin pensar en aficionados deportivos ni políticos ni nada de eso, ¿no? Es decir, él está en su trabajo.
0: El músico se desliga de eso, ¿no?
1: El músico se desliga
0: de
1: eso.
0: Ya cuando uno está ejecutando, ¿verdad? Ya es otra.
1: Sí.
0: Ya es otra cosa.
1: Sí. Sí, y los minutos se le hacen a uno nada, es decir, el tiempo se va de volada cuando uno está haciendo, ejecutando lo que ama.
0: Como dicen
1: uno,
0: ahí, ¿no? Cuando está con feeling.
1: Cuando está con el feeling, exactamente. Vamos a escuchar una canción de los Rolling Stones hablando de ellos, Víctor. Esta que se llama Rescate Emocional. ¿Cómo se dice en inglés? Rescate Emocional.
0: Emotional Rescue.
1: A Rescue. Ah, mira, Rescue. Qué bonito lo pronuncias, Víctor. Mejor que yo, fíjate. Qué bárbaro, ¿no?
0: Imagínate que te lo hubiera ido a los Estados Unidos.
1: Exactly, you got it, man. Allá te defendes bien con el idioma, ¿no? Entonces, como una amiga que llegó a Estados Unidos y le iba a solicitar un trabajo a una oficina por allá, a una empresa. Ajá. Y le preguntan, ¿y usted conoce el inglés? Dice. Y dice ella, bueno, me le dice la muchacha, no lo conozco, pero si me lo presentan, lo conquisto.
0: Vaya.
1: Sí, la veía, él pensaba que era a uno que le decía el inglés, no pensaba en el idioma, sino que es alguien que es inglés, ¿vale?
0: Bueno.
1: ¿Conoce el inglés? No lo conozco, pero si me lo presentan, yo lo conquisto.
0: Esa te la contó el amigo Timo, yo creo. Timo.
1: Qué cosa, ¿verdad? Increíble.
0: Está escuchando unos, bueno, Timo, anda con Wilson.
1: Ahí anda con Wilson en el taxi siempre, Timoteo Santos.
0: Es la hora qué bien. Que va para su casa ahí el amigo Timo.
1: Esta es la hora que va en camino, en ruta hacia su casa. Qué bueno, así que gracias por la compañía, Timoteo, y a Griselda también. Siempre saludamos a Griselda y a Alexis, a Amador, allá en Ciudad de España. Gracias por estar con nosotros. Y ahora me pidió que se suma al grupo también Patricia Dinora.
0: Sí, amigo. Vamos a agregarla, claro que
1: fíjate
0: sí.
1: Que hace tiempo... Patricia, hombre, no sé. Dice que ahora sí nos va a apoyar, ¿verdad? Qué bueno. Bueno, hace tiempo yo quiero que se incluya aquí, se sume a nosotros, que se una al grupo. La he invitado, pero hasta ahora me aceptó. Me aceptó la invitación, ¿verdad? A apoyarme aquí en el grupo, en Nosotros y una canción. Bueno, gracias, Patricia Dinora. Me venía también apoyando Flan, pero Flan como que... No sé en qué andará, que se nos ha ausentado. Pero bueno, aquí esperamos siempre los que se ausenten, que regresen, ¿no? Los que se han ido, que regresen. Y los que están, que no se vayan. Bueno, si no quieren irse, obviamente. Si quieren irse, ni modo. No lo podemos detenerlos a la fuerza. Pero bueno, como quieran, les agradecemos el apoyo que nos brinden aquí en la Radio Fénix Internacional y con cada uno de nuestros programas y con el mío en particular, de Nosotros y una canción. Bueno, complacemos con esto de los Rolling Stones. Escuchamos Rescate Emocional aquí en Nosotros y una canción.

0: Bueno, pues 5 minutos pasan de las 5 de la tarde. 5 pasan, Rafa.
1: Bien, así es, Víctor. 5 minutos pasan de las 5 de la tarde aquí nosotros y una canción. Saludos a Carlitos Lizardo allá en Cali, La Paz. Gracias por la sintonía, por el apoyo siempre de nuestro compañero de labores, Carlitos Lizardo. Y a todos los que están en los grupos de Radio Fénix Internacional, gracias por apoyar nuestra programación cotidiana. Bien, tengo un problema por aquí y un problema serio. Fíjate que se me rompieron los zapatos, Víctor. Sí, hombre, tengo mis zapatos rotos.
0: No, que los tenía rotos, pero yo creo que Giselle te mandó unos nuevos ahí. No te los han entregado, yo creo.
1: Pero los que andaba aquí se me rompieron, hombre. Tengo mis zapatos rotos y es de tanto caminar, güey.
0: No, yo creo que habían.
1: Caminé.
0: Yo creo que habían clavos ahí en el piso.
1: Sí, ¿te acordás de aquella canción que se llama Caminando? Caminemos, que diga. De los Panchos.
0: Caminemos,
1: tal vez nos veremos después. Yo por tanto caminar he roto mis zapatos. Tengo ese problema. Bueno, aquí están los náufragos. Para hacerme coro en lo que yo digo. Zapatos rotos. Suena con los náufragos aquí en Nosotros y una canción.

0: Ah, sí, mi querido Saldaña. Estamos hablando de los tacones. A veces que pequeño se nos reventó algún zapato y tal vez andamos en la calle, ¿verdad? Sí, eso pasa siempre. Son cosas que le pasan a uno.
1: Tengo mis zapatos rotos.
0: Estamos comentando.
1: Pero tengo, pero lo decía siempre, pero tengo que llegar.
0: Bueno, mi modo.
1: Como quiera, tenía que llegar.
0: ¿Qué ibas a hacer, pues?
1: Otra de las dificultades que hemos enfrentado en algún momento de la vida es cuando se nos quiebra un bastón, ¿no?
0: Sí.
1: Una vez a mí se me quebró un bastón de ahí por el Congreso. Y un amigo ahí, no sé, uno del público, la gente que andaba por ahí deambulando, me alcanzó un palo de escoba. Esto para que pueda llegar. Y bueno, ¿y qué hacía? La intención del hombre fue muy buena. En eso, con ese palo de escoba, logré llegar a la organización, a Andepsi. Y ahí me auxiliaron con un bastón, que vos estabas de presidente en ese momento. No sé si te acordás de eso.
0: Usted
1: fue autorizaste para que... Autorizaste para que me...
0: Ahí dejaste el palo, entonces.
1: Autorizaste para que me diera... Sí. Y vos autorizaste para que me diera un bastón de repuesto ahí. Bueno, así es, Dinora, bienvenida. Ahí está Dinora ya reportándose.
0: ¡Ah, hombre!
1: Qué bueno, Patricia, pedí tu canción ahí. Te queremos complacer, hombre.
0: Pediste una canción, aunque sea, antes de que nos vayamos. Ya se nos faltan directamente tres canciones, la instrumental y las dos que hacemos en el curso del 2x1. Pero si nos pedís una, nos quedamos para complacerte.
1: Sí, así mismo, las complacemos, así mismo. Bien, vamos a la sección de música sin palabras. 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
0: 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Dice el sello, dice restricciones aplican, dice.
1: Ah, dice ahí en el promo.
0: Sí.
1: No lo he escuchado bien entonces. Bueno, vamos a presentar esta tarde en la sección de música sin palabras este tema con la guitarra hawaiana de los indios Tabajaras. Qué bonito interpretaban estos boleros en aquellos años los indios Tabajaras, que yo creo que son del Ecuador, Víctor, no estoy muy seguro. Me parece que eran ecuatorianos estos indios Tabajaras, ¿no? Vamos a escucharlos con este tema, Amor, Amor, Amor. Tres veces amor, ¿no? Es aquella que canta Luis Miguel, cantada la hace Luis Miguel. Amor, amor, amor, nació de ti, nació de mí. Esa canción en instrumental, en esta
0: hombre,
1: sección.
0: No, Rafa, dice mi amiga Alexa que son de Brasil.
1: ¿Son de Brasil? Pues hombre, hasta ahora me desayuno. Yo tenía la idea de que eran del Ecuador. Pero bueno, ya Alexa nos ha enseñado ahí que eran de... Porque yo creo que ya no existen como grupo, no. Los indios Tabajaras. Así es que sí, porque eso me acuerdo que fue como en los 60 o 70, en esa época, que pegaron estas canciones en versiones instrumentales. Bueno, vamos a escucharla aquí en Música sin Palabras. Nosotros y una canción.
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0: 16 minutos pasan de las 5 de la tarde aquí en Nosotros y una canción. Siguiendo aquí con el paso del tiempo, ya te vamos a complacer, Dino. Solo vamos a salir del compromiso.
1: Me la pusiste, Dino. Sí. Me la pusiste bien difícil ahí, ¿eh?
0: Vamos a salir del compromiso aquí de lo que corresponde. Nosotros y una canción del 2x1.
1: La sección de nosotros.
0: Por fin, la cortesía del Banco de Occidente, mi querido Saldaña.
1: Correcto, amigo Víctor. Así es. Vamos a escuchar esta tarde en el 2x1 este tema legendario, uno de los temas más bellos que yo he escuchado, que lo escuché más en versión en inglés con el cantante Billy Joel. Billy Joel cantó esto que se llama El Hombre del Piano, pero vamos a escuchar las dos bandas sonoras en el idioma de el idioma de Cervantes, o sea, nuestro idioma, el español. En español la versionó la cantante argentina Tormenta, y la cantante española Ana Belén. Así que vamos a enfrentar aquí Europa y América. Ana Belén por Europa en España, y por Argentina en América está la cantante Tormenta, aquella cantante que cantó aquel tema Chico de mi barrio. Chico de mi barrio. Ella se destacó con muchas canciones bellísimas en la década de 1970, y uno de sus grandes temas es este justamente que presentamos en el 2x1, El Hombre del Piano. Lo escuchamos con Tormenta y con Ana Belén aquí en Nosotros y una canción.
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0: 32 minutos pasan de las 5 de la tarde aquí en Nosotros y una Canción, y hoy juegan los Olimpia y el Motagua por la Supercopa a las 8 de la noche en el Estadio Chelato Uples. 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Adelante, Rafa.
1: Bien, gracias, Víctor. Ahí tenemos a Leticia Maradiaga, dándole la bienvenida a nuestra querida Patricia Dinora Nico, aquí al grupo. Y gracias, Leti. Leti no nos ha traído música este día. Estaba callada, calladita. Ella es calladita.
0: Es que atiende al dicho que dice que calladita se mira bien bonita. ¿Eh?
1: Calladita se mira bien bonita, es verdad. Y cuando nos piden estas canciones en inglés, si nos ponen un poco difícil la cosa por aquello del spelling, ¿no? ¿Cómo se deletrea una canción, el título de una canción? Cuando son en inglés es un poquito complicado, ya que si bien entendemos algo del idioma, no lo dominamos al 100 tampoco. Hacemos la lucha, como quien dice, ¿no? Vamos, ya le tenemos ahí, creo, la canción a Dinora para escucharla después de esta que vamos a escuchar a continuación, con el gran cantante cubano-americano, Don Willy Chirino. Y yo me pregunto, ¿cómo será salir contigo? ¿Cómo será dormir contigo? ¿Cómo será bailar contigo? Bueno, aquí se preguntan tantas cosas en esta canción, Willy Chirino, que se llama ¿Cómo será?

0: Vamos a escucharle, vamos a bailarla aquí en el programa Nosotros y una canción.
1: Bueno, bueno. Solo que tenemos un pequeño problema que no nos quiere sonar la canción, pero aquí.
0: Vaya.
1: Aquí estamos.

0: ¿Dónde le han mandado documentos?
1: Bueno, 39 minutos pasan de la hora aquí, 21 ya para las 6. Para las 6, Rafa.
0: Sí, ya estamos ya en la recta final del programa esta tarde, ¿no? Así es que estamos contentos de complacerles con su gusto musical, amigos. Gracias por continuar en sintonía de nosotros y una canción en esta su Radio Fénix Internacional, la voz de la inclusión. Y bueno, saludos al amigo Raúl Aldana allá en México. Saludamos a, también a la amiga ahí que nos escucha siempre, Lupita. Gracias, Lupita, por estar pendientes de nosotros y una canción. A la amiga Leticia Maradiaga, también la sobrina política, le saludamos. A Dinora Armijo, que ya incorporándose al grupo en esta jornada. Gracias, Dinora. Y ahí te complaceremos ya ahora con tu tema.
1: Pues sí, ya la encontramos, ya la encontramos, ¿no crees?
0: Y con esta nos vamos, ¿verdad? ¿O qué?
1: No, aquí Roberto nos pide una canción de Oscar de León, así que ya le vamos a complacer.
0: Otra, ¿quiere más salsa, Roberto, entonces? ¿Quiere seguir bailando? Bueno, esta, porque esta You Got It sí es un poco suave, más suavecita. Como para bailarle en un ladrillito si es que la quieres bailar. Si solo escuchar, pues, la escuchas también, no importa. Bueno, vamos a complacer entonces a Dinora con esta canción de Hits, con You Got It Up, You Got It Up. A ver qué pasa, y me disculpa el inglés que no es tan bueno, pero si me entienden, vamos bien. Vamos a complacer peticiones, a disfrutar de esta canción aquí en Nosotros y una canción.
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0: José Demetrio.
1: 16 minutos, 16 quedan ya para las 6 de la tarde, Saldaña. ¿Sí?
0: Ya estamos prácticamente finalizando el programa de esta jornada de jueves. Hoy es viernes, como dicen muchos. Ya cerquita, un pasito de el viernes. Mañana es viernes y el cuerpo lo sabe. Así que solicito sus canciones con tiempo para poderle complacer. Así que no nos agarren, digamos, apurados aquí, ¿no? Descargando los temas que solicitan, ¿no? Ya,
1: hombre,
0: ya
1: los tienen antes. Y a propósito, Rafa, me dijo un amigo, pero yo no le hice caso. Me dice, decirle al amigo Saldaña que se venga con vos para que canten. Yo no les prometo paga, pero que van a estar bien servidos. Sí, dice, una por canción, dice. Así dijo, una por canción. ¿Qué será, eh? ¿Qué le entendés, pues, una por canción?
0: No sé, una fría o qué.
1: Yo que no tomo. Dice que va a tener chilaquilitos, taquitos, enchiladitas. Y que va a tener una por canción desde buen
0: pucho. Nos va a tener como quien dice pasabocas en la mano, ¿no?
1: Sí, hombre, ni quiera, ¿no?
0: Las boquitas, las tapas españolas, como dicen en España, las tapas.
1: Sí, hombre.
0: Bueno, qué bien, vamos a ver si nos informamos más a fondo de lo que se trata.
1: Bueno, y un saludo para un amigo que te llamó Rafa ahorita, hombre.
0: Sí, el amigo José Flores. El doctor José Flores, bueno, gracias por la comunicación. A rato le atendemos ahí en el privado y con mucho gusto vamos a...
1: Discúlpenos, doctor, que no se le contestó, pero es que estábamos al aire y estamos por cerrar el programa también. Así que, Rafa, así ahorita mismo lo voy a llamar.
0: Nos vamos y no nos vamos deteniendo, sino que nos vamos ya del programa por esta jornada, agradeciéndoles el favor de su atención y de pronto pues también invitándoles para que mañana... Dejándoles ahí la invitación para que mañana nos acompañen siempre a las 4 de la tarde en adelante aquí en Radio Fénix Internacional y su programa Nosotros y una canción. Diseñador del sonido, Víctor el soñador de la red, su servidor Rafael Saldaña, juntos les deseamos feliz noche. Gracias por acompañarnos aquí en Nosotros y una canción. Muy buenas noches.

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1: Qué lástima, pero qué lástima, amigo, que el tiempo nos alcanzó. Que volveremos a estar nosotros y una canción con la conducción de Rafael Saldaña.

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